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1: Hola, soy DJ Isma y estas son las tres noticias que más te importan. Número 1. Fresno State impulsa nuevas oportunidades para graduados. Buenas noticias para estudiantes del Valle. California's
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1: Organizaciones comunitarias continúan distribuyendo alimentos y apoyo básico para familias del Valle Central durante esta semana. Muchas familias latinas reciben ayuda esencial gracias a voluntariado y apoyo comunitario local. Estas fueron las tres noticias del día.
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1: Bueno, pues amigos, este próximo fin de semana largo para muchas personas, pero ¿cuál es el plan? ¿A dónde apunta la chancla? Queremos escucharte a ti. En el 1-844-370-4839. ¿Qué van a hacer, amigos?
2: Mira, entre lo más popular, mi Pancho, acá en Estados Unidos está Miami. Hay pool parties acá chidos, morritas,
1: Miami, antros. Pero vamos a ir hasta Miami, es como 5 horas de vuelo.
2: Por eso, pero pues si el que esté cerca de Miami, pues que vaya a Miami.
1: Algo
2: pues,
1: más cerca, Morris, acá.
2: Mira, por ejemplo, algo más cerca, San Diego.
1: Sí.
2: San Diego, más perfecto, playas chidas, está Tijuanito a un lado, fish tacos, papi.
1: Ensenada, fíjate.
2: Muy familiar, pero también divertido.
1: Puerto Nuevo, señores, ahí. Sí. ¿A dónde apunta la chancla? Amigos, a ver, gente que es de Arizona, del estado de Texas, a ver, gente que nos escucha en otros lugares, ¿qué nos recomiendas hacer? ¿A dónde piensas viajar? Y también te recomendamos algo también acá de Los Ángeles.
2: Por ejemplo, Las Vegas, Phoenix también está muy chido
1: a
2: también.
1: A la perdición, señores, también claro. Hay en Las Vegas, es cierto, tiene razón.
2: O por ejemplo.
1: A conocer los congales desde que tanto me han hablado, Morris.
2: Si andas por allá por Texas, también tienen sus bonitos lugares, Dallas, San Antonio, Houston, un saludo cierto. Para toda la gente de Houston.
1: Morris me recomendó un lugar donde hay unas vacas de cuernos bien grandes ahí. Fui la otra vez, Forward.
2: Ándale, los
1: me
2: Stock Yards.
1: Me encantó, muy bonito ahí, mira, vamos con el compa Joan, que la tenemos en la línea, mi querido Joan.
2: Ay, Joan.
1: ¿Cuál es tu recomendación, mi rey?
2: Ese es mi Joan.
3: Mira, Morris, va a llover aquí en Brownfoss este fin de semana, no venga.
1: Ah, ya, ya.
2: ¿En dónde
1: ¿Qué
2: va a llover? ¿En San Antonio?
3: Sí. Ajá. Yo soy de Brownfoss, estamos esperando tormentas.
1: Pero no te preocupes, por eso tiene un bull acá para nadar este compa acá, no va a pasar absolutamente nada, Joan.
2: No, ¿a poco va? No, yo quería ir para allá. Yo quería ir para allá, Joan, a meterme al río, entonces va a estar lloviendo.
3: Pues dicen que va a llover.
1: Oye, Joan, ¿qué lugares bonitos hay ahí en Brownfoss que tú digas? Cuando vengan para acá, visiten este lugar, les va a gustar.
3: Pues en Brownfoss, pues, es muy popular el Slitterbahn.
1: Slitterbahn, sí. Es un parque acuático, sí.
3: Sí.
1: ¿Qué más corazón tienen allá?
2: El Álamo también está ahí cerca.
1: ¿Saben a dónde fui? Una vez, fíjate, hace mucho tiempo que fui.
2: ¿Sabes qué? También está, si me, perdón que te interrumpa, ¿sabes qué, Joan? También hay un lugar allá arriba de barbecue muy chido, ¿no?
3: Pues hay muchos.
1: Oye, Joan.
2: Pero está en una montaña, no me acuerdo cómo se llama.
1: A ver, recuérdame tantito, hay unas cavernas allá en San Antonio, ¿verdad? Que es un lugar hecho por la naturaleza, bien bonito. ¿Ha sido ese lugar?
3: Natural Bridge Caverns.
1: Ándale, sí.
2: Sí, donde vivían los antepasados de Pancho.
1: No, no, ahí los descubrieron unas personas ahí en San Antonio.
2: No, no es cierto. Tú me dijiste que ahí naciste, gordo, que por ahí.
1: No, no, claro que no.
2: Que de hecho tú pintaste de chiquita ahí las pinturas rupestres y todo el rollo.
1: Incluso, fíjate, hablando del estado de Texas, gracias, Joan, por tu llamada telefónica. En Austin una vez fui hace muchísimo tiempo y descubrimos que hay un parque donde vivieron, donde descubrieron, creo que mamuts, o creo que dinosaurios, se los encontraron ahí. Y ahí tienen el pequeño museo, está muy bonito.
2: ¡Órale! ¿A
1: poco? Muy, muy bonito. Para la gente que quiera viajar este fin de semana, ¿eh?
2: Con los que jugabas cuando eras chiquito, tú.
1: Ándale, Morris, ahí te conocí, Morris, fíjate. A ver, ¿a dónde apunta la chancla? A ver, amigos, si nos pueden marcar aquí en cabina, ¿qué planes tienes para el fin de semana? A lo mejor una reunión familiar ahí con la tía. Márcanos 1-844-370-4839.

0: déjanos saber lo que piensas. 844-370-4839.
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3: Buenos días. Bueno, pues amigos, a ver, Karen Cabina, 1-844-370-48, fin de 4839. Yo estaba ya con el fin de semana, señores.
4: Gordo, tranquilo. Yo, o sea, tú ya
3: quieres... Me ganó el cerebro.
5: Bonito fin de semana.
4: El Pancho ya estaba con un pie en el avión.
3: Me ganó
4: ya
3: el cerebro. ¿Tú sabías que el cerebro va por... la boca va como 2 segundos adelante del cerebro o así?
4: Sí, en mi rancho les dicen de otra forma, gordo, ¿eh?
3: Bueno, en fin, ¿qué es lo que piensas hacer este fin de semana feriado? Si nos pueden marcar aquí en cabina, ¿qué planes tienes, amigos?
5: Ay, sí. Pancho, te quiero.
3: Zaida, ¿qué planes tienes para el fin de semana?
5: Pues como van a venir mis papás, pienso... Pues sí, pienso... Es que, no sé, a ver si la gente me puede dar opciones de qué hacer con ellos. Llegas a un punto, like, no sé qué hacer. Los llevo a parte de restaurantes, de shopping y toda la cosa. Como, no sé qué podíamos hacer juntos, sí, you know?
4: Zaida, pues invítalos a salir, safari, algo chido. O sea,
3: al Griffith Park.
4: No, a tu papá, o sea, la neta, o sea, si quieres yo me encargo de tu jefe, yo lo puedo llegar a lugares muy chidos acá.
5: No empieces tú. No,
4: pues.
3: Puro cochinero con
5: Cuba, a ver si la gente tiene opciones para mí, márcanos ahorita mismo al 844-370-4839 y dime, ¿qué vas a hacer este fin de semana? Y a ver qué puedo hacer también.
4: O nos llevamos a Pancho para que nos siga haciendo reír.
3: ¿Tú crees que yo soy tu chistecito acá? ¿O qué? ¿Tú crees que yo soy tu mendigo payaso?
4: Oye,
3: acá,
4: pero,
3: ¿o qué?
4: A ver, pero solamente, gordo, ¿vas a ir a ver a tu mamá o también vas a sacarla a comer y todo el rollo?
3: No se puede, porque... Morris, está, un hermano está en el hospital.
4: ¿Oh, está en el hospital?
3: Sí, va a estar.
4: Oh, no, pues, cirugía, gordo, entonces, salúdame mucho a tu hermano y que esté bien tu mamá, gordo, pero de todos modos la puedes sacar por a comer a las gorditas de la esquina, güey.
3: Pues a lo mejor lo voy a pensar, mi querido Morris, acá, aquí se vende una buena birria, señores, acá en lo que es el estado de California, muy buena comida. De verdad, yo siento que aquí en lo que es el estado de California, el sazón es muy rico. El sazón es muy de la gente de Sinaloa, de Jalisco, de Michoacán. Creo que es diferente y creo que deberían de aprovechar para echarse una vueltita para acá. Vamos con Rubén.
4: Vamos
3: que lo
4: con
3: tenemos
4: Rubén
3: en la línea. Mi querido Rubén, ¿qué planes tienes para este fin de semana largo, mi rey?
6: Buenas tardes a todos. ¿Cómo están?
3: Si nos miras, te enamoras.
6: Mira, este fin de semana, pues mi hija cumple años y la de que tiene 15 y la voy a llevar a un restaurante que está aquí en San Antonio, que se llama el Bubas.
4: Oh, ay, me gusta, Babas. Rubén.
3: El de Baba Camp. El de Baba Camp. No.
4: Ahí está chido que te venden langosta, camarones y de todo, ¿verdad?
3: Está bueno ese lugarcito.
6: Sí, está bueno. Entonces, hay otro lugar que también está aquí en San Antonio, allá por por Crescenton, que se llama Los Primos, son de Sinaloa, de mariscos.
4: Oye, Rubén, sí. ¿En dónde está ese lugar donde dices?
6: Está acá por Pleasanton, ahí tengo la dirección, está por Pleasanton, se llaman Los Primos, si lo buscan en el Google, ahí sale la dirección, Los Primos.
4: Oh, okay. Rubén, mira, pues si quieres, el fin de semana te acompaño al cumpleaños, no hay problema, le contamos las
3: mañanitas. ¡Oye, el Gorras! Ya encontró algo gratis.
5: Ay, no.
6: No, y lo de espérense, el cumpleaños de mío es el 26 y el de mi esposa el 27 de mayo.
4: Pues ahí está.
6: Y lo vamos a ir a celebrar a Puerto Peñasco, allá con la con una banda allá a Puerto Peñasco.
4: Rubén, ¿nos invitas o qué onda?
5: A Puerto Peñasco.
6: Sí, vamos para que nos vamos para allá, para Puerto Peñasco. Está muy bonito y luego se celebra con banda y con cerveza y todo.
3: Ah, seguro que Mores te va a llevar un regalo, vas a ver, por la invitación.
4: No, somos 14 de familia. Pues, ahí te caemos.
3: Oilo.
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0: señor, recibimos a la mujer que sí sabe deportes. Ella es Katia Mercader. Bienvenida aquí a Freeway Show, mi querida Katia. Oye, pues está, hay mucha información en deportes. ¿Con qué empezamos, mi querida Katia? ¡Katia!
3: ¡Chicos!
0: ¡Katia! ¡Hola! ¡Katia!
3: Encantada de estar con ustedes. Muy feliz martes. Sí, fíjense que hay varias cosas muy interesantes. Entonces, si quieren, pues vámonos con lo de la Liga MX, ¿no? Que ya se vienen las finales. ¿Late?
4: Vamos, vamos, porque oye, de seguro los Dale, Pumas lo van a llevar, la neta. Yo veo Pumas muy fuerte.
3: Sí, yo también veo, estoy así como en el rollo de Pumas. Pero miren, vamos rápido, porque, a ver, hubo por ahí primero un descontento por el tema de la designación arbitral, en donde no estuvo de acuerdo Efraín Juárez y compañía, pero bueno, pues ni modo, así se va a quedar el asunto. Y después de eso, el tema de la venta y reventa de boletos para tanto el partido de ida como de vuelta. Por una parte, están agotados. Sin embargo, la reventa se ha apoderado, como siempre. Claro. Bueno, por lo menos aquí en México es una constante, en donde pues se encuentran boletos a través de esta vía, ¿no?

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1: Oye. Oh, yeah. A ver, amigos, queremos platicar contigo en el 1-844-370-4839. ¿Qué prefieres? ¿Prefieres a la gente con canas o con el pelo pintado? ¿Qué se mira mejor? ¿O qué se te hace así como más guapo, más guapa? ¿Quiénes son más sexys?
2: Oye, pues hicimos un estudio y dicen que el 80% de las mujeres, gordo, les gustan los hombres con canas, güey, fíjate.
1: Sanoso, sí, yo por eso me dejo las canas en la barba. Oye. Porque cabello, pues casi no tengo ahí.
2: A comparación de las mujeres que dicen que solamente es un 40%, fíjate.
1: ¿Cómo está eso, Morris?
2: Sí, o sea, las mujeres no les gusta, los hombres.
1: Ah, que a los hombres. Yo, ¿cómo que 80 después 40?
2: Perdón, sí, o sea, las mujeres sí, pero a los hombres un 40% no les gustan mucho.
1: A mí sí me gusta.
2: Las mujeres con canas, o sea, es a comparación de las mujeres, los hombres preferimos menos canas en las mujeres.
1: ¿Algún canoso famoso sexy que digas, este es un hombre sumamente guapo?
2: A ver, Zaida.
3: Ok, el que se me ha hecho bien guapo es el Chris Pine. Chris Pine. Sí, Chris Pine ha salido en varias películas.
1: Chris Rock.
3: No, Chris Rock no. Chris Pine, las mujeres van a saber quién es. Pero también el George Clooney.
1: Oh, claro.
3: ¿Quién más? Hugh Grant está guapo.
1: El Chattanooga también se miraba bien con canas.
3: ¿Sabes? Pero ¿sabes quién? El Patrick Dempsey de Grey's Anatomy. El doctor famoso. Sí.
2: No, a Pancho le estás hablando en chino.
1: Dice que un locutor acá muy famoso, el Pancho Mercado, que se mira muy bien con
3: gordo,
1: canas.
3: Gordo, si estás pelón.
1: Ahí.
2: Por favor, gordón. O sea, no te tires para que te recojan, gordo. Mira, por ejemplo, también las mujeres con canas. Ajá. Estamos viendo acá en pantalla porque Zaida viene preparada.
1: A ver, ¿quién?
2: La Salma Hayek.
1: Ah, sí. Ella siempre ha sido guapa. La veracruzana hermosa. Fíjate que ella como sea se mira guapa. Con canas, sin canas. Esa mujer ya es guapa natural. ¿Quién más?
2: Oye, ¿también sabes quién se deja las canas? También nuestra jefa. Oye, la verdad, muy guapa nuestra jefa, también al natural. Oye, ¿Cindy?
1: Ah, sí.
2: Sí, tenemos una jefa que muy guapa, ¿eh?
1: Pero fíjate que ella no los esconde.
2: No, ella no, siempre, es natural.
1: Siempre ha tenido sus canas. Ella se acepta de esta manera y eso de verdad que se agradece.
2: Es que se le ve muy bien.
1: ¿Qué? La mujer que ella es segura de sí misma automáticamente se mira sexy.
2: Exacto.
1: Se mira guapa. Y está muy bonito también acá.
2: Claro. Zaida, cuando ya te empiecen a salir las canas, no, déjatelas.
3: Pues por un tiempo sí me las voy a esconder, pero ya va a llegar el momento donde, ¿sabes qué? Voy a dejar que se me salgan todas las canas. Me gustaría cortarme el pelo y hacerme como un long bob.
2: ¡Órale! ¿Qué es eso?
3: No te lo explico, porque voy a durar años.
1: Mira, hay una compañera también acá que también ya está grandecita, tiene canas, pero hizo algo así bien bonito. Se hizo como rayitos.
3: Ajá. Sí.
1: Se mira sumamente guapa, ¿eh?
3: Pero ¿sí? ¿Sabes qué?
1: Y no esconde las canas.
2: ¿Pero cómo se llama la compañera?
1: No te lo puedo decir, Morris.
2: Oh, si tú me preguntas si me hiciste decir quién era la jefa, tú tienes que decir.
1: Me meto en problemas, Morris.
2: ¿Por qué, gordo? ¿Te regañan?
1: No, me regañan a mí.
2: Pero, oh, gordo, no
1: manches. La china muy celosa conmigo acá. ¿Qué?
3: Pero oye, ¿sabes qué? Hace como unos 2 años o 1 año era mucha tentación de hacer el pelo así como gris. Muchas mujeres jóvenes están haciendo ese look donde el pelo era gris, literalmente como si fueran canas. Sí. Ese era el estilo y a muchas les quedaba muy bien.
1: Bueno, a ver, queremos platicar contigo, queremos saber tu opinión en el 1-844-370-4839. ¿Cómo prefieres a las personas? ¿Cómo te hacen más guapos, más guapas? ¿Con canas o con el pelo teñido o pintado? Márcanos en cabina 1-844-370-4839, amigos.
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27: Oye, oh, yeah. Pues señores, si la acaban de poner aquí al Freeway Show, te estamos comentando que el 80% de las mujeres prefieren los hombres con canas, mientras solamente el 40% de los hombres prefieren las mujeres con canas.
28: A mí sí me gustan con canas, fíjate, las mujeres, hay unas que se ven muy guapas con sus canitas acá. Por ejemplo, estamos pasando videos. Victoria Rufo, que estuvo aquí en el Freeway Show, que de hecho no quiso actuar conmigo, que yo me sentí, la neta, muy gacho.
27: Te batió horrible, sí, señores, públicamente.
28: Dije, yo quiero ser su galón. Y dice, no, yo puro galán, no galón.
27: Pero bueno, queremos platicar contigo, ¿cómo te parece más sexy una persona cuando ya le salen las canas? ¿A qué edad te salieron las canas? ¿Te prefieres una persona con canas o con el cabello pintado?
28: Y mira, dicen que las canas no son vejez, son pelos en modo experto, señor.
27: Las canas,
28: experiencia.
27: Son de ganas, Morris.
28: Sí.
27: Tenemos a Verónica aquí en la línea.
28: ¿A la Vero?
27: Mi querida Verónica, ¿tú tienes canas? ¿Te parece sexy la gente que tiene canas, mi querida Verónica?
28: A ver, cuéntanos, Vero.
29: Sí, yo tengo canas y me parecen sexy los hombres con canas, y más mi marido, y un saludo para él que los escucha mientras va manejando.
27: Saludos. Ay. ¿Cómo se llama el sex symbol que tienes ahí en la casa, mi querida Verónica?
29: Se llama Oscar.
28: Oscarito. Oscar, no, te sacaste un 10 con ese sex symbol, Verónica, la neta. Oye, ¿desde cuándo se empezó a quedar canoso el vato? ¿Joven?
29: No, me salieron más pronto a mí que a él. ¿A yo desde como los 30 años y sí, él apenas le acaban de salir y tiene 52 años.
27: Oye, ¿y a él le gustan tus canas o no le gustan tus canas, mi querida Verónica?
29: Le encantan. Bueno, por lo menos eso me dice.
27: Sí, entonces sí, yo creo que sí, claro. Es si que no le te hubiera dicho, mi amor, como que no te favorece,
28: sí,
27: ahí la cana.
28: El pelo, pero la neta, ándale, las mujeres con canas también se ven muy guapas. O sea, mujeres también, déjense las canas, no hay problema. O sea, es parte de pues envejecer con dignidad. ¿A poco no, Verónica?
29: Claro que sí, se ven muy bonitas, y más cuando se enlace a uno el cabello, se ven muy bonitas los mechones.
27: Oye, ¿cuál actor de películas o también acá de algunas telenovelas tiene canas y tú sientes que es un brazo y te parece sexy?
28: Sí.
27: ¿Qué tú digas? Este.
29: Pues es que no me sé el nombre, es el actor que salió en Pretty Woman.
27: Richard Gere se llama.
28: ¿El Richard Gere?
27: Richard Gere. Ah, sí, cierto.
28: Que me dicen que me parezco a él y que no sé cuánto.
27: Sí, en la forma de ser. Ya no te voy a decir, mi querido Morris. En eso se parecen. Mi querida Verita, un abrazo fuerte para
28: ti. Gracias, Vero.
27: Y arriba las canas, gracias, señores. Y el sex symbol que tiene también en la casa, corazón.
28: Sí, qué bárbara.
27: Bueno, pues queremos platicar contigo en el 1-844-370-4839. Oye, ¿cómo prefieres a las personas? ¿Con canas, sin canas? ¿Desde hace cuánto tiempo te salieron las canas? 1-844-370-4839.
28: Ay, oye, y las canas también por todos lados se ven bien, gordo.
27: ¿Por todos lados?
28: Sí, claro.
27: Ah, bueno.
28: Hasta en el uyuyuy.
27: No hay que...
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2: Bueno, pues amigos y amigas, queremos platicar contigo en el 1-844-370-4839. 1-844-370-4839. Oye, ¿a qué edad te salieron canas? Oye, ¿te parecen sexy las personas que tienen canas o que les salieron las canas muy joven? Márcanos que queremos escucharte a ti.
3: Oye, dime. Y de hecho estamos presumiendo las canas. Si quieren vernos acá con canas, estamos en el YouTube, en el Freeway Show, los hombres más espectaculares del mundo con canas.
2: ¿Puedo decir una cosa? Esta es la primera vez que públicamente vamos a mostrar las canas, tanto Morris como su servidor. No te lo puedes perder. Esta es la primera vez.
3: Oye, espérate.
2: Y lo hacemos con mucho orgullo.
3: Y también tenemos a las mujeres más sexys con canas, güey, aquí en el Freeway Show. Zaida ya dijo que también se va a dejar las canas, ¿verdad, Zaida?
2: Así es.
4: Sí, ya lo dije.
2: Exacto. Bueno, vamos con la gente sexy que tiene canas. Mira, vamos con el compa Isaías, otro sex symbol. Mi querido Isaías, ¿desde qué edad más o menos te empezaron a salir canas, mi rey?
3: A ver, mi Isaías.
2: Isaías.
3: Isaías.
2: El hombre interesante.
3: ¿Estás ahí, Isaías?
2: Are you there, Mr. Richard Gere?
3: No, tuvo.
2: Dice, ¿estás mira, ahí?
3: Dice su representante que tuvo que ir a filmar otra película, que no nos iba a estar esperando.
2: Es que creo que tenemos que referirnos a él como George Clooney. George Clooney, mira, are you there?
3: Mejor vamos con Lupita.
2: Lupita, ¿okay? ¿Tú desde cuándo tienes canas, mi reina? Platícanos.
3: ¿Qué le pasa a Lupita?
2: No sé.
5: Pues mira, yo ahorita tengo 73 años, no le he tenido colesterol, mi corazón joven. Es de 15.
2: Joven, mi querida sí. Lupita.
3: Y así no me gusta, Lupita. Alba,
5: no me gusta comer junk food, todo burero. Sí. Yo dejé de pintarme el pelo, te voy a decir como en los 60, 61, porque se quema mucho con la pintura.
3: Exacto.
2: Sí, es cierto.
5: Y luego me salió como doradito. Mi piel es morena clara y me sale como amarillo en las fotos en el Facebook y me dicen la rubia de fuego. Digo, no, es mi pelo natural.
2: Lupita, te has de ver hermosa en las fotos con el pelo dorado.
5: Y yo misma me pregunto, ¿por qué no se me ve blanco?
2: Oye, no, así, Lupita, así, Lupita.
3: Mándanos una foto. Así. Oye, Lupita, soltera, casada, divorciada, viuda, ¿por qué tan sola?
5: No, estoy en el Facebook ahí, Guadalupe Charia.
2: Mira, ya, así como te acabo de describir, me dan ganas de preguntarte a qué hora sales por el pan, mi querida Guadalupe.
3: No, es, yo la vi primero, sí. Pancho. No,
2: Morris, por favor.
3: Yo la vi primero.
2: Lupe, sé que quería hablar conmigo, no contigo, Morris.
3: ¿Qué onda, Lupita? ¿Por quién te vas? ¿Por quién te vas? Tú decides aquí. Dos hombres, un camino.
2: Elige, por
5: María
2: favor.
5: Purísima el refugio.
2: Si no, nos vamos a batir acá.
3: Estamos en especial, dos por uno, si quieres.
2: Escoge, mi querida Lupita.
5: Mira, yo tengo con el viejo 43 años de casada y el viejo bien agüitado. Yo no tengo que dar ánimo, güey.
2: ¡Ah! No. Si usted está casado, yo ahí no me meto. Yo en problemas acá de pareja, yo no me meto, señores.
3: Lupita,
2: ahí.
3: Si quieres tener novio, hijo, aquí estoy.
5: Hice el dicho casado, pero no capaz.
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23: Hola, soy DJ Isma y estas son las tres noticias que más te importan. Número 1. Fresno State impulsa nuevas oportunidades para graduados. Buenas noticias para estudiantes del Valle. California State University continúa conectando graduados con ferias de empleo y programas profesionales esta semana. Muchos jóvenes latinos encuentran oportunidades laborales después de graduarse. Número 2. Escuelas reconocen logros académicos estudiantiles. Distritos escolares de Fresno y Clovis continúan realizando ceremonias para reconocer estudiantes destacados por liderazgo y excelencia académica. Jóvenes latinos reciben reconocimiento que impulsa motivación y oportunidades educativas. Número 3. Bancos de alimentos mantienen apoyo a familias necesitadas. Organizaciones comunitarias continúan distribuyendo alimentos y apoyo básico para familias del Valle Central durante esta semana. Muchas familias latinas reciben ayuda esencial gracias a voluntariado y apoyo comunitario local. Estas fueron las tres noticias del día.
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3: ¡Qué bonito!
25: Prepárense, porque ahora te voy a traer 5 consejos locos que me dio mi psicóloga sobre la felicidad.
3: Adelante, maestra.
2: Mira,
3: adelante.
25: El primero va así: Cuanto más tiempo te quedas en el tren equivocado, ajá, más caro te cuesta volver a casa.
3: Uf. Ay,
25: ¿verdad?
3: Qué bonito.
25: No lo entendí, pero suena así como que algo bien profundo.
2: Tranquila, no te preocupes, mi
3: querida. Nosotros sí te entendimos que es lo más importante.
25: Vamos con el siguiente. Siempre podemos aprender algo de los demás, incluso cómo no ser.
3: Anda.
25: Por eso es importante observar y poner atención, porque nunca sabes lo que estás aprendiendo.
3: Por eso hay que fijarse
2: y poner atención.
25: Exactly. Todo lo que pierdes. Hold on.
3: Espérense.
25: Rewind.
3: Rewind. A ver, un segundo. Vamos a hacer rewind, por favor. Se está yendo el internet.
25: Ok.
3: A ver, rewind.
25: A ver.
3: Ay, Dios mío de mi vida.
2: Lo perdimos, mi querida Sara, pero
25: seguimos adelante.
2: Un día va a llegar.
25: Todo lo que pierdes crea espacio para que entre todo lo que mereces.
3: Anda, sentí la Rosa de Guadalupe ahorita.
25: Exactamente. Mira, hasta yo lo siento. A veces pensamos que perdiendo cosas es como que wow, like es algo súper difícil, pero es a lo mejor algo bueno, está preparando y se está abriendo las puertas para algo mejor que no lo sabías.
3: Oh, como dijo el perro, wow.
25: Sí, como dijo el perro, wow.
3: Qué bárbara.
25: Mira, estar demasiado disponible para alguien que no está disponible para ti es una falta de respeto a ti mismo. Pon tu energía en quien te corresponda con el mismo esfuerzo.
3: ¡Qué bárbaro!
25: Por eso, pon atención la energía que la gente te está dando, y si no te están dando lo suficiente y tú estás poniendo más, eso significa que te tienes que alejar, porque esa persona no te conviene.
3: ¡Eso! ¡Qué bonito! Cierto. Un aplauso para la maestra.
25: ¡Gracias!
2: ¡Cuánta sabiduría!
25: Y vamos con el último consejo loco que me dio mi psicóloga sobre la felicidad. Sanar no es olvidar lo que dolió. Es dejar de tratarte como si no importarás. Hold on. A ver, otra vez. Sanar no es olvidar lo que dolió. Es dejar de tratarte como si no importarás.
3: Ah, qué bárbara, Zaida. Gracias, ¿eh?
25: De nada.
3: Es que está agarrando la señal acá. De repente como que la señal se va.
25: Es que recuerda, soy hashtag Pochepa y de repente se me va al lado inglés.
2: Ya estamos.
25: Y el translation
2: 100%.
25: Tarda un poquillo.
3: Pero mira, te entendimos perfectamente. Con lo que nos tenemos que despedir es con lo más importante, que es
0: el frase del día.
25: Y el frase del día va así: a veces el mejor cierre es seguir adelante.
2: El mejor cierre es el de mi pantalón.
25: A veces no me refería.
3: Ese no. Seguir adelante, güey.
25: No, literal.
3: Discúlpate con la maestra, discúlpate.
25: Say you're sorry.
2: Maestra, perdón.
25: Lo voy a pensar.
1: Mira, pues está un ranchero, un fresa y un osado. Parece chiste, pero no lo es.
5: Es el

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2: No,
3: es paranormal, Zaida, no para no ir o no, para
2: no, que si te ha tocado estar en San Antonio, Zaida.
4: Ah, sí, he ido a San Antonio, pero ahí a ese hotel no.
2: Oye, es un hotel que nosotros, fíjate, nos hemos subido a un barquito, ahí hay un River
3: Walk. Yo no he ido ahí.
2: ¿No has ido al?
3: No he ido al Emily Morgan.
2: A ver, espérate.
3: He ido a San Antonio,
2: pero te
3: has subido, River Walk.
2: ¿Te has subido al barquito del River Walk?
3: Sí.
2: ¿A dar la vuelta?
3: Sí.
2: Ah, pues ahí en ese barquito pasa por ese hotel, güey, y es un hotel así como está en punta. Yo me fijé y ese hotel, la neta, está increíble, güey. O sea, aparte de que tiene una arquitectura muy chida, no manches, o sea, se ve que está tétrico. ¿Qué pasó en ese hotel, mi gordo?
3: Bueno, pues amigos, al parecer esta mujer reporta actividad paranormal en este hotel. Según un investigador paranormal, se registró junto con dos médicos y dicen que huele a hospital ahí.
2: Bueno,
3: y que se siente muy tétrico este hotel.
4: ¡Ay, no!
3: Alcanzaron a documentar así como algún tipo de actividad paranormal. Y les hago una pregunta. ¿En algún momento de su vida les ha tocado ir a un hotel o a algún lugar donde a lo mejor sienten que algo está mal ahí? No saben explicarlo a lo mejor, pero sienten algo.
2: Oye,
3: mal.
2: Oye, pero se aparecen fantasmas. ¿Qué pasa
3: fantasmas
2: en el hotel?
3: Nada más se sienten. O alcanzas a sentir como esta mala vibra en este lugar. Es lo que están reportando hasta el día de hoy, amigos. ¿Les ha tocado estar en un hotel, en un lugar?
2: Claro.
4: Pues nos
3: ¿donde
4: tocó?
3: ¿Sienten esto?
4: Pues nos tocó a los tres. ¿Te acuerdas cuando fuimos a Memphis, Tennessee? Nos tocó quedarnos en el Peabody Hotel.
3: Un hotel grande y
2: mira,
3: lujoso.
2: Yo tengo un amigo que se queda en ese hotel en San Antonio, Texas, Aida.
4: Sí.
2: Y dice que cuando te quedas ahí, güey, se oye como que te quieren abrir las puertas en la noche de tu cuarto, güey.
4: Oh, ay, no.
2: Se...
3: ¿Esta es una muchacha?
2: No, espera, no, gordo, no. Okay. Abren la puerta y no hay nadie.
3: Ah, ok.
2: O sea, no era ninguna muchacha, gordo.
3: Sí.
2: También, ¿sabes qué dicen de ese hotel de San Antonio, güey?
3: ¿Qué dicen?
4: ¿Qué dicen?
2: Que en la noche, de repente, se abren las llaves del agua. De las habitaciones, también, güey.
3: Uh-huh.
2: También dicen que se abren las llaves de las habitaciones. Que se siente respiración cuando estés acostado, que se siente respiración de alguien aquí en la nuca, güey, cuando estás dormido.
3: O sea, prácticamente estás durmiendo con un fantasma.
2: Así, güey, sí.
3: Algo así, o con algo, Dios no quiera, algo así, medio diabólico,
2: pero mira,
3: demoníaco.
2: También fuimos a Memphis, Tennessee, gordo, y tú viste lo que pasaba ahí. Zaida también lo vio.
4: Sí,
3: señores, se reporta en este hotel que se acaban de mencionar acá mis compañeros, actividad paranormal de una persona que vivió en ese hotel. Exactamente, creo que era el piso número 13.
2: Exactamente, piso número 13. De hecho, 13. Ahí falleció esa persona.
3: Ahí, en ese cuarto.
2: Ajá.
3: Y en ese piso, señores. Pero les ha tocado estar en algún lugar donde sienten, o sea, alcanzan a sentir que algo está mal ahí. Queremos platicar contigo aquí en el 1-844-370-4839.
2: Es más, yo diría que a Zaida hay que mandarle a ese hotel a San Antonio.
3: A documentar
2: para que
3: todo.
2: Sí,
3: fíjate,
2: sí.
3: Zaida, deberías
2: sí.
3: ir.
4: Estoy tan ocupada.
3: Zaida,
4: no.
3: Zaida,
4: no me metan a eso. No.
3: Que se lleve el Javibi también ahí los dos ahí.
4: No me metan ahí ni a nadie.
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3: Bueno, pues si le acaban de poner al Freeway Show, le estamos platicando el caso de una persona que experimentó cosas paranormales, esto en un hotel muy conocido y que ya tiene la fama de que se aparecen cosas ahí. Se llama Hotel Emily Morgan, esto cerca del downtown ahí de San Antonio, Texas.
4: Ahí en el Riverwalk.
3: Te estamos preguntando, ¿en algún momento has estado en algún lugar que te dio un olor, sensación de algo paranormal? Queremos escucharte. Tenemos a Luis aquí en la línea, amor.
4: Vamos con Luis porque él tiene algo increíble que contar.
3: Luisito, ¿qué fue lo que experimentaste tú, mi rey? Platícanos.
4: Adelante, Luis.
5: Primeramente, le quiero saludar a la hermosísima de Zaida.
6: Ay, hola,
5: y
6: mi Luis.
5: Cabeza de, sí, de rodilla.
3: Ahí te hablan, gordo. Mucho gusto, mi querido Luis.
4: Y a mí, dime, el hombre más bello del universo. Gracias. Ay.
3: El tamalón del programa.
5: Dinos. Esta historia pasó en México, cuando pues, cuando vivía en México. Uh-huh. Como en México, en mi pueblito, como no hay no hay baños, tenía que ir al baño allá a la barranca. Entonces, sí, pues me fui, ¿no? Uh-huh. Y se me apareció una sombra negra, oscura.
3: Ay,
5: y nos quedamos viendo. Sí. Y al tiempo de, dije, no, pues tengo que ir por mi rifle, pero cuando me di la vuelta, le di la espalda, se convirtió en lechuza.
3: ¿Se convirtió en lechuza?
4: Ay, no manches.
3: Entonces era un nahual, mi querido Luis. ¿Y qué pasó?
5: Era un nahual. No, pues, ya cuando regresé ya se había ido.
3: Oye, ¿de dónde eres tú, mi Luis?
4: Ay, Dios.
5: De Guerrero.
3: ¡Arriba, Guerrero! Oye, dicen que los nahuales se aparecen de esta forma. Casi siempre en estos lugares pequeños, pueblitos, ranchito, mi querido Luis, la gente sabe quién es el nahual. ¿Quién era, que tú sepas, mi querido Luisillo?
5: Pues dice la historia que era una bruja de ahí del pueblo, que pues era la que...
3: ¿Se transformaba?
5: Se transformaba en lechuza.
3: En lechuza.
4: Oh, sí. Es que miren, para los que no saben, nosotros aquí los conoces como skinwalker, ¿va?
5: Sí, yo digo, aquí sí. Son skinwalkers.
4: Sí, allá son los nahuales y pues pueden cambiar de forma, o sea, en animal, se pueden convertir como en una sombra.
3: Oye, Luis, ¿alguien más también fue testigo de esta lechuza también, mi querido Luisito, o no?
5: Nada más fui yo, pero sí, mucha gente contaba lo mismo de que miraban una sombra oscura, negra, sí, pues, y ya cuando se les daba la espalda, sí, se convertía en lechuza y volaba.
4: No manches, qué miedo. Hay que mandar a Zaida para que investigue también.
6: No, gracias.
3: Sí. A ver, ¿alguien más que haya sido testigo de algo paranormal, de alguna lechuza, de alguna bruja, de algún fantasma? ¿Fuiste a algún lugar y tenía la sensación de que algo estaba mal? ¿Sentías un olor que no iba bien ahí con el cuarto, con el hotel donde te estabas quedando o el lugar que estabas visitando? Márcanos en el 1-844-370-4839. Regresamos con el resto de las llamadas telefónicas aquí en el Freeway Show, amigos.
4: Yo voto porque Zaida vaya. ¿Quién vota? ¿Quién vota?
6: No, Zaida.
1: Zaida. 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
1: Pues bueno, señores, asústense. Oiga, ¿en algún momento de tu vida experimentaste algo así medio raro en algún lugar que visitaste? Cosas paranormales. 1-844-370-4839. Agárrense con la historia de Chayo. Mi querida Rosario, ¿qué fue lo que miraste tú? Platícanos.
2: A ver, Chayito, échale.
3: No, no lo miré, yo jugué con el diablo.
2: ¡No! ¿Cómo? A ver, espérate, ¿con el mismísimo demonio?
1: ¿Cómo estuvo?
3: Con el diablo jugué yo. Él iba en un burro y nunca lo pude alcanzar. Andábamos jugando encantados. Era las 12 de la noche y yo a esa hora andaba solita en la calle jugando con él.
2: ¿En dónde fue esto?
3: Yo le decía, espérate porque no te puedo alcanzar, Paquito, y él arriba del burro. Y ya cuando miré que iba lejos yo, dije yo, ay, güey, este güey me va a llevar para el río y allá me va a matar. Dije yo, ¿verdad? Pues estaba chiquita, 7 años. Y ya iba para allá yo, para el río, me llevaba allá. Y en eso llegó mi mamá y me dijo, Cayo, ¿a dónde vas? Ay, le dije, ando jugando con el diablo. Le dije, déjeme jugar con él. Le dije yo a mi mamá. Entonces me dijo ella, hija, pero ya te lleva para el río, ¿no tienes miedo? Ay, yo no le tengo miedo, yo lo mato, mamá, al diablo, le dije yo a mi mamá.
2: Oye, Rosario, a ver, pausa, a ver, ¿cómo lo veías tú? O sea, ¿veías realmente la cara del diablo? ¿Era como una cabra o cómo lo viste?
3: No se dejaba ver la cara, mijo, yo le decía, espérate, le decía, porque yo era un poquito grosera y luego le dije.
2: ¿Así le decías al diablo?
1: Ajá. Ok.
3: No, yo era bien vaga, yo, de 7 años. No,
1: ¿y cómo terminó la historia? Ay, bueno, Rosario, ya ni digas absolutamente nada. Mira, vamos con el compa Alfredo, que también lo tenemos en la línea. Alfredo, ¿qué fue lo que miraste tú, mi rey? Platícanos.
2: Alfredo.
4: Oh, sí, muy buenas tardes. Alfredo Santoyo, saludos de Chicago para ustedes todos.
1: Saluditos, mi querido Alfredo. Dinos.
4: Sí, estaba yo, iba manejando aquí en el 90-94 en Chicago. Y de repente escuché una explosión. Y pues sí, yo le acababa de pisar a 65 millas. Dije, todos van rápido, pues yo también le piso rápido.
1: Sí.
4: Escuché la explosión y ya cuando de repente sentí, dije, oh, chesis, le dije, soy yo. Ya sentí mi llanta de mi ven aquí adelante, como le decía. Y luego llevaba un trailer a un lado y de repente un carro a un lado choca poquito mi puerta y miré a los gringos con su cara bien asustados.
1: Sí.
4: Y luego yo sentía que algo me miraba aquí enfrente de mí, como a como tres veces yo. Ajá. Unos 15 pies serán, 15. Y ya me quedo viendo y es completamente lo que es la cabeza nada más.
2: ¿De qué era?
4: La cabeza entre blanca y amarilla.
2: ¿Pero qué viste? ¿Era un ser? ¿Era o qué era?
4: Era la Santa Muerte que cambió de dos formas más.
2: ¡Ay, güey!
1: Más gente lo miró, no solamente tú, Alfredo.
4: Viendo, ajá. Y yo sintiendo mi llanta como caminaba. O sea, el golpeo de la llanta, pues explotó la llanta. Ajá. Y un trailer a la derecha y me le quedé viendo y era completamente lo que él nada más la cabeza.
2: Ay,
4: la
2: Dios.
4: La cabeza, me le quedé viendo y pues yo dije, no, pues tengo que agarrar mi manubrio bien fuerte.
1: Sí.
4: Y me le quedé viendo y de repente en su frente se le puso de lado a lado la cinta negra. Ajá. Y de la cinta negra empezó a bajar para abajo, fluorescente, blanco, blanco, bien bonito.
2: ¿Y qué hiciste?
4: Fue bajando.
2: ¿Y no saliste corriendo, Alfredo?
4: Iba como a la... En cuanto iba como a la nariz, yo sentí que el trailer de al lado me pegaba a la derecha y dejé de verla por 1, 2, 3, como 4, 5 segundos y ya vi que el trailer se iba pasando, o sea que pues uno no le puede pisar ni frenar. Ajá. En ese momento.
2: ¿Y luego?
4: Y ya dejé de verlo y ya otra vez volví a ver. Y ya era una mujer blanca, pintada, así parecida a la Catrina.
2: No manches, ¿qué será que Fredo?
1: ¿Será como que la muerte te estaba avisando que estaba muy cerca ahí?
2: Ay, Dios mío. Pues iba pasando la muerte. Pues iba pasando por ahí, gordo. No le avisó, la vio, gordo.
1: Sí, pero claro, regularmente aparece cuando estás en un momento donde puedes perder. O sea, como que la muerte está por ahí, te anda rondando.
2: Te anda rondando la muerte.
1: Qué barbaridad, ¿no, señores? Sale, vas a ir allá con el compa Alfredo para que no se
5: mate. Fíjate que no me están.
1: Ya, público. El público que sí. Saida va a ir, amigos.
5: Y ahora te escuché.
6: O sea, poniendo el estilo, güey.
7: Sabor ranchero.
6: Y no sabor.
7: A tus tardes.
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1: Pues sí, señores, ya el último episodio del Freeway Show de Iguales pero Diferentes ya está en la aplicación de VIX. Baja VIX a tu teléfono inteligente, porque a petición del público tenemos ya listo, señores, preparado el episodio número 25, donde vamos a hablar de las pijamas más sexy, señores.
2: Uy, uy, uy.
1: Que nos hemos puesto, y también las pijamas mata pasiones. Tengo que decir una cosa, todos venimos en pijama. Zaida está en pijama. Ay, chiquita, bebé hermosa. Mucha gente nos la está piropeando aquí a Zaida, ¿eh?
2: No, y también pirapeando, gordo, la neta, o sea, de todo nos están diciendo acá que qué chida tu pijama, Zaida, o sea, rompiste pasiones, la neta.
5: Pues, ¿qué te puedo decir? Eso sí, porque la de Pancho, ay, Pancho. Sí,
1: estaba no buena, señores. Nah. Era mi pijama
2: parecía,
1: normal.
2: Ni parecía pijama, güey.
1: Estaba perra.
5: Parecía como que fuiste al gimnasio y regresaste.
1: Yo les digo una cosa, vayan a mirar, por favor, el episodio número 25, o tienen 25 episodios para que escojas el que tú quieras, de Iguales pero Diferentes, que es el igual, pero en podcast del Freeway Show. Bueno, ahí van a mirar la pijama de Zaida, que está muy sexy. La de Morris, que está sumamente ridícula.
2: No, yo te gané con mi pijama, güey.
1: Y la mía, que está muy aburrida.
2: No, súper aburrida, güey.
1: Pero oye, bueno, ahí está.
2: Pero también esta semana va a salir el podcast de también Azúcar Alejandra, gordo, para que
1: el
2: próximo jueves también se lo echen. Es de una amiga de nosotros que en OnlyFans. Pero no le digan a nadie,
1: contenido,
2: ¿ok?
1: Contenido de adulto.
2: Se va a poner chido el cotorreo en Iguales pero Diferentes. ¿Pero qué crees, mi Panchote?
1: Dime, Morris, dale.
2: ¿Qué más crees que hay en VIX?
1: Venga, ¿qué hay?
2: El fútbol, claro. Uf. Y viene la selección mexicana a sus últimos partidos de preparación antes del Mundial. México contra Ghana este próximo 22 a las 8 de la noche. Este mes va a ser de fútbol. Y también, ¿qué crees, mi Pancho?
1: Dime.
2: Este 30 no nos vamos a perder la final de la Champions League, el Paris Saint Germain contra el Arsenal, que acaba de ganar el Arsenal ahí acá a la liga.
1: Sí, claro.
2: O sea, se va a poner buenísimo, así que bájalo a tu televisión, a tu teléfono inteligente y también a tu computadora, ¿sí o no?
1: Ahí está, señores, baja VIX a tu teléfono inteligente y a todos los componentes que tengas para mirar televisión, amigos.
24: Pancho se pelea con la tecnología.
1: ¿Dónde le pico aquí?
24: Morris con lo naco.
2: ¡Quiérete, mi rey!
24: Zaida, bueno, ella se pelea con el sentido común. El

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4: ¿Qué tal? Muy buenos días, les saluda Eli Venegas y este es el breve informativo del bueno, la mala y el feo. Trump da a Irán un ultimátum para cerrar un acuerdo nuclear en los próximos días. El presidente de Estados Unidos dio este martes a Irán un ultimátum para cerrar en los próximos días un acuerdo nuclear que permita poner fin al conflicto. Dos o tres días, tal vez viernes, sábado, domingo, algo quizá a principios de la próxima semana. Un periodo de tiempo limitado, declaró a la prensa al visitar las obras del salón de baile que se construye en la Casa Blanca. Irán promete a Estados Unidos respuesta rápida y poderosa a cualquier nueva agresión. Irán advirtió a Estados Unidos que no vuelva a cometer un error de cálculo al asegurar que sus Fuerzas Armadas tienen el dedo en el gatillo para responder de manera rápida, firme y poderosa a cualquier nueva agresión después de que Donald Trump aplazara un inminente ataque contra el país persa. Anunciamos a Estados Unidos y a sus aliados que no vuelvan a cometer un error estratégico ni de cálculo, advirtió el comandante del cuartel central general, Hatam I al-Binaji. Y la popularidad de Trump se desploma debido a Irán y a la economía, según confirma una reciente encuesta del New York Times, la cual revela que votantes consideran que el republicano cometió el error de iniciar una guerra contra Irán, además de que hay un aumento en la preocupación de la economía. El 57% desaprueba la gestión del mandatario, quien registra apenas un 37% de aprobación. Hasta aquí llegamos con el breve informativo del bueno, la mala y el feo. Les informó Eli Venegas en redes sociales. Eli Venegas Radio. Excelente día.
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5: China no está esperando que la inteligencia artificial se integre al mundo.
6: ¿Cómo?
5: China, ¿de qué hablas? La está integrando en el ser humano. ¿Eh? ¿Y quiénes son esos seres humanos a los que China les está ensartando así? Inteligencia artificial.
6: A los moridos, de seguro.
7: ¿Cómo? Si ya están muertos.
5: ¿Qué? ¿Qué?
7: ¿Cómo que casi?
5: ¿Híjole? ¿Cómo? Le anda pegando a Nutella.

0: dice, son mucha gente dice que nada, que porque están transformando al mundo los chinos, desgraciados, sacan inteligencia artificial y luego tienen robots. Yo estoy esperando que salgan las morras así como anda la pobre, ahorita media jurona, una robot, un androide con inteligencia artificial que me diga: buenos días, feyito, le traje su cafecito. Y que me ven baby doll.
1: Ay, chiquito, precioso.
0: Y que sea así de silicón como las que están en Las Vegas, así que las llevan para las exposiciones. ¿De qué estoy hablando?
2: ¿De qué estás hablando, feo?
0: De la inteligencia artificial, que no la está integrando China así nomás.
1: Sí.
0: La está integrando desde que nacen las criaturas.
2: ¿Qué?
0: Desde que un morrito...
1: ¿Cómo de que nacen?
0: Desde que un morrito empieza a entender qué es comida, empieza a mirar y todo ese pedo, ya China le empieza a integrar automáticamente la inteligencia artificial.
1: ¿Cómo? ¿Por la leche?
0: Van a transformar el mundo, ¿no? Pau, me hiciste reír, Pau. Así.
1: ¿Cómo le das la inteligencia artificial a un bebé?
2: Nanoconductores de inteligencia puede ser ahí en la leche.
1: No lo dudes, no que necesariamente después se los den.
0: No.
1: Si ya te quieren meter un chip al cerebro, después, ¿cómo te lo van a...?
0: ¿A ti ya te lo metieron?
1: ¿A ti te lo van a meter? No, no es cierto, a ti ya.
0: Ya me lo metieron. No, la cosa es seria, muchachos.
2: Pero ¿cómo?
0: Mira, la inteligencia
2: ¿cómo
0: artificial.
2: ¿Cómo a los bebés?
0: A los bebés desde muy morritos ya le ponen la manita a la mamá y tocan un iPad. Donde les está enseñando inteligencia artificial. Y sale ahí la inteligencia artificial en la pantallita.
2: Sale ahí.
1: Pero dicen que es bueno y que es malo.
0: No, sí es bueno. Porque la inteligencia artificial ya va a ser parte de nuestra vida. Y los chinos no quieren que en realidad tú la aprendas y la uses. No. Quieren que tú la controles. Porque en un momento dado podría descontrolarse.
1: Robocó.
0: Y controlarte a ti.
2: Oye, yo no creo que estemos muy alejados día.
0: ¿De qué?
2: En que un androide con inteligencia artificial te cuide a tu hijo.
1: Sí, imagínate.
2: O sea, es cosa ya de que nomás deja que los presenten.
0: Es cosa de
1: pues según
0: años.
1: El de Elon Musk, ¿no? Que ándale. Te va a ayudar a cuidar a tus hijos, a tus perritos, nos va a pasear, te va a lavar los calzones, te va a llevar, te va a hacer tu comida,
2: todo.
1: Tu mole. Te va a hacer tu mole.
2: Y una masajito, de las cosas que promovieron
1: verde.
2: Era cuidarte a tus hijos.
1: Ey,
2: exactamente.
1: Eso está
2: cañón.
0: Entonces
2: eso.
0: La inteligencia artificial va a ser la babysitter, la profesora, la maestra, la nanny.
2: ¿Qué?
0: Inclusive va a estar poniéndote proyectos desde muy chiquito, pelón.
2: Sí.
0: Que te van a empezar a integrar.
2: Sí,
0: en
2: como albur, pero
0: tu mente.
2: ¿Qué juntaste chiquito
0: la
2: y pelón? Dije,
1: ¿de qué está hablando?
2: Tuve un cortocircuito ahí, dije, ¿qué pasó ahí?
0: Chiquito te van a integrar.
2: Me das
0: pelón.
2: Miedo.
0: Ah, no, pelón te van a integrar.
1: ¿De qué están hablando? Atención. ¿De la inteligencia artificial o de su vida personal?
0: Ahora, los chamacos ya. De la inteligencia artificial.
1: Ah, ok.
0: Los chamacos en la secundaria en China.
2: De las dos cosas.
0: Desde los 13 años de edad, los chamaquitos en la secundaria en China.
1: Sí.
0: Ya empiezan a usar la inteligencia artificial para muchas cosas.
2: ¿Así?
0: Ya están programados los morros para empezar a usarla. E inclusive se han convertido en corredores de bolsa.
2: Ajá.
0: Por medio de la inteligencia artificial.
1: Pero,
2: ¿tan chiquitos?
1: A esa edad. Dicen que la inteligencia artificial también está volviendo muy floja a la gente porque ya no piensa, ya no estudia, ya no aprende. Todo lo ve con ChatGPT. O sea, ya no es ni capaz de resolver nada. Es así como de, ¿qué es esto? Luego, ChatGPT, pa.
3: Pero sirve mejor, mejor una respuesta de la inteligencia artificial y no de la estupidez natural del feyo.
0: Exactamente.
1: Bueno, es que hay de casos a casos.
0: Sí. El otro día la Chayo llevó llevó a cabo un proyecto sola, preguntándole nomás a ChatGPT.
2: ¿Qué proyecto era ese?
0: Le dijo, ¿cómo cambia el foco? Y ahí estaba en la sala dando vueltas la Chayo. Pero lo cambió después de media hora.
2: A ver, chavos, vamos a regresar a continuación platicando sobre esta encuesta que acaba de salir.
1: ¿Qué dice?
2: El top 20 de los países con las mujeres más hermosas. Y sí, señoras y señores, ahí está México, pero no.
0: ¡Sonora!
2: Pero no está ni siquiera en el top 10, ¿cómo? Lamentablemente. Según esta encuesta, ¿de qué se trata?
1: No saben.
2: ¿Eh? Yo digo que se equivocan, la neta. ¿De qué se trata? A ver, ahorita regresamos enseguida.
0: Tenemos una escandinavia.
1: No, claro.
2: Creo que es islandesa, güey.
1: Tienen que verme cuando inicie el YouTube.
0: Ay, hijo de la fregada.
1: New look, baby.
3: A mí que parece rusa. Se me hace que es una espía.
1: Lo vengo a espiar a usted en el baño.
0: Mamá, te voy a pedir
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2: Acaba de salir una encuesta que muestra, señoras y señores, los 20 países donde están las mujeres más hermosas en el mundo.
3: Ay. Oh my God, oh my goodness.
2: México está en la lista. Sonora. Pero lo que sorprende,
4: ey,
2: que lamentablemente no está ni siquiera en el top 10.
3: Ay, no, eso no es una neta persona que no conoce a las mexicanas.
4: Últimamente está saliendo pura porquería.
2: Regresamos.

0: señores, el top 20 de los países con las mujeres más hermosas. A ver si están de acuerdo o ustedes qué piensan. Número 20 está Holanda, de Netherlands.
1: Son altísimas.
0: Güeras y todo.
2: Netherlands. ¡Uy, rubias!
0: Holanda.
1: Pero son mujeres impactantes. Ajá. Yo creo que nosotros le llegamos como a, al codo. Así están bien gigantes, bien grandotas.
2: No tiene nada que ver.
0: En Chihuahua hay, hay mucha holandesa y alemana, Pau.
1: Bien alto.
0: Las, los menoritas, veo.
2: ¿Dónde son?
1: Y las de Chihuahua
0: los
1: son
0: menonas
1: bien
0: son de allá. Sí, sí, sí.
1: La esposa de mi tío, que ya falleció, ajá, lamentablemente, era de Chihuahua. Y altísima, grandota. Sí, o sea, sí, no grandota, sí, pero grande, alta. Bien bonita está.
2: En Ensenada hay una colonia, la colonia Rudmerkin.
1: Sí.
2: Es una colonia rusa.
1: Oh.
2: Y hay unas mendigas viejonas altas. Sí. Y los vatos también.
1: Sí, son altos. Los vatos también.
0: Bueno, pero estas son de Holanda, no de Rusia.
2: Ah.
0: Sí, entonces ya te estás yendo para otros países, veo.
2: Sí. ¿No están cerquitas?
0: Posición número 19 de los 20 países más con las mujeres más hermosas en el mundo. En el 19, Estados Unidos.
1: Sí, son muy guapas las muy bonitas. Hay muy bonitas.
0: Nunca había visto Gringolandia en un top de mujeres belleza hermosas.
1: Sí, no, pero sí, muy
0: qué
1: bonitas.
0: Qué bueno, ¿no? Qué bueno.
2: Muy, pero muy bonitas.
1: Sí.
2: Ahora las mexicanas no les piden.
1: No, tenemos nada de todos, son.
0: Del 19 me voy a brincar hasta el número 12, muchachos.
2: ¿Por qué eres así, güey?
0: Ahí les va. Bueno, ahí te va. Si quieres, mira. Y sorprende. Número 18, Corea del Sur.
2: Ah, okay. Sí, no.
1: Bueno, ahorita que está todo la onda asiática, ajá, pues este.
0: ¿Será?
1: Sí, se están muy pues ready.
0: Yo he ido a Seúl y.
1: ¿No?
0: ¿Nada? No, nada, no.
2: Yo no mando masajes.
0: La neta que no. Número 17, Japón.
2: ¿Ah? Tan chiquita, tan bonita.
0: No concurro.
1: Pero a muchos
0: no
1: hombres les llama mucho la atención. ¿Sí? Lo asiático es la como algo. Algo así acá, sí, diferente.
2: Ahora, número perdón, dime. Tú no cuentas, ¿eh? No te incluyes. ¿Cómo? Que a mí no me llama la atención.
3: A usted le gustan los hombres.
2: Sí, esta es la encuesta que hicieron ellos, no tú.
0: Pero yo también cuento aquí, ¿o no?
2: Pero ¿a ti te gusta irte al Congo allá, a la Sierra Leona, ya ves,
0: puro también, también. Mira, número 16, Italia. Número 15, Francia.
1: Las italianas están guapísimas.
0: Sí, bueno, número 14, pero ni siquiera le hicieron al top 10. Número 14, España. Número 13, Irán.
1: Bien bonitas las iraníes.
2: Sí.
0: Pero en la número 12, señoras y señores,
2: la Kardashian, ¿no?
0: Increíblemente, sí, hasta en la posición número 12, no entramos al top 10. México.
1: No, hombre, no han ido a México entonces. Ay, Dios, de sí, todos no estoy los de acuerdo. Sabores, alturas y colores.
2: De todo.
0: Yo creo que mínimo, así que tú digas, ay, qué frega. Top 5 deberíamos estar,
1: por
0: creo
1: supuesto.
0: Yo. Pero
1: y aparte
0: bueno,
1: el sazón de México, o sea, vas a un lugar y te dicen, ¿de dónde? Where are you from? Y tú, México, y toda la gente, ¡ay, lo México!
2: El sazón.
0: Están hablando de mujeres, no de comida.
2: Es que me
1: de las mujeres
2: me
1: mexicanas.
2: Me dio ganas de darle un beso a una de Jalisco y a ver a qué sabe. Ahí a tortos.
0: Por su sazón. Sí. A taquitos dorados. Pues no entramos, señores, al número 20 de esta lista.
1: No sirve para
2: nada. Ya que se acaba el segmento,
0: de los 20 países con las mujeres más hermosas. En el número 11, más arriba de México, un escalón, Argentina.
1: Son muy bonitas.
0: Muy bonitas,
1: también.
0: Sí.
1: Muy buenas. Muy delgaditas, muy menuditas.
2: Mira, en todas partes hay delgadas y gordas.
1: Ahora, no, pero las argentinas suelen ser muy delgadas.
2: Yo conozco dos bien gordas. Una está gordita y la otra en Arizona.
1: ¿En dónde?
2: ¿Aquí?
1: ¿Aquí hay argentina? Aquí en el trabajo.
2: Bueno, había una, ya la corrieron. Es que se creía mucho.
0: Y ahora sí entramos en el top 10 de las mujeres más hermosas.
2: Me miraba así,
0: este país yo nunca lo había visto, fíjate, en un top. Número 10,
1: sí.
0: Filipinas.
1: Bueno, en el Miss Universe,
2: son muy
1: Filipinas
2: bonitas.
1: Casi siempre pasa la gran final. Sí, son
0: siempre
1: muy bonitas. Las mujeres de Filipinas son muy bonitas.
2: ¿Cuántas veces ha ganado Filipinas la Miss Universo? Ni una.
1: No sé, México, pero siempre ha llegado.
2: Yo también.
0: En la número 9, chavos.
1: Pues está en el top 10.
0: Está Pakistán.
1: También muy bonitas.
2: De ahí salió la morrita esa de los ojos que le dieron la vuelta al mundo, ¿te acuerdas? Una foto de una morrita con un turbante que sus ojitos anduvieron por todo el mundo. Hermosa.
0: ¿En serio?
1: La esposa de Nick Jonas es de Pakistán, ¿no? ¿O no?
0: ¿Sabe?
1: ¿Qué? No sé, pero según yo las de Pakistán están bien bonitas. Los ojos muy como rasgados, abiertos.
2: ¿No te acuerdas de esa foto?
1: ¿De qué foto?
2: Que le dio la vuelta al mundo, se llama la foto. Los ojos de la vuelta al mundo.
1: Ah, ya, ya, ya, ya.
2: Bien hermosa la plebe, así.
0: ¿Y como mis ojos? Pero solo los ojos de ella se veían.
2: Nomás se miraba la carita. La carita entera. Órale.
1: Qué bonita.
3: Además, estos se les ven los ojos.
2: Pues es que traen un vestido lleno de tela y no sé si.
0: ¿Y cómo medirán? ¿Cómo medirán la belleza? O sea, si las dejarán participar en destapadas, ¿sabes? O
2: es
0: cómo.
2: Que son bien, esos
1: yo no
2: son
1: he visto mujeres de Pakistán. O sea, ahorita que yo recuerde, no.
0: En los certámenes de belleza.
1: Sí. O sea, que me digas, a ver, Pakistán, que yo recuerde, pues no.
0: Sin turbante,
2: yo vi
0: bonitas,
2: unas,
0: ¿no?
2: Que me dijeron, me estaban sin ropa.
1: Sí.
2: Pero no sé si eran de ahí.
1: Cállate.
2: Me dijeron, le dije, ¿y la de los masajes? Pakistán. Pakistán.
0: A ver. En el número 8, señores, está las chicas de Líbano. Las libanesas.
1: Bien bonitas también.
2: Libanesas.
1: Bien bonitas las libanesas.
0: Fíjate que nunca había visto estos países, pero sí, tal vez pensándolo bien.
1: Sí, así como.
0: Del Medio Oriente.
1: Muy exóticas, así.
2: No sale Ciudad Obregón ahí, loco.
1: Ciudad Obregón no es un país feo.
0: En la posición número 7, chavos, están las chicas de la India.
1: Las hindús. Y está Bollywood. Y ahí hay muchos artistas. De la India, bien bonitas, bien guapas.
0: Sí, mueven la cabeza de un lado para otro, bien raro.
1: Y la cuando pero los con bailes hindús son increíbles, ¿eh? Bailan espectacular. ¿Sí? La neta, sus coreografías y todo.
0: Y luego les dices tú, ¿estás bien? Y haciendo como no.
1: Sí.
0: Está raro la manera en que mueven la cabeza. Sí, señores, y representando a Latinoamérica.
1: ¿Qué?
0: Ahora sí estamos hablando de que ya por lo menos Guatemala. En el top número 10, posición número 6, ahí están las chicas de Venezuela, muchachos.
1: Hermosas las venezolanas.
0: Preciosas las venezolanas.
1: Hermosas y también hay bien. Rubias, morenas, altas, no tan altas. Ajá. Como hay mucha mezcolanza, hay de todo en Venezuela. Qué mujeres tan guapas.
0: Finalistas de Miss Universo. Claro. Además, hay varias Miss Universo venezolanas, ¿no?
1: Preciosas. Pero yo tengo amigas venezolanas que digo, oh my God, oh my goodness.
2: ¿De veras?
1: Sí, claro, preciosas. Te juro, así una güera de ojo verde y de repente ves una morenaza así súper preciosa.
2: ¿Está en México también?
1: Sí, también.
2: ¿En Jalisco?
1: Sí, también. Pero de Venezuela trae muy, muy buenas mujeres. Muy
2: guapas. De la Sierra Juárez.
0: Pues por lo menos ahí se coló en la posición número 6, en la 5 de las mujeres más hermosas, chavos, de todo el mundo. Ey. Nada más y nada menos que.
2: ¡Ey!
0: Las suecas.
1: Muy bonitas. ¿Eh?
0: Sweden.
2: La pobrita trae la cara sueca.
1: Ese eres tú.
3: No se puso
1: ¿no
3: crema.
1: No has visto con el espejo.
2: Hasta cara seca.
1: Ya quisiera mi vida.
2: Yo soy cara chueca y la boca cara sueca.
1: Usted tiene cara chueca y otra cosa seca. Pero no lo puedo decir al aire. Discúlpenme.
0: El cerebro un poco también.
1: Entre otras cosas.
0: Sí.
1: Pero ya le dicen el desierto. Por seco. Y así es.
2: Se enojó.
0: En el número 4, chavos.
1: Claro que me enojo.
0: En el número 4, ¿qué creen?
2: Eres así.
0: Ucrania.
1: Súper bonita.
0: ¿Eh? Ahorita está de guerra con Rusia.
1: Güerotas, bien bonitas, bien finitas, las facciones como muñequitas.
0: Las ucranianas.
1: Preciosas las ucranianas. Pues más, o sea, no son tan gigantes, pero sí son como de cara de muñeca de porcelana. Están bien bonitas las ucranianas. Sí.
0: Y dicen que ahorita por lo de la guerra, pues hay escasez de vatos.
1: Hay aquí también en la cabina.
3: Y eso a ver que si no hay guerra ayudan. Aquí.
1: Sí hay guerra, pero de otra cosa.
2: Hay espadas.
1: Aquí pelean, pero con otros.
0: Sí, cierto.
1: Con otras armas.
0: ¿Dónde estarán esos hombres?
1: En miniatura.
0: Y fíjate, ya entramos al top 3 y ahí representándonos también, señoras y señores, está Colombia.
2: Esa es el
0: bien.
2: Mira.
0: Preciosas las colombianas.
1: Hermosas, cuerpowers, pelazos.
0: Miss Universo lo han ganado varias veces.
2: ¿Colombiana?
1: Sí, y ¿sabes qué? Me gusta que también hay mezcolanza, pero sí, en Colombia sí he visto más mujeres de cabello oscuro, prominentes de su cuerpo.
2: Ah, ¿cómo tienen el cabello oscuro?
1: ¿Sí?
2: Yo lo único que les miro son las nalgas.
0: En la posición número 2 de las mujeres más hermosas en el planeta Tierra, señoras y señores, está Du Brasil.
1: Qué bonita.
0: Número 2.
1: ¿Y cómo bailan las brasileñas?
0: Esas brasileñas. Fíjate que gracias a Dios me tocó la oportunidad de estar en un carnaval brasileño.
1: Híjole, qué belleza.
0: En Sao Paulo. No.
1: cuerpazos, ¿no?
0: Lo que vimos.
1: Oye,
0: lo
1: dicen que
0: vimos.
1: Que las brasileñas, bueno, las que yo conozco, sí, tienen glúteo prominente.
0: Pierna.
1: Pierna cinturita, prominente. Sí, cuerpo.
2: Y no fueron operadas, ¿verdad? No fueron operadas.
0: Natural, feo.
1: Y bien, como definidas y bronceadas.
0: ¿Las vieras cómo bailaban? Ya entonces, no, güey. O sea. Mira. O sea, se movía lo que se tenía que mover nada más.
1: Así es.
2: Como
0: no,
2: que aplauden, wow, ¿verdad? ¿Mm?
1: ¿Así? No, bailan muy bien y súper
0: top. Sí, sí, sí, sí, está.
1: Oye, fíjate que yo siempre quise ir a un festival, a un carnaval.
2: ¿No has ido?
1: No, de Brasil no. No, yo no conozco tampoco, Brasil. Pero oye, pero me decían que se volvió, que era un degenere de locura, que pasabas,
0: no,
1: y que se besaban entre todos y nunca.
0: No, no, nada que ver, o sea. ¿No? Por lo menos el que fui yo no, y fue en Sao Paulo. O sea,
2: sí. ¿En la noche o en el día?
0: Una de las ciudades más importantes. No, son de hecho, Pao, los carnavales son concursos universitarios. ¿Mm?
2: ¿Y qué tienen?
0: Las carrozas
1: son estudiadas, las mujeres.
0: Son estudiantes, son. Sí, o sea, es muy familiar, pues.
1: Sí.
0: De todo un poco. Y señoras y señores, el número uno de los países con las mujeres más hermosas. Yo digo que debería estar México, Venezuela, Colombia y arriba, pero no. Según esta lista, pusieron a nada más y nada menos que Turquía.
1: ¡Oh my God!
0: ¿Será cierto?
1: Las turcas y los turcos, oh my God, oh my goodness, los ojos así, tienen pestañas así oscuras, oscuras, ojos azules, bronceados, nombre, cocha tan chabocha.
0: Pues ahorita que también están muy de moda las novelas internacionales, hay galanes y actrices turcas.
2: Sí, galones.
1: Preciosas.
0: Pues hermosas.
1: La neta que sí.
0: Y la gente vuelta loca, ¿no? Días.
2: Son muy ceja gruesa las morras.
1: Sí, como todo muy marcado. O sea, como que la mirada es muy, muy, muy penetrante.
0: Y como dato curioso, también en Turquía, es uno de los países donde la comida mexicana nos extraña. Porque te venden como tacos al pastor también allá.
1: Ah, el shawarma.
0: Ándale.
1: Qué rico.
0: Todo viene de allá,
2: el
0: ¿no?
2: lugar más de las mujeres más hermosas que he visitado yo se llama Venice Boulevard.
1: ¿Dónde está el Venice Boulevard?
2: Ahí están los masajes en el Venice. En el Valle San Fernando.
1: Seguro hay mujeres.
2: Esas
1: muy hermosas.
2: Son viejas hermosas, ¿no?
0: A ver, paisano, pregunta para ti que nos escuchas. ¿De dónde, de qué país es la mujer más hermosa que tú conoces? 1-855-370-3100.

0: dónde es la mujer más hermosa que tú conoces? Estamos hablando del top 20 de las mujeres más hermosas en el mundo. En la posición número 12 nos aventaron a México, no manches. O sea, yo creo que deberíamos estar en el top 5 fácil.
1: Sí, las mujeres mexicanas están guapísimas. Las latinas, chula, además de ser bonitas, traen un sazón tan especial. Acá la energía, no, mi vida.
0: Y deja tú, Pao, también algo que, por ejemplo, las asiáticas no tienen o las europeas no tienen.
1: ¿Qué?
0: Pierna, cadera. Sí, o sea,
1: sí, es otro tipo de cuerpo.
0: Son voluptuosas, pues, sí, las latinas. Como, por ejemplo, top 5, sí se metió ahí Colombia, bien, Brasil. Y, pues, ya número 1, Turquía, de las mujeres más hermosas.
1: Bien bonitas, pues, las turcas. Sí, y los turcos, barbudos, cejones, pestañones.
2: Y visten bien.
0: Preciosos.
1: Me encanta. A ti te dicen, ¿perdón?, que pareces turco.
0: Lo siento, me resbalé. Oh. Es que he visto novelas turcas por
2: ahí. Encima del turco.
1: Al menos le han dicho que se parece a un. Que es tipo turco.
3: No, turco no, que parece tuerca, le han dicho.
1: Ah, no, le han dicho que es.
2: Nomás le
1: terco,
2: falta,
1: terco.
2: Terco. Le falta el tornillo.
3: Terco y turqui. Turqui. Por puerco. Marrano.
2: Porqui.
1: Porqui, yo también.
0: No, turqui.
1: Turquía.
0: O sea, así se llama en inglés el país de Turquía. Se llama.
1: Ah, yo pensé Turkey. Que Turquía por el pavo, porque parecía pavo.
2: Lo mismo quiere decir pavo.
3: Turquía y porky. Yorky.
1: Puerky,
3: todo.
1: Puerky.
0: Ahora tenemos a Jorge. ¡Hola, Jorgito!
4: Hola, buenos días.
0: Buenos días.
1: Hi. Morning,
0: ¿De
1: baby.
0: ¿De dónde eres originario tú, Jorge?
4: De Venezuela, donde están las mejores y más bellas mujeres del mundo.
1: Papá. Sí, están bien bonitas las venezolanas, la verdad.
0: La neta, güey, la neta.
4: Con todo el respeto a la Pau, que está muy bella, pero...
1: Sí. No, a mí no me...
4: Concuerdo. Hay 500, así como tú hay 500 mil.
1: Me encanta, mi amor, que vivan las mujeres hermosas y preciosas de todo el mundo.
0: Jorge, estaba yo en el aeropuerto de... ¿cómo? Maquetía, ¿cómo se llama?
4: Maquetía.
0: Ándale, cuando llegué a Venezuela, las chicas que vendían, las chicas que limpiaban, las chicas de migración, o sea, todo mundo. Modelos, güey. O sea,
4: hermano,
0: ¿qué pedo aquí? ¿Qué
4: allá te puedo decir que si el feo lo agarra una policía, prefiere estar preso con ellas.
2: Me encuero de volada, que me agarre a macanazos.
0: Punto fijo, asimétrico.
4: Le encanta, feo, pelón. A macanazo.
1: Le fascina, tiene razón.
2: La señora que limpia en Houston,
0: ajá,
2: en la radio.
0: Ah, es venezolana.
2: Es una... Monumento,
0: sí, dije, cierto.
2: Yo te saco de limpiar.
1: Y aparte, chiquito, las venezolanas son buena onda.
0: Uf.
1: Que eso es súper importante.
2: No, son buenotas.
1: Están buenotas, buenotas y son buena onda. Son, o sea, caen muy bien. Su nacionalidad. O sea, Venezuela cae bien.
2: Mm, qué chula.
0: Tenemos a Chuy con nosotros. ¡Hola, Chuy!
5: ¡Hola, mío! ¿Qué pasó? ¿Cómo andas?
1: ¡Hola, Luis!
0: ¿De dónde es la mujer más hermosa que tú conoces, mi carnalito?
5: No, pues aquí el trabajo una de Colombia, chacho, nomás entra y anda brotando todo el gallinero.
1: Oye, mi vida, descríbenos a la colombiana, chulo.
2: Y saben que te mueven.
5: Ay, boca, Tomás, ya parezco paleta, Tomás, de verla me derrito.
1: Alta chaparra.
5: No, pero también una de las cosas es que también ahorita se está usando mucho la esa, ya eso también ya está usando mucho la bomba, compraste una bombita de esas de aire y se infla, no, eso no, como que no, no me gusta que se inflen.
1: Ay, solo el peor te entiende de lo que habla.
0: No, es que se están operando, se están operando. A ver, tenemos a Joel con nosotros. ¡Hola, Joel!
2: ¡Joel!
6: ¡Hey, tal, cómo andan!
1: Hola, mi vida. ¿De dónde son las mujeres más espectaculares que tú has visto?
6: Yo digo que Rumania.
0: De Rumania.
1: Muy bonitas las rumanas. Muy bonitas las rumanas.
0: No, creo que no he visto, no conozco Rumania. Ni he visto una rumana. ¿Cómo son, güey?
1: ¿Cómo sabes que son las de Rumania?
6: Son como las de Kardashians. Se parecen las Kardashians.
0: Oh.
1: ¿Pero tú cómo sabes? ¿Ya fuiste a Rumania?
6: No, yo estaba en el ejército en Alemania. Sí. Allá me encontré una de Rumania.
2: ¡Hala, oh, my God!
0: ¡Papá!
2: Nunca he visto una Rumania, y eso que yo he ido a lugares donde está lleno de mujeres internacionalmente hablando.
1: Es que hay rubias.
2: Pero no he visto Rumania.
1: Y hay de cabello oscuro. Están preciosas. Yo conozco muchas rumanas.
0: Lo que estoy viendo es que en Rumania está Transilvania.
1: Sí.
0: Entonces, a lo mejor
2: ¿está la vampira?
0: Te chupan, güey. La sangre.
2: Y no es vampira, no le hace que sea vampiro.
1: A ver.
7: Enseguida volvemos con esta. 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
2: Oigan, ¿quieren contar un chiste?
3: Sí.
2: ¿Chistecito time?
3: Sí.
2: Chistes estúpidos. 1-855-370.

0: Vamos con los chistes estúpidos. Ahí te va el teléfono. 1-855-370-3100. El feo.
1: ¿Qué?
0: Me lo topé, en la calle. Yo creo que ya teníamos un tiempo sin vernos.
2: Sí.
0: Y le digo,
2: como 10 minutos.
0: Sí, más o menos. No menos.
2: 5.
0: Como 5.
2: Sí.
0: Le digo, ¿qué onda, feito? ¿Cómo estás?
3: Ah, ya, loco. Aquí.
1: Nunca se me quita.
3: Agüitadón.
0: ¿Por qué?
3: No, ya dejé el cigarro, güey.
0: ¿En serio? Oh, fumabas como chacuaco, güey. O sea, ¿por qué lo dejaste, feito, ya por la tos?
3: No.
0: Lo que pasa es que estaba matando mi vida íntima. Ah, la Chayo se quejó. No, ya van como 4 muñecas inflables que me punchaba.
2: Oigan, ¿qué
0: salía por la ventana?
2: Este chiste, pelón, te lo traje a ti.
0: Ah, ¿neta? Venga.
2: Hoy te lo voy a dedicar. El chiste.
0: Yo te he dedicado a varios.
2: Gracias.
0: Chistes.
2: ¿Qué creen?
1: La noche.
2: Que iba Vegeta caminando.
0: Ah, no manches.
2: Ajá, con su amigo el Goku.
0: El príncipe de los Saiyajin.
2: Que iba caminando.
0: Y el insecto.
2: ¡Chala! ¡Échala! Iba caminando y de repente... Que Vegeta va así que no, que sí, que fíjate que las esferas del dragón. Y el Goku, ¡ay, a poco! Sí, que cuántas. ¡Ay, no manches! Cuando de repente... El Vegeta no se da cuenta y que traca, se tropieza.
0: ¡No!
2: Y se cae. Híjole. Y Goku, no manches, pobre Vegeta.
0: Pues sí.
2: Cuando de repente llega la Bulma y le dice, no manches, no manches. ¿Cómo se cayó Vegeta?
0: ¿Cómo se cayó? Claro, pues se tropezó, ¿no?
2: Y le dijo Goku, Vegeta.
0: ¿Qué?
2: Vegeta.
0: ¡Ah! ¡Vegeta!
2: ¡El Vegeta!
1: ¿Cómo se cayó Vegeta?
0: ¡Órale!
2: ¡Ay, Goku, I love you! ¡Qué divertido!
1: ¡Era tan bueno que me da tan miedo contar el mío ya!
0: ¡O sea, está perro!
1: Estaba Don Telaraño y Don Terramicino platicando.
3: Y tu mamá sentada aquí en mi rodilla. La cuca.
1: En la Dona Chop.
3: Y la Socorro en la otra.
0: ¡Ey!
1: Y Don Telaraño le dice a Don Terra. Oye, Terramicino.
4: ¿Qué pasó, maestro?
1: ¿Qué pasó? Oye, qué difícil está la situación. Porque vas a la tienda y con $100 sales con 2 bolsitas.
4: Sí, está bien difícil la situación. Fíjate que en mis tiempos yo iba a la tienda con 5 pesos y salía con 2 carteras de huevos, 3 paquetes ¿qué? De tortillas. ¡Oso! Y un 6 de cerveza.
0: Rendía mucho el dinero, ¿no?
1: ¿Y ahora?
4: No, ahora hay cámaras.
2: ¡Qué vamos!
4: Ya no
2: ese
4: se puede.
2: Es el chiste del feo de la vida real.
0: Tenemos en ese momento a mi compadre, el Tucán. ¡Hola, Tucán!
1: ¡Ay, cómo se hace tiempo!
0: ¡Hola, qué tal!
1: ¿Estás enfermo, qué, Tucán?
5: Sí, muy buenos días, ¿cómo están?
0: Sí tiene voz, ¿eh?
1: No,
5: oye, feo, dicen que estaba estaba el pelón sentado ya en su casa descansando. Ahí estaba la sargento y llega el niño del pelón, dice, mami, estamos viendo el álbum de cuando te casaste. Dije, sí. Dice, y este señor que tiene barba, tiene pelo largo, bien formado, ¿quién es? Ese es tu papá. Y le dice, y entonces el güey que está ahí en la sala, ¿quién es?
1: El pelón ese.
0: El Tucán. Oye, y el panzón pelones.
1: Desparramado. Marrano asqueroso, hediondo, hijo de. Era tú. Era el niño. Niño no puede decir malas palabras.
0: Yo sí. Tampoco digas tantas verdades, güey. ¡Hola, Benito!
6: ¿Qué pasó, viejón Pando?
0: ¿Qué pasó, Benito? Cuenta tu chiste, papá. Estúpido.
1: Estás despertando los muertos.
6: Mira,
1: ahorita.
6: Ahí te va uno.
0: Échale.
6: Ya ves cómo es el feo de sátiro, ¿ah?
0: Sí. No, tú.
6: Entonces, ándale, que supuestamente llega el feo a buscar a su novia, la Chayo, cuando andaban de novios.
2: Okay.
6: Y que entonces, que estaba la mamá de la Chayo y le dice, no, pues no está, dice, pero... Tú, feo, dice, estoy yo solo, estás tú solo, la casa sola, dice, vamos teniendo relaciones.
0: ¡Sí!
2: ¿Qué?
4: Ay, doña Chona.
6: Se mete con la mamá de la Chayo.
4: ¿Qué feo está ese chiste?
6: Al siguiente día, el remordimiento del Fello lo lleva a confesarse. Sí. Luego le dice, padre, me confieso. Y el padre era un telaraño.
2: ¿Era un qué?
6: Dice, don telaraño.
2: Ah, ok.
6: Dice, don padre, don telaraño, vengo a confesarme. Fíjese que fui a buscar a mi novia, la Chayo. Y no estaba, dice, estaba su mamá, dice, y la casa sola, y yo solo. Dice, pues tuvimos relaciones. No, hijo, ese es un pecado grandísimo. Dice, entonces, tienes 10. No, padre, pero no termina ahí. Dice, al siguiente día volvió otra vez a buscar a la Chayo y no estaba. Pero estaba la hermana.
2: ¡A la máquina!
6: Dice, y pues la hermana sola, la casa sola. Dice, pues tuvimos relaciones. Y de repente se escucha el cerrón del portón de la sacristía. Y sale el feo para afuera y va don telaraño en fuga para afuera de la iglesia. Y le dice, don telaraño, ¿dónde va? Dice, no, mijo, dice, la iglesia sola. Yo solo, tú solo, dice, ahí nos vemos.
4: ¡Me tuvo miedo!
2: ¡Ya lo conocen!
7: ¡Cállale, YouTube! Váyanse suscribiendo porque ahorita vamos completamente en vivo en aproximadamente un par de minutillos, cáiganle.
2: ¡Traigo nuevo look! Cáiganle, @bueno malafeo para que lo vean. I'm blondie, baby.
7: Oye, Berry Mash.

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2: ¿Qué tal? Muy buenos días, les saluda Eli Venegas y este es el breve informativo del bueno, la mala y el feo. Trump presenta el futuro salón de baile de la Casa Blanca como un regalo suyo al país. El presidente de Estados Unidos aseguró este martes que la construcción de un gran salón de baile en la Casa Blanca se está financiando con su propio dinero y de donantes, y afirmó que se trata de un regalo para el país. El republicano ofreció un recorrido a la prensa por las obras del salón de baile, cuyo coste ha generado polémica, ya que fue un proyecto con un presupuesto de $200 millones y ahora asciende a $400 millones. Trump explota contra el Senado por frenar millones para su salón de baile. Donald Trump volvió a chocar en el Senado, esta vez por un tema que mezcla seguridad, dinero y uno de sus proyectos más polémicos dentro de la Casa Blanca. Personas cercanas a la conversación informaron a Semafor que el presidente expresó en privado su molestia durante una llamada con el líder republicano del Senado, John Thune, luego de que una jueza parlamentaria frenara una votación clave relacionada con fondos para el servicio secreto y la remodelación del ala este. Un juez frena redadas de ICE en cortes migratorias de Nueva York tras fallo federal. Un juez federal en Nueva York prohibió este lunes en gran medida que agentes del Servicio de Inmigración y Control de Aduanas realicen detenciones dentro o en las inmediaciones de tribunales de inmigración en la ciudad, en una decisión que revierte fallos previos y cuestionan la base legal de la práctica. Hasta aquí llegamos con el breve informativo del bueno, la mala y el feo. Les informó Eli Venegas. En redes sociales, Eli Venegas Radio. Buen día.
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3: El chisme es
4: ¡vida!
3: Oigan, ¿qué creen?
4: ¿Qué pasó?
3: Un niño casi vende el alma de su padre.
5: Ajá.
3: Por algo que tiene Messi.
5: Wow.
3: Dijo, ay, yo se lo quiero comprar, por favor. ¿Qué es? Ahorita lo platicamos.
5: Ajá.
3: Juanes es un marrano. Cerdo. Porcino mirón.
5: ¿Por qué? ¿Qué
3: estaba
5: pasó?
3: Con la esposa y se le estaban saliendo los ojos. ¿A quién quería
5: no.
3: ver? Ahorita se los platico. Y les quiero platicar una sorpresa mía. Estoy muy emocionada. Voy a tener un bebé.
4: No.
3: ¿Qué? Ahorita lo platicamos.
5: Lo sabía.
3: El chisme es
4: ¡vida!
5: Lo sabía.

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1: El chisme es vida. Oigan,
2: what happened?
1: Fíjense que hace mucho tiempo empezó una moda que se llama el panini. ¿Y qué es el panini? ¿Qué? Y no hablo de la panini.
3: ¿Cuánto por el panini?
1: No, el panini es un álbum donde la gente compra stickers y las pega. Y había albumcito de calcomanías, muchísimos, de mil cosas de lo que pasaba, películas, caricaturas, fútbol y todo. Sí. Entonces, ahorita está súper en tendencia en México el panini del mundial. Entonces, tú antes ibas a tus puestos de periódicos que había en cada esquina y le comprabas tu sobrecito de las, pues de los stickers que tenía, de las calcomanías. Te venían 5 y tú decías, a ver, dame 30 sobrecitos para ver si te salían. Claro. Las repetías, te juntabas con tus amigos y de repente, ¡ay, te la cambio!
2: Es que y el otro, y por ejemplo, en México llenar álbumes es de ley. Yo de morro llené varios álbumes.
1: Ajá. Que, por cierto,
2: de los Transformers.
1: Mi papá tiene un álbum de fútbol. Creo que es del mundial pasado o algo así.
2: Okay.
1: Y la última vez que fui a México me lo dio para que te lo trajera. Pero siempre lo vio en México. Te lo traigo cuando vuelva.
3: Que a toda madre.
1: No, esto es real. Mi papá te lo llevó y me dijo, eso se lo doy porque le gusta el pelón en el fútbol, pero te lo voy a traer.
2: Muchas gracias.
1: Bueno, entonces este niño, un niño normal de la vida del amor, está muy feliz porque se compró su panini y sus calcomanías.
2: Ok.
1: Cuando de repente... Pues, ¿qué creen? Que quería la de Messi,
2: Todos quieren la de Messi y la de Cristiano.
1: Agotadísima. Él ya tiene la de Cristiano. Y dijo, oigan, un video en redes sociales, por favor, ¿pueden cambiarme cualquier sticker por la de Messi? Nadie lo pela. No, pues, ¿quién quiere? No. Messi es la top, ¿no?
2: Chale.
1: Dice, bueno, ¿qué creen? Que mi papá tiene unos boletos para Grupo Firme. No sé si les interesen.
3: ¿Qué?
1: Cambio los boletos de Grupo Firme por el sticker del Messi.
4: ¿Qué? Aquí estamos viendo qué hacer porque salen repetidos y repetidos. No hace otra cosa más que pegar estas cartitas en todo el día este chamaco. Y luego me está diciendo que llegó a una conclusión. Llegué a la conclusión de que voy a cambiar un par de boletitos de Grupo Firme por el Messi. Porque el Cristiano, miren, pensarle.
3: Ay, qué
4: lindo. Ya lo tiene. Ahora quiere cambiar boletos por el Messi.
1: Tramposo. ¿Qué? La mamá de, ay, qué bonito. Pero el papá, cuando no vaya a Grupo Firme después de que el niño lo ofreció. A ver.
2: Pero es el hijo de Edwin Cass.
1: Yes.
2: Sí, y ella es la esposa, es esta, ¿cómo se llama?
1: No sé cómo se llama la mujer.
2: Sí, pero es la esposa de Edwin. Sí.
1: Pues ella está dando boletos.
2: Sí, Ana le dijo a su papá, papá. Móchate con un par de boletos de volada.
1: ¿Tú crees que le va a gustar por una sticker que vale 2 pesos de regalar boletos para que lo vayan a ver?
2: Pero, sí, ¿cómo no?
3: Esa sticker puede valer mucho dinero también.
2: Creo que ahorita sí es una de las cotizadas. Y hay ediciones especiales, sobre todo también de Panini, las doradas y todo el rollo.
1: ¡Que viva Panini! Sí. Forever and ever. Oigan, ¿qué creen? Que a mí me parece una falta de respeto un hombre mirón. A mí eso sí es lo que más me puede bajar del universo.
2: ¿En serio?
3: La mirada es gratis.
1: No,
2: o sea que tienes el number one.
1: Y el que se le rompe el cuello, peor.
3: Yo volteo así.
1: Que esté con la mujer y voltea así. ¿Qué? Pues, ¿qué creen que pasó? Juanes estaba en plena alfombra cuando estaba con su esposa y llegó la bichota. La top, la Karol G.
3: Ay, pues que no va a voltear.
1: Karol G al lado y de repente el Juanes abrazo. Pero abraza a Karol G de una parte de la cintura acá. Si quieren ver, cáiganle a YouTube @ bueno mala feo.
3: ¿A poco?
1: Porque esa área no se abraza si eres amigo.
3: ¿Qué? No se toca.
1: Le está agarrando. Karol G trae un vestido de espalda abierta y le mete ahí como mano. Ajá. Y el otro así con la cara de ay, qué chico. Cuando de repente ya se separan. Y Juanes la mira, le hace escaneo al glúteo, a la cara, medio como que se muerde el labio y prosigue.
2: Oye, Pau, y no sé si ves, pero también le hace tap, tap. O sea, así como de llámame.
1: ¿Qué? Bueno, yo pero también. La Karol G ahorita anda soltera.
3: ¿Y qué le dijo la bichota? Yo también.
1: No, sí, anda soltera. Juanes, pero miren, esto se está haciendo viral. ¿Por qué dicen Juanes? ¿Qué onda? ¿Por qué hace esa falta de respeto ante su mujer? O sea, ¿por qué? Sabemos que Karol G es una muñeca y todos sabemos que hay muchísimas mujeres que están hermosas. Pero como hombre no le puedes faltar respeto así a tu esposa.
2: Por eso Keanu Reeves ni las abrazaba así tan gacho.

0: feo porque acabo de tener un hijo.
1: ¿Ah, cómo?
0: Así es.
2: Ay,
0: y quiero
2: con razón.
0: Que escuchen esto y lo vean. Pero, se los voy a presentar.
1: ¿Pero cómo, Pao? O sea, hasta de la pancita y todo.
0: Sí, así es.
1: ¿Salió?
0: Acabo de tener un baby. Púchale play.
1: ¡Ah, su mecha!
0: Imagínate. Yo veo gente que dice genuinamente, quiero bajar de peso, pero el otro día lo ves con la torta de tamal y dicen, no puedo. ¿Cómo rompemos estos patrones mentales?
3: El negocio más importante de la humanidad no son ni las armas ni siquiera los medicamentos. Es la comida. Sí. Yo conozco el final de la película, el que nadie quiere ver. Entonces, como conozco el final, también conozco, Pau, cuáles son los patrones. Son solo 5 que te llevan a la enfermedad.
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1: 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Regresamos con lo último en deportes, muchachos. ¿Qué creen?
2: ¿Qué pasa?
1: México tiene un arma secreta para los próximos partidos. ¿Quién es? Ahorita lo platicamos con Quique Deportes. Además, Neymar podría llegar a un equipo en México.
2: Oh, my God.

0: a recibir, chavos, con nosotros. Para platicar lo último en deportes, tenemos desde Houston, Texas, a un compita que nos va a platicar todo lo que va a pasar en México en el Mundial. Y dicen que la selección mexicana de fútbol tiene un arma secreta, muchachos.
1: ¡Ay, amor!
0: ¿Cuál ¿Quién es? Será? A lo mejor un jovencito, a lo mejor algo diferente.
1: Aguas.
2: De seguro van a comprar árbitros también.
1: No, también se puede.
2: Son super, son super chafas. No, México no va a hacer nada.
3: Claro que sí, vamos a dar lástima.
0: Todo. No, ojalá, ojalá y no, pa, ojalá y no. Claro. Que por cierto, yo ya me pedí la nueva, la negra.
3: Sí.
1: Ay, te encanta esa.
0: Me encanta la
3: ¿Y qué tal se te ve?
0: No me llega todavía, la pedí. Deja nomás que llegue.
1: La trae puesta.
0: La acabo de pedir. Es que la pedí 2XL.
1: Sí, pues ya sabemos.
0: Para que quede, güey, para que quede.
1: La
0: lonja ha crecido. Ha crecido un poquillo la lonja.
3: Ay, no, pero no eres 2XL, no seas ridículo.
0: No, digo para que se vea suelta. Pau, es que lo que pasa es que la sacan tamaño jugador.
1: Skinny.
0: No, y esa como que viene más apretada.
1: Este jugador, pero de torta.
0: O sea, yo soy medium. Soy media, pero la 2XL me va a quedar mejor.
3: Slim fit.
0: Sí. Además, vamos a platicar también en deportes, señores, sobre Neymar. ¿Qué creen?
1: ¿Qué pasó con Neymar?
0: Podría llegar a un equipo en la Liga MX. La neta, andamos con todo en la Liga MX.
3: La neta que sí.
1: Qué chido.
0: Y lo mejor de todo, de que hay billetillo como para pagarle a una gran estrella del fútbol como lo es Neymar.
3: Imagínate. ¿No?
0: Depende cómo también le vaya en el Mundial.
3: ¿Cuánto le pagarán a Neymar? Híjole, yo creo que dinero.
1: 70 millones al año.
0: Más o menos, más o menos.
3: ¡Hala!
0: Vamos a recibir desde Houston, Texas,
1: al único extraterrestre ahorita que están de moda, porque los están presentando de parte del gobierno. ¿Ah, sí? ¡Él es Quique Deportes!
0: ¿Qué rollo,
1: Quique? Cuidado, ya los aceptaron y los reconocieron los extraterrestres.
0: Bien, ¿cómo están?
3: Muy bien.
4: Pues muy bien, gracias a Dios. Estoy aquí escuchando, pues hasta lo que es, hasta el momento suena como locura, ¿no? Lo de Neymar que puede llegar a México.
0: A ver, platícanos de eso. ¿A qué equipo? ¿Cómo? ¿Cuánto cobraría? Échale, Quique.
4: Mira, hasta el momento, mira, si vamos a cuestiones de hechos, no hay nada. Lo han estado buscando algunos equipos, esta posibilidad. Y sabes que es un eco similar a lo que hicieron con Ronaldinho, se acordarán hace cerca de 10 años, un poco más, cuando Ronaldinho pudo llegar a Querétaro, que no llegó a la América, ¿no? No llegó al Monterrey, no llegó a Tigres, llegó al Querétaro, sino porque en ese momento él también necesitaba volver a jugar fútbol y se le dieron las cosas. Hoy las situaciones de Neymar es muy diferente. Hoy su objetivo principal era llegar a la Copa del Mundo, lo hemos visto y se ha hecho viral este llamado que hace Ancelotti para que llegue. Pero hasta el momento se habla de varias compañías que lo estarían buscando, pero esto es más que nada una situación viral, una situación que se da en redes sociales. He estado investigando en los últimos dos días y serían muchos millones de dólares, muchachos, para que pudiera llegar Neymar.
0: Tu problema es el dinero. Tu problema es el dinero, Quique.
3: Aquí lo que sobra es el dinero.
0: Bueno, yo no, ni aquí tampoco, pero o sea, con este equipo, sí.
4: A ver, ¿qué es lo que te hace atractivo Powerball? Los rivales.
0: Claro.
4: Es lo que te hace atractivo. ¿Qué atractivo hay para Neymar jugar en la Liga MX?
0: Pero no has dicho con qué equipo.
1: No hay ningún atractivo.
0: Di el equipo, ¿con quién jugaría, Quique? No,
4: el Atlas es el número uno. ¿Eh? El segundo de Monterrey que ha surgido últimamente.
3: Ay, imagínate.
4: Yo sé, Pelo. Yo sé que quieres escuchar que te diga que primero el América.
0: ¡El América! Imagínate a Neymar en las Águilas, vestido de amarillo. Así mi compa con sus colores brasileiros. No, no
1: Monterrey
0: sé. Guapo se vería, parece.
1: Monterrey.
0: Sería el nuevo Jonathan Dos Santos. Sería. Ay,
3: ¿por qué primero Atlas, Quique?
4: Atlas es el de los primeros que se acercaron, que son los que se les ocurrió poderlo buscar. Nah. ¿Y por qué? Porque ahorita acaban de comprar al Atlas, este nuevo grupo que se hizo cargo de los rojinegros. Y bueno, están buscando invertir y tener un golpe mediático. La América también nos tenía acostumbrados a esto.
0: Que se compre nuevo estadio mejor.
4: Yo sé, bueno.
0: El Jalisco está en ruinas.
4: Chivas ahí, por cierto.
0: Está en ruinas el Jalisco, ¿no? ¿O ya lo remodelaron?
4: Pues es que es un estadio viejísimo, es de los años 40, sí, creo, es este estadio.
3: Pero hay que renovarlo.
0: Otro que está en ruinas, el de León, en ruinas. Ay, sí. Otro en ruinas, el Volcán en Monterrey también.
1: ¿También?
0: Está de la pata.
4: Pues,
0: está,
4: ahí te va diciendo por qué te estoy comentando que es difícil que llegue Neymar.
1: No te enojes.
4: Porque no hay estadios para...
0: ¿Cómo que no hay estadios?
4: En esto.
0: ¿Y el Azteca qué, papá? Remodeladito, pues bonito. Azteca,
4: bueno...
3: Por el mundial.
4: Tienes primero que nada, mira, si tienes al OmniLife, por supuesto, que es donde juega el Akron, está el Estadio de Guadalajara hoy, el Estadio de la Ciudad de México, que acuérdense que cambiaron de nombre momentáneamente, el Estadio de los Rayados, el Estadio de Monterrey,
0: ese
4: el Estadio
0: está
4: de Santos.
0: Está europeo ese, güey.
1: Ese va a llevar a Neymar.
4: Sí, el de Santos está hermoso también, hay que decirlo.
0: No conozco.
4: Ya no van a utilizar, ¿no? Que iba a quedar como elefante blanco. O sea, hay estadios, pero yo lo que vuelvo a decir es esto, no hay rivales para Neymar, y sobre todo hay una cuestión, económicamente la MLS es más atractiva para jugadores como él.
1: Ay, hay más billete.
0: Como siempre el gringo.
4: Mira,
3: gringo, baby.
4: Acaba de llegar Griezmann a Orlando, lo hemos visto, ¿no? Acaba de llegar Griezmann, ahí está. O sea, es decir, hay inversión.
0: Oye,
4: que llegó con el cuadro de Los Ángeles.
0: Pero mira,
4: es lamentablemente la Liga MX.
0: Vamos. Ahorita es lo bueno que mira, tenemos el contacto. Vamos a hablar con Ronaldinho.
3: Claro.
0: Que lo invite con una Fraudinho, una Caipirinha.
1: Un viejinho, Ronaldinho.
0: Y que hable con Neymar y que le diga, mira, en México está.
1: Neymar está joven, ¿no?
0: Ahí se retiró Ronaldinho, güey, en el Querétaro.
1: Neymar.
3: Está
0: 37,
3: joven.
0: Creo. Neymar,
3: ay, no,
4: 37 años. Ahora, y viene Neymar una lesión terrible de ligamentos, ¿eh? Uy, es decir, lo que hoy está en el Mundial también, incluso para Brasil, es mediático. No porque esté en un gran momento futbolístico, ni esté haciendo grandes cosas con el cuadro de Santos. Claro, hoy, mira,
3: como
4: en la lista
3: que pusieron
4: al último, la gente lloró, haz de cuenta, ¿no?
3: O sea,
4: era más que nada mediático y tuvo que ponerlo. O sea, Ancelotti tuvo que ponerlo. Vamos a ver si en el mundial lo muestra.
0: Se va a hacer, se va a hacer.
4: Totalmente de acuerdo contigo, Pablo.
0: Ya lo vi.
3: Es que tienen que poner a gente que venda y que llame la atención, aunque no dé un gran show, porque el fútbol ya es mucho show también.
4: Sí, y hubo grandes jugadores que se quedaron fuera, de Brasil, y que realmente traían nivel futbolístico. Sí. Pero, de verdad, perdón, ¿para qué quieres a un jugador que se te va a estar lesionando constantemente en el América?
0: No, lo vamos a tener en algodones. Ya lo tenemos, güey.
3: Lo vamos a ir cargando.
0: Ya lo tenemos, ahí está Henry, mírame y no me toques. Válgame. Cada vez que... Lamentablemente el Henry, no, y luego el penal falla, no, ya no hablemos de eso.
3: Mejor oye,
4: que es como si te trajeras a Luis Suárez ahorita. No, o sea, sí hay muchos jugadores que ya no están para...
3: Neymar, para buena liga. Hermano, ya eres mexicano.
4: Sí, Neymar. Sí lo quieren, venga. De verdad.
3: Claro.
4: Sí lo quieren de verdad.
0: Pues, ¿no? Quique,
3: a mí sí me gustaría total.
5: Quique, es el último brasileño, Quique, que juega con el yogo bonito del último de los
1: te
5: que
1: enojes,
5: quedan.
1: Quique.
4: Este muchacho ya no juega ni yogo ni bonito. O sea, no más. De verdad, ahorita yo creo que...
0: No juega nada.
4: Quique. Mucho, eso sí.
3: Oye, Quique, no me digas que no juega mejor que muchos jugadores que tenemos en la selección mexicana.
4: Mira, por ejemplo, últimamente tuvo problemas ahí porque tuvo problemas con el arbitraje en el último partido. Creo que estaba ahí platicando con uno de los
1: fuerte, grosero.
4: Y hicieron el cambio y se quedó fuera, ¿no? Y hubo una discusión ahí tremenda y se volvió loco Neymar. Pero te voy a decir una cosa, sí, mediáticamente, Pau, sí, pero lo que está buscando América son jugadores. El América necesita eso, necesita grandes jugadores, y creo que tienen la capacidad para traer jugadores que se encuentren en sus 27, en sus 28 años, y poniéndose a trabajar en esto, porque si sigue trabajando en lo mediático, muchachos, no va a ser campeón de América, va a ganar mucho dinero, eso sí, pero
1: campeón. ¿De qué se trata aquí, que del dinero? Eso se trata.
0: Yo creo que sí se hace. Si hablan de lana, se hace. Oye, Quique, y ahí, hablando de selección mexicana, se está hablando de que hay un arma secreta para este mundial. ¿De quién o cómo de quién estamos hablando?
3: Va el bueno, la mala y el feo al mundial. Y somos
1: no, el Chicharito.
4: Están trayendo jugadores, están buscando renovar. Mira, me llegó esta noticia justamente que me compartieron. Y son jugadores que ya estaban dentro de los 25 que estaban ahí incluidos, buscando en el centro de alto rendimiento. Y llegó este jugador que viene desde Moscú. Que por cierto, yo les voy a decir una cosa: está lesionado Luis Chávez. Viene también de haber estado casi 10 meses fuera. También la misma lesión que tuvo Neymar, que lo tuvo mal, lo mismo le pasó a Luis Chávez. Este jugador que, obviamente, en el mundial anterior metió un golazo y que de eso lo permitió que pudiera llegar hasta Moscú. Lo llevan para ver cómo se encuentra, ¿eh? No ha estado jugando mucho. Ha estado en Europa, no, sino en Rusia, que ustedes saben que fue una decisión difícil que se tomó en aquel entonces. Yo me acuerdo mucho, hace 3 años que dijeron, ¿a qué vas a Rusia si se encuentran en este problema de bélico, de guerra, ¿no?
0: Claro.
4: Entonces se va y no está en la Champions, no está jugando en muchos torneos, y luego viene esta lesión. Vamos a ver cómo lo ve, pero obviamente que la calidad lo tiene, lo lleva de esta manera el Vasco, lo va a agregar a la concentración. Y ver en qué momento se encuentra. Está dentro de estos 55 que están en la lista, pero bueno, vamos a ver. A mí me gustaría más que estén también observando a Gilberto Mora, ¿no? Gilberto Mora, que también viene de una lesión y que también lo van a estar observando a ver cómo anda, porque es un jugador diferente, ¿no?
0: Ah, bueno, pero bonita, tú sabes que es estrella y jala. Oye, Kike, ¿y qué onda con Portugal, que ya dio a conocer también su lista de convocados, claro, al parecer?
4: Igualito lo han hecho en todo el mundo y está como estábamos esperando, Cristiano Ronaldo. Un Cristiano Ronaldo que llega, pues algo enojado porque no ha podido ser campeón en Arabia, ¿no? Lo ha logrado en los últimos segundos, le meten autogol, no pudieron llegar los puntos que ellos necesitan para ser campeones, y es bien triste para Cristiano, que quiere un título más, ¿no? Pero sí, va a estar en la Copa del Mundo, ya está confirmado.
0: Muy bien.
4: No así, o sea, Portugal ya está, y ustedes saben que es uno de los candidatos que vamos a tener acá en Houston, y por cierto, vamos a estar bien pendientes de toda la cobertura. Otro jugador que estaban esperando muchos mediáticamente, hablando de lo que estamos diciendo de Neymar, pero que no todo es mediático, también es calidad de fútbol, Luis Suárez, ¿no? Luis Suárez se queda fuera de la Copa del Mundo, en la última lista, que anda a conocer en su país.
0: ¿De Uruguay?
5: Sí, ya. Luis.
4: Pero es la misma camada,
1: está muy viejito.
5: Hay mejores jugadores. Por favor, no comparen a Luis Suárez con...
1: Está viejo ya.
5: Cristiano, por favor, Quique.
0: Pero hay mejores jugadores, o sea, Uruguay.
1: De esta camada de muerte,
4: de la misma época, mira, ahorita ya está Neymar, está Messi, está Cristiano, y le saltaría ahí como que Luis Suárez, ¿no?
0: ¿Sabes qué me sorprende, Quique? ¿Sabes qué me sorprende? ¿Cómo Uruguay, un país de 11 millones de habitantes, se dé el lujo de dejar a alguien como Luis Suárez fuera de su convocatoria, cuando México tenemos más de 300 millones de habitantes y no podemos juntar 11 buenos para hacer algo? O sea, eso sí... Algo está quebrado, sí, en el sistema de nuestro fútbol mexicano, la neta.
5: ¿Se acuerdan cuando fuimos a ver el México-Uruguay en Denver?
3: Sí.
5: Nos metieron 4-0, Quique.
0: O sea, sí. ¿Cómo, güey? Sí.
5: O sea, Uruguay tiene buenos jugadores ahorita, no necesitan a Luis Suárez.
0: No podemos irnos, a los barrios mexicanos, sacar morritos, algo. Sacar Oliver Atom de ahí.
3: No, no money, no funny.
0: Güey, algo ahí.
4: Eso es, fíjate que estamos platicando. Tenemos un nuevo programa en La Cantera, que por cierto, síganlo a través de TUDN, donde vamos a este tipo de temas. Y sí, México dejó de buscar jugadores en los barrios. ¿Dónde están los Cuauhtémoc Blanco, como tú lo estás comentando, Pelón? Sí. No los están buscando. Wey. Están buscando jugadores en otros lados.
1: Europeo.
4: Dices, ¿dónde están? Y esto significa también la cantidad de extranjeros que se encuentran en la Liga MX. O sea, es muy alto la cantidad de jugadores extranjeros que no permite el desarrollo.
1: En América.
4: El no descenso. Si tiene 18 equipos, tuve los 30 por lo menos, ¿no?
1: En América.
3: ¿Y qué crees que pase en un futuro, viendo que pues cada vez va más en declive el fútbol mexicano?
1: Pues vamos a hablar,
3: y el fútbol mexicano es lo que une a México.
4: Pau, estás viendo lo que pasó con Italia. Hace cuenta. Italia no está en la Copa del Mundo desde hace tres mundiales.
0: Pues en esta Copa, Quique, estamos porque somos...
4: Sí, es lo mismo.
0: Porque es nuestra casa.
3: Entonces hay que invertirle en los estadios.
0: No, porque eso es de México.
4: Hay que meter cosas básicas. Fíjate que puedes jugar en estadios viejitos. Ve a Argentina, cuántos estadios nuevos tiene. ¿Cuántos estadios? Y es campeón del mundo. No tiene estadios nuevos. La Bombonera hasta
1: segunda. No se necesitan. Se necesita talento y corazón, Quique.
0: Sí, el estadio en Boca, pero, se está cayendo también, Quique. ¿Dónde la gente te puede seguir en redes sociales, Quique? Estar bien al tiro, por favor.
4: Estamos ahí en Enrique Deportes y vamos a seguir platicando estos temas, por supuesto. Y sí, la salvación del fútbol mexicano está en los niños. Es decir, desarrollando estos jóvenes dentro de las canteras. Pero ahí estamos en Enrique Deportes, muchachos. De verdad que me da mucho gusto saludarlos, ¿eh?
0: No, hombre, es un placer.
3: Quique,
0: necesito esa máquina del tiempo que tienes ahí atrás. Lo estamos viendo en YouTube.
4: ¿Ya viste? ¿Ya viste?

0: Oigan, se viene un video viral que me encanta y quiero invitar a todos a nuestro YouTube @BuenoMalaFeo para que lo vean. Una señora, 60 años, y todo el mundo, ¿qué haces? ¿Para qué vives? ¿Para qué te arreglas?
1: No es señora, anciana.
0: Ya, comentarios como el de acá, el decrépito del Don Tela, le hacían. ¿Y saben qué?
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1: Oigan, se viene el video viral.
2: ¿Qué pasó?
1: Y la neta me encanta este caso. Muchas veces tú dices, ay, quiero entrar a la universidad. Ay, ya estás bien viejo, ya para qué vas, no sirve para nada.
2: ¿Sí?
1: Oye, quiero hacer esto. Ya para qué vas si ya estás bien anciano.
2: A mí me dice lo mismo.
3: ¿O sí, feo?
1: ¿Quién te dice eso?
2: Toda la gente, ya retírate, salte, dale la oportunidad a los jóvenes. ¿Tú qué estás haciendo allí?
1: No, les
2: ya, vete
1: caso.
2: A dormir.
3: Ganando tantos millones de
2: dólares. No.
1: Y nada más así, comparte un poquito. Compártenos. Oye, no, pero esta señora, 60 años. ¡Ay, vieja! No sirve
2: Pobre
1: para
2: viejita,
1: nada.
2: ¿Qué está haciendo?
1: Pero mira, todos, cayó bocas. ¡Cayó bocas!
3: Una amiga mía. ¿Cómo le hizo?
1: Ahorita les voy a contar esta bonita historia para que los motive. Y todos seamos team señora de 60.
4: Nomás les digo una cosa. Si el feo se va, aumento de sueldo a Paola y al feo.
2: Ay, pobre soy.
3: Que se vaya el feo mañana entonces.

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1: Este video viral está sabroso.
2: What happened?
1: Me encanta. Amo. Muchas veces uno tiene sueños. Quiere hacer
2: yo
1: cosas.
2: Yo ahorita tengo sueño.
1: No, pero no sueño de dormir. Sueño de metas. Y de repente, y no metas de esas metas.
2: No sé.
1: Metas de ilusiones, sueños y cosas que cumplir.
3: ¿Tú quieres que
2: ya no metas? Se puede lo de la meta.
1: Oye, no. Y muchas veces llegas y dices, ay, es que me encantaría ir al gimnasio. Ay, ¿para qué vas si ya estás bien viejo? Eso lo hubieras hecho cuando estabas joven. Ay, quisiera estudiar una carrera. ¿Para qué? Si ya te vas a morir, mejor quédate en tu casa. Así es la gente.
2: Wow. Oh, eso lo oigo yo a mi edad ahora.
1: Vea que sí. Yo tengo una tía que se metió a la universidad y la gente la criticaba. ¿Para qué?
4: ¿Qué edad tenía esta viejita?
1: Mi tía, 56.
2: Ya estaba
1: rica. Y criticándola, ¿para qué te metió?
2: ¿Qué hizo?
1: Terminó su carrera, puso su negocio y le está yendo re bien.
2: ¿De qué terminó?
1: Es nutrióloga. Entonces, estos comentarios que hacen aquí es justo los comentarios que le hicieron a esta
2: viejita. A la viejita de 60.
1: Cuando alguien les diga algo negativo, cuando alguien les quiera cerrar los caminos, les estén metiendo el pie en el cuello, no puedes.
2: Tírenle un balazo.
1: Que eso te empodere. Que eso te va a decir.
2: De energía.
1: No,
3: como
1: puedo
3: la Chayo.
1: In your face.
2: Y la Chayo me dijo una vez.
3: Sí, la Chayo le dice.
2: ¿Qué vas a hacer qué?
4: ¿Qué?
2: A tu edad, Andrés. Sé realista.
1: Y mira lo que estás logrando.
2: Pues nada, pero.
3: No, pero le dijo cosas negativas.
1: Y mira, tenía razón. No.
3: Y mira, aquí estás valiendo gorro todas las mañanas.
1: No. Esta señora cayó bocas. 60 años, quería poner un negocio y le dijeron, ¿para qué pones un negocio?
2: Socorro.
3: ¿Qué?
2: A doña Socorro, mira.
3: Mi mamá, sí, cierto, sí, se parece a mi mamá. Se parece a mi mamá.
1: Doña Socorro. Está bien guapa la doñita.
3: Mi mami.
2: ¿Quieren verla en YouTube?
1: 60 años. No, hombre, no sirves para nada. Ya mejor quédate en tu casa. Quiero que caigan a YouTube @bueno_mala_feo y vean a esta señora cómo cerró bocas. Y ahora, mira, cachín.
2: Pero qué
1: bien. Pilluyo para todos.
3: Poco
1: vende
3: sí.
1: Vende algo orgánico.
2: Ay, que
1: orgánico.
2: La Chayo está haciendo
1: algo que ella se inventó hacerlo en su casa, que es algo maravilloso, que es el vinagre de manzana.
5: Pues tenía 65 años y ya mis hijos se fueron. Entonces quedé sola y empecé a imaginarme mi vida futura y yo no me veía sentada mirando televisión. Y una vez entré a un supermercado, iba saliendo una señora y decía, ay, Dios mío, mi hijo, ¿a dónde conseguimos este vinagre de manzana? Y entonces yo la escuché y yo dije, eso fue como una luz, ¿sabes? Y entonces, ¿vinagre de manzana? Claro, eso es lo que yo voy a hacer, voy a empezar, eso es. De una vez me vine y compré tres manzanas ese día y cogí una botellita de Coca-Cola, le quité la parte de arriba y empecé ahí, seguía y yo contaba, le contaba a mi familia, todo. Ay, ¿usted está loca? ¿Vinagre? ¿Quién le va a comprar un vinagre? Me decía, no, se ponga a hacer otra cosa, pero un vinagre, ya se va a gastar la plata. No, usted sí, nadie, ¿está loca? Me decían. Y yo decía, sí, definitivamente creo que sí estoy loca, ¿para qué? Entonces ya saqué el Invima y empecé a vender. Si yo pude, con la edad que tengo, ¿cómo las otras personas se quejan? No, yo tan viejo ya que y tienen 60 años, no, ¿cuál viejo? Si tú crees en lo que tú quieres, lo haces. Esa frase que nos enseñaron de pequeños de ver para creer, eso es falso. Uno primero tiene que creer. Y si tú crees, lo ves hecho, lo ves elaborado.
3: ¡Órale!
1: ¡Bravo! Wow. Mira, bien la señora. Que aunque la gente decía, no, se burlaban, y esta ruquita, ve a la tele, no haga nada, rompió esquemas. Y hay muchas personas que tenemos habilidades que tal, a lo mejor dices, ay, esto no funciona, pero todo lo que uno hace lo puede necesitar otra persona. Claro que sí, feo.
2: Ojalá esté oyendo la Chayo, porque dice ella que hace pan de madre, que pan de queso y pan de con
1: jalapeño. Dice, lo hace.
2: Pues sí lo hace, le lo sale hace. Muy bueno, pero se te traga la mitad.
4: ¿Ya para qué sirve toda vieja comenzar negocios? Para lo único que sirve es para morirse exitoso y con dinero.
3: No.
2: Ay, mató todo lo que le habían dado.
3: No, al contrario.
1: Que vivan las personas que se avientan, que no le tienen miedo al éxito, que dicen, ¿sabes qué lo voy a hacer?
3: Sin importar la edad.
1: Hay una cadena de fried chicken. A los 65 años le pegó y se volvió multimillonario.
3: Es verdad.
2: Aviéntate, sí pelón, puede. Sí se puede, pelón, aviéntate.
3: ¿A dónde?
2: Aquí, del piso 20. A ver si sales en las noticias, güey.
3: A ver.
2: Jesús. Tú quieres ser exitoso.
3: Para ti que nos escuchas, ¿tú qué opinas? ¿A qué edad comenzaste un negocio? ¿O conoces a alguien que comenzó el negocio mayorcito, mayorcita? ¿Cómo le fue? ¿Cómo le está yendo? Conéctate, estamos en vivo a través de YouTube @bueno mala feo y vamos así en vivo a través de VIX.
1: Cáiganle por allá.
3: ¿Y qué

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1: Venimos del video viral donde Pau nos está platicando de esta señora, 60 años. Que a los 60 estás joven, ¿no?
2: Tiene 65 ya. O sea, está en los 60. Digamos 60.
3: Depende.
2: Así.
3: A los 60, para lo único que eres joven es para morirte.
2: Entonces, ¿usted qué es? ¿Un ente? No. Oye, ya pasó eso hace mucho.
3: 38.
2: Ah, sí.
3: Oiga, faltaron 5,000.
2: A esta señora le dijeron, no lo hagas, ya estás grande, wow, no sirves para nada, quédate en tu casa, mejor ponte a ver la tele. Y la señora dijo, ¿saben qué? Todos, adiós.
3: Que se vayan a
2: yo chiste. Voy a cumplir mi sueño, yo quiero trabajar, yo quiero poner mi negocito. ¿Y saben qué hizo?
3: Ah, bien.
2: Su vinagre de manzana, y la señora ya tiene su cuenta orgánica y personal y está generando cachín, cachín,
1: pero,
2: cachín.
1: Pero deja tú, o sea, el generar está chido.
2: Claro.
1: Y que le vaya a tu negocio es una gran bendición. Pero yo creo que lo más importante es tener metas, o sea, el mañana tengo que hacer esto,
3: bien,
1: o sea,
3: meta.
1: Preocupación es mantener tu mente ocupada, tu cuerpo ocupado, el moverte, el salir, el decir.
2: Pero que sea exitoso, porque también un negocio
3: sí
2: es caro,
3: chido.
2: Entonces invertirle y de repente que no te genere nada, pues está cañón.
1: Pues sí, pero, eso sí.
3: La neta, ¿para qué quieres el dinero a esa edad? Ya, arriésgalo.
2: ¿Tú para qué quieres dinero?
3: Arriésgalo a esa edad.
2: ¿A qué edad?
3: A la edad de la viejita.
2: ¿Y cuántos años tienes? ¿Eh? Tú eres más grande que ella. ¡Ridículo! ¿De qué habla usted?
1: Fabiola, a ver, estamos en vivo en VIX y estamos en vivo también en YouTube, arroba bueno malo feo. Fabiola 2249 comenta, mi suegro de 55 años estudió la Universidad de Arquitectura.
2: Nunca es tarde para cumplir tus sueños.
3: Ya ni mira uno a esa edad.
2: Claro que miras, feo.
3: Los edificios todos chuecos que va a ser el viejito. Este.
2: No,
1: 55 es muy joven.
2: Prepárense, y además ahorita la tecnología y todo, las computadoras y todo, te pueden hacer estudiar desde tu casa. Si no tienes la posibilidad de ir a una universidad, si no tienes dinero para pagar una universidad, hay cursos en YouTube, en plataformas, hay sitios donde te dan cursos específicos de profesionales. O sea, no te canses
3: haciendo
2: y no te
3: rindas. Haciendo que no me quiero levantar para venir a trabajar.
1: Oye, Felipe Fuerte comenta en YouTube, dice, yo llevaba 30 años de cocinero y a los 55 abrí un taller mecánico.
2: ¡Eso, mi vida! ¿Qué?
1: Saludos desde Dallas, dice Felipe.
3: ¿Y qué arreglaba?
1: Saludos.
3: ¿Tortas, pescados o qué? ¿Era
2: no,
3: cocinero?
2: Está diciendo que era cocinero, pero cumplió su sueño de tener su taller mecánico.
1: Mira, aquí tenemos otro.
3: Le dieron la llave y le dijeron, ábralo, ábralo, usted ábralo.
1: Tenemos otro triunfador comentando, dice Don Quijote, yo tengo 38 años y no tengo trabajo.
3: Ese está bonito, lo mantiene
2: ese
3: la vieja.
2: Ese es Team Feo.
1: Por eso nomás
2: es Team Feo.
1: Sí, por eso nos está viendo ahí en YouTube todo el día.
3: Está viendo que aquí me ofrece, oye, vas a tener un evento de, ay, dénselo al pelo.
2: Estos.
1: ¿El Feo ya no quiere trabajar?
2: No, ya no.
1: Señores, estamos
3: quiero
1: en vivo.
3: Sin hacer nada.
1: @bueno malo feo, cáiganle en YouTube y también estamos en VIX.

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1: ¿Qué tal? Muy buenos días. Les saluda Eli Venegas y este es el breve informativo del bueno, la mala y el feo. Trump respalda fondo para acusados del 6 de enero y denuncia trato horrible a alborotadores. La administración de Donald Trump anunció la creación de un fondo de 1.700 millones, denominando Fondo contra Militarización, destinado a compensar a personas que aseguren haber sido perseguidas políticamente por el Departamento de Justicia durante el gobierno de Joe Biden. Durante una rueda de prensa, una periodista lo cuestionó sobre por qué los contribuyentes estadounidenses deberían asumir las consecuencias relacionadas con los hechos del 6 de enero del 2021. El mandatario dijo que el fondo ha sido muy bien recibido, aunque afirmó no haber participado directamente en su creación ni en las negociaciones del acuerdo. La OMS reconoce alarma por magnitud y rapidez del brote de ébola en el Congo. El director general de la Organización Mundial de la Salud, Tedros Adhanom, reconoció que la magnitud y rapidez con que se propaga el brote de ébola en la República Democrática del Congo es alarmante, con más de 500 casos sospechosos y 130 muertes que también se creen vinculadas a la transmisión del virus. Y el rey Felipe VI de España confirma visita a México para presenciar partido del Mundial. El rey de España viajará el próximo 26 de junio a Guadalajara, Jalisco, para presenciar el partido de fútbol que disputarán la selección española y la de Uruguay en la fase de grupos del Mundial 2026, según han anunciado este lunes fuentes de Zarzuela. Felipe VI atiende así las invitaciones cursadas por la presidenta de México y por el presidente de la FIFA, Gianni Infantino, mediante sendas misivas dirigidas al jefe del Estado. Hasta aquí llegamos con el breve informativo del bueno, la mala y el feo. Les informó Eli Venegas en redes sociales. Eli Venegas Radio. Buen día.
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2: Enseguida volvemos con Puro Show. En el bueno, la mala y el feo. Y esto.
3: Leves.
4: What happened?
3: ¿En realidad existió el jardín del Edén?
4: Pues de acuerdo a la Biblia, sí, feito.
3: En realidad,
4: Génesis.
3: ¿Existió Adán y Eva?
4: Pues de ahí sí, venimos, dice. De ahí venimos.
3: Todo. ¿La víbora tuvo algo que ver?
4: No, con mi vieja no te metes. No, tampoco.
3: ¿Qué víbora? Con el que vamos a platicar para que nos aclare todo este... ¿Mm? Iba a decir pedo, pero problema.
5: Ah, qué bueno.
3: ¿Dónde quedó ubicado el Jardín del Edén? ¿Dónde se inició? ¿En dónde está? ¿Qué pasó? Periodista investigativo Horacio Ontiveros nos lo va a aclarar. Uy. Porque él se la sabe de todas.
4: ¿Seguirá todavía aquí en nuestro
3: en la Tierra? A lo mejor ni en la Tierra está.
5: ¿Cómo?
3: Vamos a ver imágenes en YouTube @bonomolafeo que nos trae Horacio Ontiveros para que nos diga la ubicación, existió sí o no.
5: Oh my God.
3: El jardín del Edén.
4: Órale, sí, qué chulo.
3: Ahorita regresamos.
4: Órale, YouTube, cállame.
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1: Te vas a sorprender cuando te expliquen si existió el Edén. ¿Qué? Y en dónde está. Las palabras bíblicas nos las va a remarcar y nos lo va a explicar.
2: Oh my God.
1: Un periodista investigativo, Horacio Ontiveros. ¿Existió el Edén? Adán y Eva. La víbora.
3: Según la Biblia, sí.
1: Todo según eso, la Biblia, la manzana, ¿dónde quedó? Y era un jardín en realidad. Ahorita al regresar no lo van a aclarar. No te vayas, compa.
3: Es más, y trae imágenes, ¿no?
1: Trae imágenes que puedes ver en @bonomalafeo en YouTube para que no te las pierdas.
2: Oh my God.

0: ¿Existió el jardín del Edén? ¿En dónde quedó? ¿Está ubicado? ¿Sería cierto? Vamos a platicar con un periodista investigativo de nombre Horacio Ontiveros, que se la sabe de todas en estos temas paranormales.
1: ¿Por qué hablas así, feo?
0: Porque...
1: O sea, si hablas más arriba, ¿se ve el Edén o cómo? No. ¿Se va la gente? ¿Qué pedo? ¿Qué?
0: La nota lo amerita.
1: Ah, ok.
0: Porque es algo bien interesante.
2: ¡Pásale la bienvenida a mi compito Horacio Ontiveros!
3: ¡Infarto!
2: ¡Horacio! ¿Cómo estás?
1: ¡Horacio, bienvenido!
3: ¡Horacio! No, ¡Horacio!
4: ¿Cómo estás, Horacio? ¿Todo
3: Horacio?
4: Bien.
3: Ahora, si de repente habla bajito, se echa un grito y nos hace brincar acá.
2: Eso es para despistar al enemigo nomás. Horacio, buenos días.
5: Exacto,
2: ¿cómo estás?
5: Es para ponerle emoción, Andrés. Yo
2: claro,
5: te entiendo,
2: claro. Es que esta gente no me cree. Me creen un ignorante. Dicen que no sé nada.
1: No,
3: ¿quién dice eso?
1: No, nadie.
3: Yo no
1: lo
3: he dicho.
2: Horacio.
5: No, Andrés. Eres un conspiranoico.
2: Machín. El jardín del Edén en realidad existió. ¿Dónde quedó?
5: Bueno, antes que nada, Andrés, Pau, Raúl, un saludote muy grande. Bueno, fíjate que sí existió, pero hay algo bien curioso. Ahorita vamos a ir platicando qué era supuestamente este lugar y obviamente también tendremos que platicar de la descendencia de Adán y Eva.
2: A ver.
5: Todos hemos escuchado alguna vez que precisamente, bueno, se crea este jardín del Edén, Dios lo crea. Ahí se coloca a Adán, a Eva, y estaba este famoso árbol donde, bueno, era el conocimiento de lo bueno y lo malo, y le prohibieron a las dos personas únicas, supuestamente, que estaban ahí, comer. Pero, ¿qué pasa? Sabemos la historia. Eva cae entre la tentación de la serpiente, se come la manzana, y de ahí, bueno, pues básicamente son expulsados. Pero fíjense, obviamente hemos escuchado que si supuestamente se encuentra en Mesopotamia, porque todo indicaría así. Uno de los grandes investigadores de estas conexiones es Zacarías Sitchin, y en su libro El Doceavo Planeta dice: la palabra Edén no es hebrea en su origen, sino mesopotámica. Por lo tanto, el Edén estaría en la antigua Sumeria, que es una de las culturas más antiguas.
2: ¿Y qué significa Edén?
5: Fíjate, Edén significa llanura, de hecho por eso se llama así, llanura, y se asocia con la idea del hogar de los justos, la morada de los dioses o el famoso paraíso terrenal. O sea, no hay un contexto que digas este es el único, ¿no? Entonces, es bien interesante esto porque sabemos que se menciona en el Génesis estos ríos. Entonces, ¿cuáles son estos ríos donde... pues nos daría la ubicación el Tigris y el Éufrates, que delimitan la llanura mesopotámica, esta cuna de la civilización? Por lo tanto, estaríamos hablando ahí. Pero fíjense, esta no sé si se la sabían, muchachos, cuando llega Cristóbal Colón hasta Venezuela,
2: mira, ya llegó ese güey.
5: Que él tenía de el Edén, dice, por todo lo que había visto, los árboles, toda la belleza, dice, estoy llegando al Edén.
1: ¿Cómo no? Con las venezolanas cuestión. Ahí, hasta todos,
3: yo.
1: Hasta...
3: Y si yo llegara
2: gritando, ¡Eva!
1: Y lo dicen,
2: ¡Eva!
1: Que llegó a Colombia y dijo, no es cierto, no era allá en Venezuela, aquí es el Edén.
2: Y dijo, oye, ay, mira qué cosa tan blanca.
3: Pero quiero que caigan a YouTube, @bueno_mala_feo, para que vean las imágenes que nos está compartiendo mi querido Horacio. Para entender todo lo que nos explica, que siempre es muy, muy, muy interesante.
5: Gracias, Pau. Bueno, como les decía, entonces, bueno, llega Colón hasta Venezuela y él dice, no, estamos en el Edén. Pero, a ver, hay diferentes vertientes, muchos dicen incluso que está en Egipto. Acuérdense que la erupción de la Esfinge y de las pirámides demuestran que en su momento hubo agua ahí. Sí, sabemos que a lo mejor fue parte de lo del diluvio universal, pero ¿qué creen? Hay una teoría muy, muy, muy locochona, la verdad que yo me sorprendí, porque supuestamente dicen que el Edén podría estar incluso hasta en Miami.
3: ¿Qué? ¿Ay, cómo?
1: ¿Eh? No.
2: Ay, pues ahí viene.
3: Bueno, es que en Miami hay mucha latina, por eso está ahí el Edén. Claro, no los culpo.
2: No, pero la cosa es en serio, Horacio, la verdad.
1: No, neta. Pues ¿por qué no? A ver, ¿por qué Miami? ¿Por qué dicen que Miami?
2: Yo
1: tal
2: quiero
1: vez?
2: Saber.
5: Sí, lo que pasa es que, fíjate, hay diferentes investigadores que han dicho, ¿saben qué? O sea, hay varias vertientes donde dicen, hay varios ríos que estarían, digamos que, formando parte de la descripción que aparece en la Biblia. Entonces alguien, ahorita les voy a decir el nombre, en Miami dijo, es que nosotros tenemos el Edén original. De hecho, abre una atracción, si quieren, ahí están las fotografías, donde él cobraba a la gente para supuestamente acceder a este famoso Edén, el original.
3: Vale. Okay. Oye, que cáiganle a YouTube, arroba bueno mala feo, para que vean estas imágenes impactantes.
1: Sí, y sobre todo también, pues hablando de este tema tan interesante, sí. Oye, originalmente, bueno, se podría pensar también que el Edén estuvo
2: en la Antártida.
1: Tal vez en otro plano, tal vez.
3: ¿Qué?
1: Digo, o sea, no en nuestro plano terrenal como tal. Así que Venezuela, que Mesopotamia, que Miami, no.
2: Fuera de la Tierra.
1: Sino que a lo mejor podría ser otra dimensión. ¿Otra dimensión? También eso se ha hablado, Horacio, ¿o no? ¿Tú qué piensas?
5: Esto es bien interesante, definitivamente. Acuérdense, cuando supuestamente se crea el Edén, está Adán y Eva, ellos descienden de una dimensión. Entonces, podría estar en otro lado o definitivamente en un universo paralelo. Lo que se diría en estos momentos, una quinta dimensión, y de ahí nos bajan a nosotros a una tercera dimensión para tratar de, saldar esta deuda por habernos comido, o Eva comido la manzana, que ojo, se habla de que la manzana no era como tal una fruta.
1: No era la manzana.
5: El acceder al conocimiento prohibido que Dios le había dicho a Eva que no tenía permiso.
2: Ahí es donde te voy a interrumpir, porque yo pienso, y te voy a preguntar, si en realidad ese árbol de la sabiduría era una computadora.
1: ¿Por qué,
3: Fede? ¿Cómo que una computadora? ¿Cómo
1: una computadora?
3: En esos tiempos no había ni electricidad.
2: Miren su iPad y trae una manzana mordida.
1: Ay, feo. Pero eso, lo de la manzana mordida, eso lo inventaron hace 40 años.
2: La sabiduría está ahorita en un chip, en un pequeño conductor de energía. Y ahí hay mucha información. Para mí que eso era. ¿Cómo la ves, Horacio?
1: No, ahí sí.
3: Y Horacio, si ya dale su cocón.
1: Ahí sí. A ver, presta para andar igual es feo, la neta. Sí.
5: Eso de las computadoras es un tema bien interesante, pero que no corresponde a esto. Andrés, pero algún día lo platicaremos, porque dicen que la Torre de Babel era una computadora que...
2: ¿Qué les dije? ...que
5: tenía conocimiento vía telepática.
2: Ay, ¿qué? Wow. ¿Qué les dije?
5: Se entendía. Pero, a ver, les cuento una cosa.
3: Sí, a ver, por favor.
5: Una cuestión también importante dentro del jardín del Edén, de Adán y Eva, que dicen que independientemente de que si esta manzana era el conocimiento prohibido, también representaba una cuestión carnal, o sea, una relación sexual que no se tenía que tener en ese momento. Ahora, fíjense nada más, les voy a contar esto, está bien interesante, porque se dice, ¿ok? Ya sabemos la historia de Caín y Abel, ¿no?
3: Hey. Sí, pero a ver, cuéntanos por si no la conoce la gente, a ver, danos un recap.
5: Claro que sí. Bueno, Caín y Abel sabemos que eran los hijos de Adán y Eva. Caín mata a Abel con el cráneo de un burro y de ahí es desterrado. Pero fíjense, es bien interesante porque según los textos apócrifos se menciona que Adán y Eva tuvieron 9 hijos en total.
2: Ajá.
5: Dos.
2: Ey.
5: Algunas fuentes sugieren que tuvieron entre 33 y 56 sí, hijos porque Adán muere a los 930 años.
2: ¿Qué?
5: Ahora, es muy... Sí. Es muy interesante lo que les voy a contar, porque está comprobado que supuestamente pudiera haber sido un embarazo de Caín por parte de Lucifer y Abel por parte de Adán. Esto está comprobado científicamente.
2: ¿Qué?
5: Esto es biológico. Puede haber embarazos de gemelos de diferente padre. O sea, no estamos inventando aquí esta cosa.
1: Oh, okay.
5: Entonces, por eso,
2: ¿cómo Caín diferente
5: era el
2: padre?
5: Hijo de Lucifer y Abel era el hijo de
3: Pero fue... Esa historia ya la han escuchado aquí.
2: ¿Quién fue desterrado, dijiste, del jardín del Edén?
5: Caín.
2: Y se fue a otro lugar.
5: Él se va a otro lugar.
2: Y había gente. Entonces no eran los únicos.
5: Eso es importantísimo. Y esto va relacionado con lo que dijo el presidente Vance apenas. Ajá. O sea, esto es preadámico. O sea, una generación de seres existía antes de que Adán y Eva estuvieran en este plano. Y ahí se dice que se encuentra.
1: ¿Cómo?
5: No sé si han escuchado esa historia, que también es fascinante. Cuando Adán y Eva son creados, o Eva es creada, ya existía una mujer. Era la primera esposa de Adán. Que al no ser una mujer sumisa. Dicen que ella era Lilith. Que posteriormente contrae matrimonio, tiene una relación y son pareja, Caín y Lilith.
2: Ah, ya había gente antes de Adán y Eva.
6: Por eso desterraron a Caín. Pero no gente,
7: eran los caídos. Pues, los caídos, eran, ok. Bueno, según la Biblia, lo que habían eran sí, todos los ángeles caídos que Dios... De hecho, una de las razones por las que pago VIX es por esa serie, se llama Génesis. Yo vi esa serie, no sé si la has visto, Horacio, y esa serie empieza desde la caída, desde Dios quitando al diablo y a sus ángeles o que cayeron y los desterró. Y terminaron en la tierra. Así es como empieza la serie. Génesis, sí. Está muy buena.
1: Claro.
7: Y
1: entonces, pues, ya andaban aquí, ya estaban esos, aquí seres. En la tierra, esos seres. Entonces Caín no es humano, pues. Es un demonio.
7: No, yo creo que no. Yo sí creo porque la Biblia dice que
6: ay, güey, se está
7: Adán engendró
6: muy
7: con Eva a Caín y Abel. Yo sí creo que los dos son hijos de Adán y Eva.
6: De la creación de Dios.
1: Entonces, de ese Dios. Si se habla de esto, ay, no. Horacio, que nos estás platicando, Lilith, la primer mujer, entonces sí fue creada por Dios. ¿Para Adán o fue pareja de Caín o cómo estuvo eso?
6: Va a ser un desmadre.
5: No, fíjate, originalmente, qué bueno que mencionaste esto, Francisco, es muy interesante porque efectivamente, o sea, los ángeles caídos son los que estaban acá. Ajá. Posteriormente crean a Adán y Eva, de ahí destierran a Caín y se dice, según la Biblia, que hubo una mujer que fue creada a imagen y semejanza de Adán. Posteriormente Lilith supuestamente se revela porque ella decía, es que yo, ¿por qué tengo que ser sumisa frente al hombre? Y es cuando ella es desterrada y se crea de la costilla a Eva, para que fuera de la misma, del mismo material y fuera una mujer sumisa, y es lo que se dice, ¿no? Entonces, esa es una de las teorías que yo siempre les comento, es muy interesante.
3: ¿Dónde se dice eso, mi querido? Esto, ¿Dónde se dice eso de que ella no fue sumisa y por eso la desterraron y todo? ¿Dónde podemos encontrar esa información?
5: A ver, eso está en los textos apócrifos, acuérdate, estos textos apócrifos son los que se encuentran en los rollos del Mar Muerto que no han sido avalados por la iglesia.
6: No quieren meterlos. Libros,
5: a lo mejor es cierto, miedo. Andrés, acuérdense, el libro de Enoch, que de hecho es miedo. El hijo de Caín, se dice que él fue uno de los seres humanos que ascendió al cielo gracias a Dios y se lo convierten en un ángel. Este libro no, o sea, durante un tiempo fue aprobado por la iglesia, después no. Entonces, lo que decíamos ahorita, fíjense, en el Génesis dice, cuando Caín es desterrado tras matar a Abel, cualquiera que me encontrare me matará. Poco después llega a la tierra de Nod, conoce a su esposa y funda una ciudad. ¿Cómo es posible que fuera a otro lugar si supuestamente no había nadie?
1: ¡Wow! Qué interesante todo esto. Y sobre todo las imágenes, también estamos viendo algunos. A mí me llama mucho la atención una imagen donde salen como que las pirámides de Giza.
6: De Egipto.
1: En Egipto. Y está ahí el Edén.
6: Egipto. ¿Mm? Egipto, ¿no?
1: De Egipto.
6: Ah, pues la P no la puedo pronunciar.
3: Dos horas por eso, peleando por si lleva P o no. ¿Cuál es el punto?
1: El punto es de que cómo podría haber estado ahí el Edén. Cáiganle a YouTube, @ bueno mala feo y. Horacio, no. ¿Dónde la gente, para aprenderle un poquito más a este tema, te puede seguir en redes sociales y escuchar podcast y todo el rollo?
5: Claro que sí, Raúl, es bien facilito. Me pueden seguir en Facebook y en Instagram como Código Misterio. Allá hay episodios de investigación en todas las plataformas de audio, Apple Podcast, Spotify, iHeart. Y acuérdense, estos son investigaciones que se van haciendo desde la Biblia, algunas teorías conspiranoicas, por supuesto. Y bueno, es bien interesante ir entrelazando todas estas cosas porque no sé si ustedes sepan, pero fíjense. Supuestamente hace muchísimo tiempo se encontraron restos de vestigios egipcios en el Gran Cañón. Entonces, estamos hablando de que había una gran comunicación con todo el mundo. ¿Sí?
6: Ay, amor.
1: Oye, eso también hay que platicarlo.
6: Uy, sí, ya me está dando más miedo.
1: O sea, ¿cómo acabaron
6: de aquí y allá?
1: Cosas egipcias acá de este lado.
6: ¿Cómo hay pirámides en un lado del continente y en otro? ¿Por qué?
5: Exactamente. Ahora, porque hay ciertos lugares del Gran Cañón que están cerrados y que algunos tienen nombres egipcios, ¿no? Sí. Es el Cañón de Osiris, el templo de no sé qué. O sea, hay mucha relación que en serio los va a sorprender. Si quieren, para la próxima les preparo este tema.
6: Por favor.
1: Eso estaría buenísimo.
3: Sí,
1: Horacio Tiberos, gracias por estar aquí con nosotros. Cáiganle a YouTube @ bueno mala feo. Estamos en vivo, ¿eh?
6: Hermano.

0: bien fea.
1: Chavos, más adelante vamos a regresar con la burra del día.
2: ¿Quién es ella?
1: Esta morra, es más, tienen que conectarse en YouTube, arroba bueno malo feo, para que la vean, la conozcan.
3: ¿Qué hizo?
1: Esta chava dice que está arrepentida de algo que le hacía a familiares. Mientras ella vivía allá en el Terre, ella vivía en México. Que ella está arrepentida de lo que le hacía a familiares que vivían aquí en los Estados Unidos.
3: No manches.
1: Y que estoy seguro que a ti, paisano, a ti, comadre, también tu familia te hace. ¿De qué se trata?
3: ¿Qué hace?
1: Ahorita regresamos con Burra del Día a continuación. Ajá. Y estamos en vivo. Cáiganle a YouTube, arroba bueno mala feo.
3: Cáiganle a YouTube, arroba bueno mala feo. Estamos aquí platicando, mostrando cosas y les tenemos unos chismes que, oh my goodness, el chisme es vital.
0: Cuéntame. El bueno, la mala y el feo. Ya no solo decimos tonterías por la radio.
3: ¿Ala?
0: ¿Qué? Ahora también las puedes ver en vivo y a todo color.
2: Mira cómo se ríen cuando me quito la ropa.
0: Ya

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23: Gracias por seguir con nosotros. 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
2: Vamos a regresar, chavos, con la burra del día. Y es... esta paisana.
10: ¿Qué pasó?
2: Una paisana que, güey, dice ella, me arrepiento de lo que hice.
13: Adiós.
10: ¿Qué hizo?
2: Tiene familiares aquí en los United, ella estaba en el Terre, estaba allá en México, y siempre los andaba molestando y les decía, ay, ¿qué les cuesta a ustedes?
10: Ajá.
2: Pero hasta que no llegó a este lado, dijo, ah, no, pues sí. ¿De qué se trata? Cáiganle a YouTube, arroba bueno mala feo. Ahí van a ver el video de la paisana.
13: La burra del
2: día. Y ahorita les platicamos todo de la burra del día.
10: Claro. Cáiganle, que

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2: Vamos con la burra del día. Tenemos el video, se van a sorprender. Cáiganle en YouTube, arroba bueno mala feo. Estamos en
3: vivo. En Vivaldi, mi vida.
2: Simón, cáiganle. Esta paisana, como todos nosotros, que teníamos familiares acá en los United, nosotros allá en el Terre, decíamos, híjole, no, pues es que ya están ganando recisas, son millonarios.
4: Barren el dinero.
2: Güey, crecen los árboles, crecen los árboles.
3: No tienen idea. Qué difícil es trabajar.
4: Claro. Yo les dije a las familiares que sí, porque me dijeron, tío, que allá crecen dinero en los árboles, quiero. Ok, vente a podarlos.
2: Pues esta mujer, esta mujer dice que se arrepiente, muchachos.
3: ¿Por qué?
2: Se arrepiente porque cuando estaba ya en el Terry, pues ella le pedía a los familiares acá en los Estados Unidos y les decía, cuñada, pásame a mi carnal. Y les decía,
3: te habla tu hermana.
2: Te habla tu hermana. Bueno, ay, carnal, ya traes celular nuevo, ya lo vi en el Facebook. Ya traes carro nuevo. Lo vi ahí en el Instagram y todo el rollo. Mándame una lanita, ¿no? Ándale, a ti que te sobra. Les bárrete bien. A ustedes allá en los estados. Es más, ni les cuesta ganar feria.
3: Oye, ayer a mi amigo.
2: A ver,
3: mi amigo, el que me hizo el cabello.
4: ¿El guapo?
3: Mi Vicente hermoso, que le mando un beso.
4: Gente.
3: Esta sí me dice, me escribió mi prima. El mensaje tal cual.
4: Hey, ¿cuál?
3: Hola, amor. Oye, primo, te quiero mucho. Un favor, ¿qué crees? Que me quiero hacer una lipo, pero no tengo dinero.
2: Ah, que a todo
3: punto final. O sea, wow. ¿Qué clase de mensaje es ese?
4: No, es que no lo reafirmaron bien. Ahí te vale lo que le faltó. Tú sabes que yo nunca te he pedido nada.
3: Ay, ¿cierto? ¿Qué clase de mensaje son estos?
2: Así como me lo platicas, ese mensaje es como para responderle. ¿Y?
3: Yo le dije que le respondiera. Le dije, respóndele, ay, mi prima, yo también te amo. Suerte, te mando mis oraciones, claro. Que te vaya muy bien. Te pongo en mi lista de deseos.
4: No, yo sé que tú eres fuerte y empoderada. Y tú vas a lograr lo que te propones. Qué bueno.
3: Eso.
4: Vas a ver que sí. Vas a poder conseguir el dinero que se necesita para esa cirugía.
3: Pero sí, hay mucho cinismo.
4: Tengo fe.
3: O sea, qué cinismo de pedirte. Y aparte, ¿sabes qué? A mí me pasa cuando me piden dinero, yo me siento incómoda y me siento mal de decir no.
2: ¿Ya te empezaron a pedir dólares de este lado?
4: Güey, Pau,
2: ¿neta?
4: Mira, no. Tú eres la presa más fácil, la víctima.
3: Yo he depositado últimamente que más que nada, así ya tengo todos los números de cuenta.
4: No, ya ni
3: ¿qué? Ya, de verdad, ay, Pau, es que ¿qué crees? No, que tal, se enfermó, hija. Que no sé qué, entonces, ay, va, ok, ¿qué hago? Ok, ahí te va una. Ay, que la llanta, que no, ay, va, ok. Ay, es que, ay, que la mochila. Ahí está, ya.
4: Ay,
3: yo no, me siento mal diciendo yo no.
4: Te ves mal contándolo y van a decir la gente, ay, ahí está la.
3: No, soy una vez con mi familia.
4: ¡Mándalos!
3: ¿Y qué les digo?
4: Lo que te acabo de decir. Yo sé que tú puedes, eres empoderado, empoderada, y eres inteligente para conseguir ese dinero para cambiar la llanta.
5: Señoras y señores, bienvenidos a esta entrega de premios.
4: Hey.
5: ¿Dónde le vamos a entregar?
4: Ay, pa.
5: No uno.
3: Por favor.
5: Sino dos premios a Paola Sazón. Un fuerte aplauso para ella.
2: Bravo.
3: We are the
2: ¿por qué? ¿Pero por qué? ¿Por qué, don Tela?
5: A ver, el primer premio, este va por ser, por yes estar, también bien enmaizada. Fuerte el aplauso para la enmaizada.
2: Bien, felicidades.
4: Bien.
3: Oye, hubo
4: aprende
3: uno
6: que no.
3: Que hasta
5: oye, el segundo es por si se te pierde, enmaizada.
3: Una persona que que los tres conocemos, los cuatro, los cinco, todos conocemos.
4: No, empiécelo, yo lo quemo.
3: Que me pidió dinero también.
4: Sí.
3: Y yo caí.
4: Ah, sí, lo corrieron.
3: Gracias. Yo caí. Mira, me dijo, te lo juro en la quincena que te lo doy, que no sé qué, no sé cuánto.
4: Bye, bye.
3: No me volvió a escribir.
2: ¿Neta?
3: En su vida.
2: Ay.
3: Me debo llevar el tercer premio. No me volvió a escribir ni saludarme.
5: Por lo pronto dos, también con dos ahorita.
4: No lo vas a ver ya.
3: No importa, pero ya ni hola me dijo. O sea, me aplicó la ley del hielo. Siento que yo me porté buena onda.
2: Sí. Pues, ¿qué crees? Esta burra del día dice que el sueño americano
5: No es tan fácil. Y hasta lo dijo en inglés. It's not that easy, no es tan fácil,
6: muchachos. Cuando yo estaba en México, yo decía que mis tíos eran bien que no me querían mandar, aunque sea fueran $5. Decía, no, son bien allá tienen billetes. Ahorita que yo ando aquí, viviendo el sueño americano, ando igual, neta, no traigo ni un dólar. Ahorita se fueron a comer mis compas. Y me dijeron, ah, hombre, no, o sea, ya te disparamos algo. Y yo dije, no, de la pena. Les dije, no, ahí traigo lonche, pero no traje un pan duro que tenía de ayer. Ay, sí, está bien, perro, güey. Las apariencias se engañan. Yo miraba que tenían billetes los desgraciados y no, aquí está bien, perro, güey.
5: No, y lo peor de todo, que yo creo que hoy. La economía está peor que nunca, sí.
3: Está de locos. Todo está carísimo.
5: Carísimo.
3: Neta, con $100 no compras ya nada en el súper. Y dices, oye, tengo una familia. Mi mamá se fue al súper y le dije, ¿qué? ¿Cuánto gastaste? Somos dos.
4: Antes con $10 yo me traía 2 carteras de huevos, un 12 y hasta pan.
3: ¿Neta?
5: ¿Y qué? O sea, todo estaba bien barato.
4: No. No había cámaras.
5: Ah, bueno, eso es.
4: Y luego hay seguridad en la Walmart.
5: ¿Qué le decías? Chayo, 1, 2, 3, ¡córrele, Chayito!
3: ¡Fuga!
5: A ver, pregunta para ti que nos escuchas, paisano, comadre. La gente que vive, tus familiares, allá en Salvador, Guatemala, México, ¿creen que eres rico? ¿Creen que eres millonario? Cáele a YouTube, @bueno malafeo, coméntanos qué onda.

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3: A ver, venimos de la burra del día. Chale. Una paisana que ella dijo, no, hombre, cuando yo estaba allá en el TR, dice, a mí se me hacían bien gachos mis tíos porque no me mandaban dinero y todo. Yeah. Ahora ella ya está de este lado.
4: Ahora la
3: ya
4: que tiene que mandar que es ella.
3: Y ella dice, no, hombre, el sueño americano sí no está tan fácil, ¿verdad? Compadre, comadre, a ver, para ti que nos escuchas, estás conectado a través de redes sociales, arroba bueno mala feo, coméntanos, ¿tus familiares te piden lana? ¿Qué onda?
4: ¿Cuánto? Nos
3: comenta Jaime Silva, dice, los primos dicen, manda dos PS5, o sea, PlayStation 5. ¿Qué? Dice, ja, ja, ja, ja, ja, yo ni tengo PlayStation 5.
4: ¿Qué? Es que así son.
3: Ya quieren que les mande desde unos
4: panteras. No, y vete y trae, y hazte, y el otro, y mándame para el negocio, y tú, y...
3: Mira, yo tengo un... Bueno, ya el sobrino ya vive de este lado, pero yo tenía un sobrino que estaba allá en México, y de repente un día nos llamó así de... Bueno, tío, yo, ¿qué pasó, mijo? Oiga, tío, nomás llevo para decirle, no me podría mandar un iPhone.
5: ¿Y yo? ¿Qué? ¿Y el dinero?
4: Ni yo traía iPhone, ni nadie.
5: ¿Y por qué no le pediste, hey, mándame el dinero y yo te lo compro?
3: No, no, ya así de, ¿y cómo, mijo?
6: Tío feo.
3: Mándemelo, mándemelo. Pero que unos dos generaciones atrás, que no sean tan viejitos. Ay, sí, la torre.
4: Sí, limonero con garrote.
3: ¿Qué tal,
5: sí, cierto.
4: Sí, ahí se pasan. Hoy estamos en YouTube, arroba bueno mala feo, platicando aquí para que nos vean también. Y estamos también en VIX, completamente en vivo. Y dice Ramírez, a mi hermana ya no me habla porque no le mandé dinero. Y mis sobrinas dijeron que no te llama para saludar, mejor que te mande dinero. ¡Chiale!
3: ¡Wow!
4: ¡Qué triste!
5: Tenemos al Javi también en la línea.
3: ¡Javier! Hola, Javi.
7: Muchachos, buenos días por la mañanita.
5: Buenos días. Buenos días, loco. A ti también te la aplican así como a la pobre pa.
4: Ay, sí.
7: No,
4: te aplican la Paulina.
5: ¡Ey!
7: Pues mi sobrina me llamó hace 3 días.
5: A ver,
4: ¿qué te dijo?
3: ¿De dónde? ¿De qué parte?
7: De Veracruz.
3: De Veracruz. Okay.
4: Chiquititas. ¿Ella te habla continuamente o fue una llamada super random?
7: Pues esta fue, vaya, fue como el cometa que llega cada tantos años.
4: Así es. Sí, así que ya ni te acuerdas que existe tu sobrina, pero ahí está.
7: No, pues yo de hecho nunca la conocí de chiquita, porque me viene para acá y
3: ¿Qué edad tiene la sobrina?
7: Tiene, pues está chiquita, tiene apenas 38 añitos.
5: Ah, 30 chiquita.
4: Pues así, o sea, está bien, 30. Está joven, pero no es un feto,
5: ¿qué quería?
4: ¿No?
3: ¿Y qué te dijo? No me digas que te dio malas noticias, Javi.
7: No, me dio muy buenas noticias, que había comprado unas vacas para engordar y que pidió dinero prestado, pero que le estaban pidiendo el dinero.
3: ¿Cuánto?
7: Quería 167,000 pesos.
4: Ay, está loca, no te pases el listo que te habló para decirte eso. No.
3: ¿Más de como $6,000 estamos hablando?
4: Sí, más o menos.
7: Sí.
3: Okay.
4: Está loca, en México eso es una locura de dinero.
5: ¿Y le mandaste?
7: Le mandé las bendiciones y muchos saludos.
4: Oye, mi amor, ¿y qué te dijo cuando ahorita, le dijiste no? Ahorita no.
3: Ahorita de gacho, de marro, sí, de codo, no te, no, de mal tío, no te bajes, Javier.
5: Qué chido eso, güey.
7: Oh, no, hasta ahorita no me ha mandado mensaje otra vez, pero como le dije, digo, mija, es que yo, a mí me han dicho que cuando te llaman para pedirte dinero, que eso es una, es un scam, es una, ¿cómo se llama?
4: Sí, una estafa.
3: Sí.
4: Ajá.
7: Es una estafa, le digo, así que adiós.
3: Ok. No, pues qué, no. Qué bueno que le paraste su carrito. A ver, tenemos a Carlos con nosotros, no, Carlitos.
5: No le den nada a nadie.
3: Wow.
5: Háganse como yo. Bueno.
3: Hola, Carlitos.
5: Nos están llamando para estafarnos.
8: Hola, buenos días.
3: Buenos días.
4: Charlie.
3: ¿Quién te pide lana, carnalito? ¿Llaman solamente para eso?
8: Sí, una vez me habló mi primo que quería un teléfono de 9,000 pesos.
4: Sí.
8: Quería que le mandara 5,000 pesos, ¿te imaginas?
4: No, hombre, están locos.
3: 250 bolas.
4: Ya, si quiero un nuevo teléfono, tú págalo todo.
8: Ya, espérame. Ten su papá una vez me llama a mi hijo, que pésame, mira que tu tía está malita, mándame 14,000 pesos y luego te los pago. Y a los 3 meses que agarra una casa de 500,000 pesos, ¿te imaginas?
4: Ah,
3: pero
4: ¿cómo se atreve?
3: Carlos,
4: no lo puedo creer.
3: Pero sí te vacunaron, ¿sí te la aplicaron o no?
8: Oh, no, nada de eso.
3: Ok. Ah, pues lo bueno que ya te la sabes.
4: Está cañón, está cañón mi vida.
8: Sí.
4: ¿Alguna vez caíste prestándoles dinero?
8: Oh, no.
4: Nunca. Entonces me sigo quedando con mis premios.
3: Esos premios son para ti nada más.
5: Qué feo ser
4: eso. Yo que ustedes los mandaba así, le mandaba a poner mi nombre acá. Para que ella me los quede forever and ever. No.
3: De repente aquí no los vamos a repartir, ¿eh?
5: Ponle mento y mento.
4: ¡Saludos a todas las personas que me piden dinero! Y me piden, voy a cambiar el celular y me voy a fugar. Les voy a pasar el del feo para que él les dé una lana. ¡Saludos!
5: ¡Qué bonito se la van a pasar!

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1: ¿Qué tal? Muy buenos días, les saluda Eli Venegas y este es el breve informativo del bueno, la mala y el feo. Trump da a Irán un ultimátum para cerrar un acuerdo nuclear en los próximos días. El presidente de Estados Unidos dio este martes a Irán un ultimátum para cerrar en los próximos días un acuerdo nuclear que permita poner fin al conflicto. Dos o tres días, tal vez viernes, sábado, domingo, algo quizá a principios de la próxima semana. Un periodo de tiempo limitado, declaró a la prensa al visitar las obras del salón de baile que se construye en la Casa Blanca. Irán promete a Estados Unidos respuesta rápida y poderosa a cualquier nueva agresión. Irán advirtió a Estados Unidos que no vuelva a cometer un error de cálculo al asegurar que sus fuerzas armadas tienen el dedo en el gatillo para responder de manera rápida, firme y poderosa a cualquier nueva agresión después de que Donald Trump aplazara un inminente ataque contra el país persa. Anunciamos a Estados Unidos y a sus aliados que no vuelvan a cometer un error estratégico ni de cálculo, advirtió el comandante del cuartel central general, Hatam E. al-Binaji. Y la popularidad de Trump se desploma debido a Irán y a la economía, según confirma una reciente encuesta del New York Times, la cual revela que votantes consideran que el republicano cometió el error de iniciar una guerra contra Irán, además de que hay un aumento en la preocupación de la economía. El 57% desaprueba la gestión del mandatario, quien registra apenas un 37% de aprobación. Hasta aquí llegamos con el breve informativo del bueno, la mala y el feo, les informó Eli Venegas en redes sociales. Eli Venegas Radio. Excelente día.
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3: Oigan, chavos. ¿Qué pasó? Fíjense que la astrología anda con todo y que ¡órale! El destino humano y que el verde, ajá, es vida. Y dicen que las estrellas influyen en nuestra personalidad y decisiones.
4: ¿De verdad?
3: Porque todos estamos hechos de polvo de estrella.
4: ¿Neta?
3: Sí. Real. Porque déjame, tú vienes del universo. Déjame llamar a mi mamá
4: porque me dijo que era diferente.
5: De una estrellada.
3: ¡No! Oigan, ahorita vamos a platicar con nuestro esoterista, el más chop, José Isaías, para saber si los astros influyen en nosotros o no.
4: Eso. Y cáguenla a YouTube. Estamos en vivo. @ bueno, mala, feo. Conéctate.
2: Ahora sí, prepárate para ver lo que normalmente escondemos fuera del aire. ¡Sí! ¡No lo hagas, Pau! ¡No!
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1: Oigan,
2: ¿qué pasó?
1: La astrología no es todo, dicen por ahí.
2: Órale.
1: El destino humano. Dicen que las estrellas influyen en nuestra personalidad. Nuestras decisiones. Que nosotros estamos hechos con polvo de estrellas.
2: ¿Cómo?
1: Así dicen.
2: A mí me lo explicaron diferente.
1: Que tenemos partículas de polvo de estrellas.
2: Creo
1: independiente
2: que
1: a lo demás que traigas.
2: Aprendí distinto en la escuela entonces, Pau.
1: Neta, ahorita lo vamos a platicar con el esotérico más top in the world, José Isaías. Cáiganle a YouTube también por si le tienen alguna preguntita.
2: Arroba bueno, malo, feo, ¿eh?

0: happen?
1: Ay, dicen, chavos, que la astrología es muy importante en nosotros, en nuestras vidas, en el destino humano, que influye hasta en nuestra personalidad, en las decisiones que cometemos todos los días, buenas o malas, y que estamos hechos de polvo de estrellas. Yo ya les di una explicación en YouTube de que sí... tenemos todos polvo de estrellas en nuestro cuerpo.
0: ¿Neta?
1: Pero para eso también tenemos a nuestro experto ganador top winner, winner chicken dinner, el esotérico más increíble, José
0: Isaías. José, José, José, ¿cómo estás, José? Bienvenido.
2: Hola, muy buenos días, muy bien, ¿y ustedes?
0: Bien, gracias.
3: Confundido.
0: Oye, sí es cierto que estamos hechos de polvos de estrellas, porque a mí me lo explicaron diferente. Mi mamá me dijo que otra cosa.
2: Lo que pasa es de que tenemos mucho nuestro cuerpo, lo que viene siendo metales, de los que vienen siendo parte de la tabla, de la tabla que conocemos de los elementos. Ajá. Y están en nuestro cuerpo. Por eso dicen que nosotros estamos hechos por parte de el polvo de la luna, de las estrellas, pero en sí es todos los elementos que tenemos en nuestro cuerpo.
1: Todo. Bien, o sea, sí estamos hechos de polvo de estrellas. Ahora, mi querido Josecito. Yo ahorita estaba platicando con ellos. Hay lugares donde no sale tanto el sol y la gente está en depresión. Lugares que cuando el mar, la luna, estás bien, estás mal con las emociones. ¿Qué onda con las estrellas?
2: Sí, mira, aquí lo importante es, y esto es se debate mucho, pero se ha visto que definitivamente el acomodo o donde se encuentran situados los planetas cuando nacemos, esto depende de nuestra personalidad y cómo nos va a ir el resto de nuestra vida.
0: ¡Órale!
2: Porque de ahí se saca una carta astral o carta natal, y este es un mapa o una fotografía del cielo en el momento exacto que tú naciste.
0: Ah.
2: Y recordemos que cada planeta tiene un, se le da un, por ejemplo, Marte es el de la guerra, Venus el del amor, y todo eso influye en nosotros cuando nosotros nacemos, y por eso es importante el zodiaco nuestro signo zodiacal solar y nuestro signo ascendente.
0: Oye, José, entonces, no solamente importa, digo, quiero saber si es cierto esto, el día, el mes, el año, sino también la hora de tu nacimiento, eso es también muy importante.
2: Así es.
0: Ajá.
1: A ver.
2: Así es, para sacar nuestra carta natal necesitamos el día, la hora y el lugar donde naciste.
0: Ah, el lugar.
2: Necesitamos.
1: ¿El lugar de qué? Tipo,
2: el lugar,
1: la ciudad.
2: ¿En qué ciudad? Okay. Ajá, ¿en qué ciudad? ¿En qué país? Y de esa manera sacamos o se saca lo que viene siendo exactamente dónde estaban los astros cuando tú naciste.
1: Oh.
2: Es muy importante saber, esto tiene que ver mucha importancia los signos, qué signo eres, cuáles planetas estaban ahí, y también hay algo que, bueno, no nos vamos a meter muy de lleno, pero hay 12 casas astrológicas que aquí depende el amor, la familia y el trabajo que vamos a tener en nuestra vida. Entonces, definitivamente, ahora, las decisiones uno las toma.
1: Así
2: nosotros
1: es.
2: No podemos tomar decisiones gracias a la astrología. La astrología te da, como quien dice, una orientación, y
0: muy
2: tú
0: bien.
2: Eres el que tomas las decisiones, y por eso dice uno que nosotros tenemos el libre albedrío de tomar buenas o malas, pero es una orientación que te da la carta astrológica.
1: Oye, y referente al universo, hay días que están más estrellados que otros, hay lugares donde hay menos smog y contaminación, donde se pueden ver más las estrellas. ¿Esto influye en tu mood, en tu estado de ánimo, si hay más estrellas o no?
2: No, definitivamente tenemos que ver los planetas, no tanto las estrellas.
1: Okay.
2: Tenemos que ver cuál planeta es el que está y la luna. Recuerda que la luna y los planetas son principalmente los que nos afectan directamente al planeta Tierra, y ahí es donde nosotros tomamos lo que viene siendo decisiones. O hay veces que dice uno, ¿sabes qué? No ha salido el sol, la gente que vive en lugares muy del norte, muy nórdicos, padecen mucho depresión, padecen mucho
0: suicidio,
2: lo que viene siendo tristezas, ansiedades, y exactamente aumenta eso que comenta
0: el feo, qué miedo.
2: Pero esto es porque no está el sol, y esto hace que también influya en lo que viene siendo nuestro estado de ánimo.
0: Señores, tenemos con nosotros a esoterista José Isaías, estamos platicando sobre qué tanto influyen las estrellas a la hora de tu nacimiento, la carta astral, la carta natal, que así se le dice, ¿verdad, José? La natal.
2: Así es. Carta astral o carta natal.
0: Natal. Ahora, una pregunta. ¿Hay para las personas que tal vez próximamente quieren embarazarse, quieren tener hijos, etcétera, tal vez hay días, me imagino que debe de haber mejores días, mejores épocas, mejor posicionamiento de las estrellas. Ay, tal vez para que nazca el baby o debe de haber también no muy buenos días.
3: ¿Cuál posición para... será la mejor para las estrellas?
1: No le preguntes eso a José.
0: Porque hay gente que dice, nació con mala estrella. O hay otros que dicen, míralo, trae sí. muy buena estrella también.
1: Nació estrellado.
0: ¿No?
2: Sí, bueno, cuando dicen, cuando va ese dicho que nació con estrella o nació estrellado, aquí tenemos que tomar en cuenta que están diciendo por qué, porque aquí influyó en qué posición estuvieron los planetas. ¿Eh? Recordemos, y esto es muy importante, esto me gustaría recalcar esto. Aquí nos debemos de basar de dos cosas.
0: A ver.
2: Con el zodiaco solar, que es el que conocemos nosotros, que sacamos los lunes o el semanal, ese es el zodiaco solar. Y también tenemos que saber cuál es nuestro ascendente. Esa es la parte. ¿Por qué? Mm. Porque el ascendente va a marcar lo que viene siendo las cuestiones, cómo nos ve las personas. O sea, lo que viene siendo nuestra personalidad. El ascendente es el que lo marca. Y lo otro, por eso mucha gente dice, ¿sabes qué? Pues ahora la semana no me atinó mucho, porque estamos diciendo el zodiaco solar, que este zodiaco marca algo general.
0: Muy
2: pero
0: bien.
2: Ya cuando nos basamos en el ascendente, ahí es. Si quieren, ahorita sacamos rapidísimo el de Pau.
1: Ah, esa era la pregunta que te quería hacer. O sea, hay mucha gente que de repente, yo le pregunté a mi mamá, ¿a qué hora nací? Mi mamá, ay, no me acuerdo. ¿Qué tal si no tienes acceso a la hora de que naciste? ¿Entonces ya valiste gorro con tu carta astral?
2: Sí, lo que pasa es de que ahí, no, cada según la astrología, cada 2 horas va cambiando el ascendente. Entonces, si tú no dices exactamente la hora, por eso cuando nacen los niños es importante que la enfermera o alguien que esté ahí o la mamá recuerde exactamente la hora, porque ahí es donde anotan a la hora que nace el bebé. Y eso es muy importante porque cada 2 horas cambia el ascendente. Si no tenemos el ascendente aproximadamente cada 2 horas, no lo vas a sacar exactamente. ¿Por qué? Porque te vas a confundir. Recordemos, ¿cuál es el ascendente? El ascendente representa lo que perciben los demás, cómo te ve la demás gente. Y esto es el signo que va saliendo en el horizonte cuando tú vas naciendo. No es el que está arriba, es el que va saliendo.
0: Oy,
2: por eso cambia aproximadamente 2 horas.
0: Oye, José.
2: Pero es muy exacto. Si sabes la hora de nacimiento, créeme que sí.
1: La conseguiré.
2: Sí te describe.
0: Pues, ¿qué te parece si regresamos con eso? A ver, vamos a comenzar con Pau. Y también todas las personas que están en ese momento con esa pregunta, conéctense en YouTube, @ bueno malo feo, y José Isaías los va a atender. Así de que ahorita regresamos enseguida. Busca a qué hora naciste.
1: Es lo que estoy leyendo.

0: esoterista, José Isaías, y estamos hablando de lo importante que es, sobre todo en la carta astral, la natal.
1: Sí.
0: Que se basa en el día, la hora, el año y el lugar donde naciste también. Dice que obviamente también nosotros tenemos a veces el signo solar,
1: sí,
0: que es el que todo mundo conocemos, el que todo Aries, Virgo, Sagitario,
2: zodiacal,
0: pero que también es muy importante el ascendente. Y aquí está de nuevo a cuenta con nosotros José Isaías. José, qué gusto saludarte, José, de nuevo.
3: Igualmente. Sí, mira, aquí sacamos algo así rapidito. Nos está hablando de tu ascendente, a ti es en Cáncer. Tu ascendente en Cáncer.
0: Ah, suyo en
3: nos
0: Cáncer.
3: Dicen que esta es la imagen. Ajá, ascendente.
0: Yo le di fuera del aire, en YouTube le di mi fecha de nacimiento, la hora donde nací, el lugar donde nací, a José Isaías. Entonces, yo soy Aries porque nací en abril, pero dice que entonces ascendente Cáncer. ¿Y luego,
1: cómo son los Cáncer?
2: Ascendente.
3: Ok, aquí nos está hablando de él que tiene una personalidad fuerte y es muy directo y le gusta mucho la independencia. Le gusta ser independiente desde muy chico. Dice que le gusta el liderazgo y es muy valiente. Dice que para
2: iniciar se le
3: proyectos
2: falló.
3: Tiene una energía magnífica. Tiene una energía magnífica para iniciar proyectos y suele actuar rápido. No le gusta mucho tomarse mucho tiempo en tomar decisiones y él definitivamente confía mucho en su intuición. Dice que aquí emocionalmente es una persona analítica y muy observadora.
1: Sí, así
3: y también
1: es.
3: Nos dice, wow, con la luna en Virgo, porque estaba la luna en Virgo ahí, te gusta mucho la necesidad de orden, eres muy perfeccionista y eres muy sensible hacia los detalles. Ya sea que
1: hacia
3: detalles,
1: los detalles. Detallones.
3: O dar tus detalles. Y eres muy caritativo.
0: ¿Dar detallones
1: también? No, eso sí no. ¿Eh? Caritativo no eres. No. Eso es sincero.
0: Escuchen
2: a dos cosas.
0: Escuchen al experto, por favor.
1: Caritativo.
0: ¿Qué más, José? ¿Qué más?
2: No,
0: ¿qué
2: José,
0: más?
2: No, José.
1: Dice, te está barbeando.
0: Escuchen.
3: Dice que tu ascendente en Cáncer es la imagen que tú proyectas, que eres sensible, eres muy protector y muy emocional. Aunque hay veces quieres hacerte el fuerte, por dentro te quiebras. Eres una intuición fuerte, te apegas mucho a la familia. Tú sí eres de las personas que pone a la familia número uno. Eres muy empático y eso sí, te acoplas mucho a los cambios, aunque no estás muy de acuerdo, pero tratas de acoplar. Esto es algo nada más general que nos marca en tu...
1: Ay, sí, ahora sí, mándale el cheque.
0: Nomás le atinaste al 300%, José. Qué bárbaro. Todo
1: cero
0: le atinó.
1: Caritativo. Nah,
2: dijo que era valiente y valiente, bien collón. Y bueno, aparte, codo no es caritativo. Ahí le erró.
1: Lo único que sí le atinó fue que le gusta mucho el detalle.
0: José Isaías es el experto, muchachos. Escúchenlo.
1: Darlo y recibirlo.
0: Muchas gracias, José. Qué bárbaro. Todo le atinaste, ¿eh? Wow. Tremendo. Ahora sigue Pau. A ver, sigue Pau.
1: Es que no tengo mi hora de nacimiento. ¿Tú sabes de qué hora naciste, feo?
2: Ah, entre las 3 y las 3 no, y media.
1: Ahí está.
0: De la viernes mañana. 13 de octubre.
1: De la madrugada.
2: Yo le pregunté a mi mamá.
0: A las 3 de la mañana.
2: ¿A mí me dieron durante el día o me diste a luz a oscuras? Porque salí bien prieto, me dijo. Tú naciste entre las 3 y las 3 y media de la mañana.
1: Ok.
2: Ay, güey.
1: Feo, dale todo tu fecha de nacimiento.
2: Primero de diciembre. 13
3: de octubre.
2: Primero
3: de diciembre, espérame.
2: De 1959.
4: Y era un viernes 13.
3: Okay. Nació Satanás. Le vamos a poner 3 de la tarde.
2: De la madrugada.
3: De la madrugada.
0: 3 de la mañana.
1: Ni siquiera la dejaste dormir a tu pobre madre.
0: Se abrieron los portales.
2: Que se le quite, ¿para qué se anda empanzonando?
3: ¿De mí dónde naciste?
0: Se abrieron los portales y la
2: Sonora. En Ciudad Obregón, Sonora. Para ser exactos, en el Seguro Social de la. De ahí de la calle La Nainari.
0: Eso no es necesario.
1: Eso no va a ir en la carta astral.
0: Sí.
5: ¿Qué año?
2: 1959.
5: Antes de Cristo.
1: Yo digo que también le saque su carta astral al Don Tela.
3: Ok, aquí nos dice que, bueno, está el sol en Sagitario.
0: A ver.
3: Luna en Libra y tu ascendente es Libra. Eres tu ascendente es
2: Era
3: Libra, ¿ok?
2: Sí.
3: Eres muy directo, no te andas por las ramas. Te gustan mucho experimentar, te gustan experiencias también nuevas y también te gusta mucho la independencia.
0: Sí. Oh.
3: Dice que tú eres muy franco, tienes un humor muy elevado, te gusta ser muy humor, tienes el humor alto, pues.
1: Pero sí huele medio feo a veces.
3: Y tienes mucho la necesidad de ser el pilar principal, ya sea en familia o en amistades. Te gusta tomar decisiones por los demás.
0: Tomar, sí,
3: eres
0: le gusta
3: diplomático.
0: Tomar mucho.
3: Eres muy diplomático. Ay. Y eso sí, hay veces te metes a dar opiniones en otras relaciones porque tú dices que ves los toros lejos, ¿no? Entonces tú tienes la ventaja de dar tu opinión de cómo pueden solucionarse algunos problemas y eres muy sensible hacia los conflictos o las injusticias.
2: ¿Okay? Ah, sí, ahí sí.
3: Eres muy sociable, definitivamente muy sociable, y nos está marcando que eres muy amante, oigan lo que te digo, amante de la libertad.
0: ¿De quién?
3: Amante,
0: ¿de
3: te
0: quién?
3: Gusta enseñar. Sí, es cierto,
1: sí, también le gusta enseñar.
0: ¿Quién ¿cómo? Es esa señora?
2: A mí me gusta enseñar.
0: ¿Quién es esa señora libertad?
3: Enseñar en todos los aspectos.
1: Todo le gusta enseñar.
3: Te gusta mucho. Mucho enseñar. Y dice que tu misión en la vida es exactamente transmitir tus conocimientos o lo que tú sabes. Eso es algo general,
2: no,
3: que nos marca.
2: No me la
3: para
2: creen.
3: Ti.
1: La gente va a empezar a robar. No queremos eso.
2: ¡Ay! ¡Ay! He dicho muchas cosas que van a pasar en la tierra. No, sí. Y han pasado.
1: El
2: como
1: mi Yoda.
2: El COVID.
1: Wow. El mi Yoda.
2: Enseñé.
0: A ver, Pau, ¿y ya tienes tu hora?
1: No, mi mamá no lo tiene.
2: Ponle una hora a la Pau.
1: Pero mira, ¿para qué vamos a ir una hora? Mira, aguántame un ratito, le voy a volver a marcar a mi madre y si lo tengo me lo dices también. Okay. Si no, la siguiente vez ahí te tengo toda la info.
0: ¿Dónde la gente te puede seguir en redes sociales? Llamarte, por favor, si tienen preguntas sobre su carta natal astral, por favor.
1: La Natal.
3: Sí, mira, José Isaías, esoterista, todas las redes sociales. Uh-huh. Para contactarme al teléfono 888-736-5556, teléfono 888-736-5556. Y después les voy a sugerir una serie que hay en televisión que al feo le va a fascinar, ¿ok?
2: ¡Ay!
1: No andes promoviendo Triple X aquí, por favor.
0: A ver, ¿cuál es? Cáiganle a YouTube porque, José Isaías, si nos regalas un par de minutillos ahí para atender a toda la gente de YouTube, ¿sale?
3: Sí, claro que sí.
0: Eso, gracias.
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2: Más adelante vamos a regresar platicando acerca de lo que está pasando en Rusia.
1: ¡Hala!
0: Ah, lo de la guerra, ¿no, feo?
2: Algo peor. En Rusia hay escasez de hombres. Y el gobierno
1: ¿y
2: está
1: a
2: punto de implementar también un método único para procrear.
0: ¿Por qué?
2: Para procrear. Procrear familia.
5: ¿Saben qué será eso?
2: ¿Qué van a implementar en Rusia para que le pongan Jorge al niño?
1: El George.
2: Ahorita les voy a contar. No se nos vayan.
0: Y señores, cáiganle a YouTube porque estamos completamente en vivo.
1: Ajá.
0: Vamos a tener a José Isaías ahí un ratillo con nosotros. Oh, yeah. Pero se viene el OOT de Pau, que el día de hoy trae New Look.
1: New Look, baby. A la gente le ha gustado mucho, no los culpo. Quiero que me vean. Me siento muy top.
0: Eso.
1: Me veo muy, muy ganadora.
0: No, no, te ves espectacular.
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0: Eso va a ser bien perrón, así que no se lo pierdan. 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
1: Ajá.
0: Vamos, México. Y vamos a ver a Javi.
1: México.
0: 29 en el Rose Bowl, ¿eh?
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1: Parece que las rusas quieren que los mexicanos nos vayamos para allá a echarles una mano.
2: ¿Por qué? ¿Con la guerra? ¿Contra Ucrania o cómo?
1: ¡No! Con la escasez de hombres.
2: ¿Qué?
1: ¿Qué está pasando en Rusia? ¿Qué va a implementar el gobierno? ¿Qué método va a utilizar para que estas chamacas empiecen a procrear?
2: ¿Qué?
1: ¿Y por qué motivo lo están haciendo? Al regresar se los platico.
2: Oh, su mecha.

0: machos de hombres
1: en ¿dónde?
0: Rusia.
1: No.
0: Pide ayuda. ¿Qué? Dicen, Mexicans, come here, please. Make us some babies.
1: What?
2: ¿Qué?
0: Strong, nah. Fuertes y bonitos.
2: Y luego los rusos hablan fuerte, aparte.
0: Ahí te va, sí. Mexican, come here. This is my daughter. My daughter, 25. No kid. No kid, we need them. My wife. My wife, one kid. She's only 70. Ay, bueno.
1: Esta es música rusa, parece música de Chihuahua norteña.
0: Polka, polka.
2: ¿Y cómo bailan que se hincan y sacan los pies?
0: Patea.
2: Está bien cañón.
0: Pues lo que está pasando en Rusia, desafortunadamente, porque están en guerra en contra de Ucrania, se han perdido miles y miles y cientos de miles de vidas humanas de jóvenes. De jóvenes hombres.
2: Sí.
0: Porque se los a fuerza lo mandaron a la guerra.
1: Sí.
0: Y no estaban procreando de por sí Rusia por la economía que ha estado pasando en los últimos años. La comunidad rusa, los jóvenes pensaron y dijeron, ¿por qué vamos a traer hijos a algo que está mal?
2: Sí, claro.
0: Porque no hay ni mucha comida, no les alcanza para esto, no se alcanza por el mendigo gobierno. Y como nos mandaron a la guerra, pues hay escasez. Y dijo el gobierno, necesitamos arreglar este problema.
1: Ok.
0: Porque se están acabando los hombres por la guerra y no están procreando las morrillas.
1: Güey, y se puede meter en un problema, ¿eh? ¿Se acuerdan?
0: Machín.
1: ¿Se acuerdan cuando se promovió en México la familia pequeña vive mejor?
2: Sí, era para que no tuvieran tantos hijos.
1: Eso también comenzó en China.
2: Sí.
1: Donde, bueno, China ahorita es uno de los países más poblados. En China, de hecho, hasta lo hicieron ley. Y te multaban. Si tenías un segundo hijo, te multaban.
2: No manches.
1: O te hacían que lo abortaras.
2: ¡Hala!
1: En China pasó eso también.
2: ¡Ay, no, qué loco!
1: Y hasta que no se convirtió en un país viejo. Y dijeron, no, sí, ahora sí tengan hijos.
0: No, y la mano de obra. Lo mismo está pasando en Rusia en este momento. Hay escasez de hombres. Y dijo Vladimir Putin.
1: ¿Qué dijo?
0: Tengo la solución.
2: ¿Cuál es?
1: No creo que haya dicho así.
0: ¿Sí?
1: No, dijo.
2: Ahorita, yo sé que a mí me han dicho que él ve nuestro live, ¿eh? No creo que esté muy feliz de sus imitaciones.
0: Sí.
1: Perdón, don...
0: No seas tan...
1: Don Putin.
0: Ah, no. Bueno.
1: El presidente.
0: ¿Con qué solución salió Putin?
1: ¿Qué dijo?
0: Para que las mujeres empiecen a procrear y los jóvenes se pongan las pilas.
2: ¿Cuál?
0: Dijo, 11 de la noche todos los días.
2: ¿Qué?
0: Córtale los internets.
2: Ah,
0: ¿va a cortar la internet?
1: No.
0: Pasando las 11 de la noche y la van a volver a reabrir a las 6 de la mañana.
1: ¿Qué?
0: A la hora que abre el gobierno.
1: ¿Para qué, feo?
2: Divino.
0: Para que le pongan Jorge al niño, porque nomás se la pasan las morras y los morros en su mendigo desgraciado celular en las redes sociales posteando. ¿Neta? Y viendo cochinero que no le sirve para nada y no están procreando ni haciendo hijos.
1: ¡Ah, su mecha!
2: De acuerdo. Me encanta.
0: Bien. El celular, y lo dijo en ruso, el celular no es celular. ¿Qué es? Estorbo.
2: Claro que sí, feo.
0: Y
2: me parece
0: bien.
2: Excelente. Sí. Muchas veces estás con la pareja y está todo el tiempo en el teléfono, ni te voltea a ver en la noche, está en la cama los dos, en el teléfono, con la tele prendida, no hay comunicación, no hay nada. Sin celular va a haber convivencia. Me encanta.
1: Sí. Wow.
2: Me fascina, bravo.
1: Putin. Bien.
2: Bravo por eso.
0: Hijo, voy a meter a la cárcel el casato mal remedio.
1: Pues que se arme la invasión rusa, ¿no? ¿O qué? La invasión mexicana en Rusia, papá.
0: Mira. Bailando con una rusa de
1: rusa,
2: ¡güey! A ver, pregunta. Pero estamos buscando, uno, hombres, chavos. Y ahí estamos fallando. Y dos, para procrear. Ustedes ya no sirven para nada.
1: Espérame. El feo tal vez, porque este güey ya se hizo la vasectomía y todo el rollo. Pero pues acá estás hablando con...
0: ¿Al pelón?
2: Acuérdate que todo es mental, pelón. Y tú nada más piensas en las tortugas ninja.
1: Bueno, aparte, pero también si me pones a una rusa ahí.
0: ¿Y qué puede procrear el pelón? Si Rusia necesita azúcar, llámenle al pelón.
1: Feo.
0: Es el del cartel del azúcar.

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1: ¿Qué tal? Muy buenos días, les saluda Eli Venegas y este es el breve informativo del bueno, la mala y el feo. Trump presenta el futuro salón de baile de la Casa Blanca como un regalo suyo al país. El presidente de Estados Unidos aseguró este martes que la construcción de un gran salón de baile en la Casa Blanca se está financiando con su propio dinero y de donantes, y afirmó que se trata de un regalo para el país. El republicano ofreció un recorrido a la prensa por las obras del salón de baile, cuyo coste ha generado polémica, ya que fue un proyecto con un presupuesto de $200 millones y ahora asciende a $400 millones. Trump explota contra el Senado por frenar millones para su salón de baile. Donald Trump volvió a chocar en el Senado, esta vez por un tema que mezcla seguridad, dinero y uno de sus proyectos más polémicos dentro de la Casa Blanca. Personas cercanas a la conversación informaron a Semafor que el presidente expresó en privado su molestia durante una llamada con el líder republicano del Senado, John Thune, luego de que una jueza parlamentaria frenara una votación clave relacionada con fondos para el servicio secreto y la remodelación del ala este. Un juez frena redadas de ICE en cortes migratorias de Nueva York tras fallo federal. Un juez federal en Nueva York prohibió este lunes en gran medida que agentes del Servicio de Inmigración y Control de Aduanas realicen detenciones dentro o en las inmediaciones de tribunales de inmigración en la ciudad, en una decisión que revierte fallos previos y cuestionan la base legal de la práctica. Hasta aquí llegamos con el breve informativo del bueno, la mala y el feo. Les informó Eli Venegas. En redes sociales, Eli Venegas Radio. Buen día.
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0: inteligencia artificial se integre al mundo.
1: ¿Cómo?
0: China la está integrando en el ser humano. ¿Y quiénes son esos seres humanos a los que China les está insertando así inteligencia artificial?
2: A los moridos de...

0: cómo anda la favorita media jurona. Una robot, un androide, una inteligencia artificial que me diga: buenos días, feyito, le traje su cafecito. Y que ven baby doll.
1: Ay, chiquito, precioso.
0: Y que sea así de silicón como las que están en Las Vegas, así que las llevan para las exposiciones. ¿De qué estoy hablando?
2: ¿De qué estás hablando, feo?
0: De la inteligencia artificial, que no la está integrando China así nomás.
1: Sí.
0: La está integrando desde que nacen las criaturas.
2: ¿Qué?
0: Desde que un
1: ¿cómo
0: morrito,
1: de que nacen?
0: Desde que un morrito empieza a entender qué es comida, empieza a mirar y todo ese pedo, ya China le empieza a integrar automáticamente la inteligencia artificial.
1: ¿Cómo? ¿Por la leche?
0: Van a transformar el mundo, ¿no? Pau, me hiciste reír, Pau. Así.
1: ¿Cómo le das la inteligencia artificial a un bebé?
2: Nanoconductores de inteligencia puede ser ahí en la leche.
1: No lo dudes, no, que necesariamente después se los den.
0: No.
1: Si ya te quieren meter un chip al cerebro, después, ¿cómo te lo van a...?
0: ¿A ti ya te lo metieron?
1: A ti te lo van a meter. No, no es cierto, a ti ya.
0: Ya me lo metieron. No, la cosa es seria, muchachos.
2: Pero ¿cómo?
0: Mira, la inteligencia artificial.
2: ¿Cómo a los bebés?
0: A los bebés desde muy morritos ya le ponen la manita a la mamá y tocan un iPad donde les está enseñando inteligencia artificial. Y sale ahí la inteligencia artificial en la pantallita. Feito.
2: Sale ahí.
1: Pero dicen que es bueno y que es malo.
0: No, sí es bueno. Porque la inteligencia artificial ya va a ser parte de nuestra vida. Y los chinos no quieren que en realidad tú la aprendas y la uses. No, quieren que tú la controles. Porque en un momento dado podría descontrolarse.
1: Robocó.
0: Y controlarte a ti.
2: Yo no creo que estemos muy alejados día.
0: ¿De qué?
2: En que un androide con inteligencia artificial te cuide a tu hijo.
1: Sí, imagínate.
2: O sea, es cosa ya de que nomás deja que los presenten.
0: Es cosa de
1: pues
0: dos
1: según
0: años.
1: El de Elon Musk, ¿no? Que ándale, te va a ayudar a cuidar a tus hijos, a
2: ya
1: tus perritos, los va a pasear, te va a lavar los calzones, te va a llevar, te va a hacer tu comida,
2: todo,
1: tu mole. Te va a hacer tu mole.
2: Y una de las cosas que promovieron
1: verde
2: era cuidarte a tus hijos.
1: Exactamente.
2: Eso está cañón.
0: Entonces
2: eso,
0: la inteligencia artificial va a ser la babysitter, la profesora, la maestra, la nanny.
2: ¿Qué?
0: Inclusive va a estar poniéndote proyectos desde muy chiquito, pelón.
2: Sí.
0: Que te van a empezar a integrar.
2: Sí, como al burro, pero
0: tu mente.
2: Que juntaste chiquito y pelón. Dije, ¿qué pasó?
1: ¿De qué está hablando?
2: Tuve un cortocircuito ahí. Dije, ¿qué pasó ahí?
0: Chiquito te van a integrar.
2: Me das
0: pelón.
2: Miedo.
0: Ah, no. Pelón te van a integrar.
1: ¿De qué están hablando? Atención. ¿De la inteligencia artificial o de su vida personal?
0: Ahora, los chamacos ya. De la inteligencia artificial.
1: Ah, ok.
0: Sí. Los chamacos en la secundaria en China.
2: De las dos cosas.
0: Desde los 13 años de edad, los chamaquitos en la secundaria en China. Sí. Ya empiezan a usar la inteligencia artificial para muchas cosas.
2: ¿Así?
0: Ya están programados los morros para empezar a usarla. E inclusive se han convertido en corredores de bolsa.
2: Ajá.
0: Por medio de la inteligencia artificial.
1: Pero,
0: ¿A esa edad?
1: Dicen que la inteligencia artificial también está volviendo muy floja la gente porque ya no piensa, ya no estudia, ya no aprende. Todo lo ve con ChatGPT. O sea, ya no es ni capaz de resolver nada. Es así como de, ¿qué es esto? Luego, ChatGPT, pa.
0: Pero sirve.
3: Está mejor, mejor una respuesta de la inteligencia artificial y no de la estupidez natural del feyo.
0: Exactamente.
1: Bueno, es que hay de casos a casos. Sí.
0: El otro día la Chayo llevó un proyecto sola, preguntándole nomás a ChatGPT.
2: ¿Qué proyecto era ese?
0: Le dijo, ¿cómo cambio el foco? Y ahí estaba en la sala dando vueltas la Chayo. Pero lo cambió.
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2: A ver, chavos, vamos a regresar a continuación platicando sobre un tema que da terror, da pavor. Se acaba de hacer viral una jovencita de tan solo 19 años de edad.
1: Ok.
2: Que, pues, ella por... Se destapó, ella sí dio los motivos.
1: ¿Qué pasó?
2: Por no seguir reglas, porque le pusieron límites, se inventó una acusación en contra de su padre.
1: No, cállate.
2: Para que las autoridades se lo llevaran preso.
1: No. ¿Ya confesó ella eso?
2: Ella misma lo confesó.
1: Ay, no, qué horror.
2: Con su voz y todo. Después de que su papá estuviera metido en el bote también.
1: No manches.
2: Mucho, pero mucho tiempo.
1: No.
2: ¿Qué fue lo que falló? ¿Qué pasó? Ahorita lo vamos a platicar todo, pero además también vamos a tener una experta psicóloga para que nos diga cómo podemos evitar estas cosas con nuestros hijos, sobre todo porque,
1: está
2: por
1: cañón,
2: ejemplo, la crianza en México es otra Pero cuando llegas acá en los Estados Unidos también es otra.
1: Todo completamente diferente.
2: Ya volvemos enseguidita, no te despegues.
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1: Increíble pero cierto, muchachos.
2: ¿Qué pasó?
1: Una jovencita, 19 años, acaba de confesar.
2: ¿Qué?
1: Que metió a su papá al bote de manera injusta.
2: ¿A su papá, papá?
1: A su padre.
3: ¿Why?
1: Biológico.
2: No manches, ¿por qué?
1: ¿De qué lo acusó? ¿Qué pasó? Ahorita regresamos. Pero no solo eso, vamos a tener a experta psicóloga Sandy Caldera para preguntarle como padres cómo podemos salvarnos de esto y educar bien a nuestros hijos. Ahorita regresamos enseguidita, ¿eh?

0: Esta chava de 19 años de edad,
1: sí,
0: acaba de confesar de que acusó a su papá.
2: ¿De qué?
0: Cuando era menor de edad, cuando era jovencita, de haberla abusado sexualmente.
2: Para ¿qué hizo?
0: Para que a su papá lo metieron al bote, porque lo que pasa de que le empezaron a poner, ya sabes, en la edad de la rebeldía, le empezaron a poner reglas, límites, restricciones, claro, reglas. Como todo padre, hey, sí, mija, no te pongas esto, hey, cuídate de esta amistad, hey, no salgas tan tarde, que dice ella, a mí no me empezaron a gustar los límites,
2: hey.
0: Y pues acusé falsamente a mi padre. Ella se paró en un podium, llorando la morrita, hablando al respecto. Escuchemos.
3: Mi historia comienza cuando tenía 14 años, empezando mi adolescencia. Me enojo con mi padre y no quería límites. No toleraba un orden y en el colegio y la sociedad me mostraba cada rato que yo era una mujer y ningún hombre debía decirme qué hacer.
0: Órale, eso pasó en España.
1: Sí.
0: Donde obviamente el movimiento...
1: Sí, está súper fuerte.
0: Súper fuerte.
1: El movimiento de la
2: español,
1: mujer. A mí me tocó una marcha de la mujer en España.
0: Ajá.
1: Tantas mujeres, pero era una locura, más que en el Zócalo de la Ciudad de México.
0: O sea, más grandes que en México.
1: Más que
0: en México,
1: juro,
0: es tremendo.
1: En Barcelona me tocó. Una locura, y todas estaban vestidas de morado, y fue algo muy, muy fuerte.
4: ¿Y también destruyen la ciudad o lo hacen pacífico como debería de ser?
1: No, ahí fue pacifista. Pero era muchísima gente.
2: Donde quiera hay eventos así, don Tela.
4: No, en México sí se pasan.
1: Pero en cualquier manifestación sí se abusan a veces.
2: Ahí te tocó en las Ramblas. En España.
1: No, me tocó en Barcelona. En Barcelona me tocó ahí, pero
2: yo
1: estaba
2: leí
1: muy
2: de una en las Ramblas, no sé dónde queda eso.
0: En Barcelona.
1: Oye, pero las manifestaciones a veces en ciertos lugares destruyen monumentos, todo eso, que no está bien, pero lo hacen como para manifestar que les hagan caso, porque hay lugares donde las leyes se las pasan por el Arc du Triomphe.
2: En México.
4: Pero pues mensas, porque qué se habla en el periódico y en las noticias. Ahí salieron y destruyeron, en vez de hablar de lo que
2: también
4: verdaderamente andan peleando.
1: Pero no también les dan foco.
0: Sí,
1: o sea,
0: ese es el
1: no
0: detalle.
1: Les dan foco a veces.
0: No, y marchas que pasan desapercibidas.
1: Sí,
0: ¿no?
1: Es difícil.
0: Pues esta jovencita dice que a los 14 años no quería escuchar límites. ¿Y qué pasó? Y la sociedad que le decía, ningún hombre debe de tocar a una mujercita.
3: En esa época, una amiga, verdadera víctima, me contó un abuso que sufrió. Tomé su historia como propia para sacarme de encima a mi papá. Le dije a mi mamá que él me había manoseado años atrás.
1: No.
3: Ella, sin dudarlo, lo enfrentó. Al tiempo, lo detuvieron a mi papá. Y noté que las cosas habían ido demasiado lejos. Hablé con mi abuela, le conté lo que pasó y que había mentido. Me acompañó a decir la verdad, pero no me dejaron. Y nunca me dejaron. Y hasta el día de hoy no puedo hacerlo.
0: ¡Wow!
1: No manches.
0: Y el papá sigue tras las rejas.
1: Hay muchos papás que el niño miente y se ríen. ¡Ay, ya! Es una mentirita. No. Una mentira se castiga.
2: Hay niños,
1: se castiga fuerte para que aprenda que mentir no está bien.
2: Hay niños que han amenazado a los padres diciéndoles, ok, le voy a llamar al 911 y les voy a decir que me golpeaste y te van a llevar preso.
0: Güey, qué pedo.
2: Y no le hace caso el padre. Dice, ay, está jugando. Y de repente, pum, pum, pum, pum.
1: No, increíble.
0: Ya tiene ya 19 años. Dice que cuando quiso cambiar de opinión, lamentablemente las autoridades ya no lo dejaron. Es que también, ¿qué han de haber dicho las autoridades? Ya se le...
1: Se arrepintió.
0: Se le hizo juicio y todo esto a esta persona.
2: ¿Ya qué va a hacer?
0: Y de seguro ahora, no sé, quiere sacar a su papá.
1: Imagínate,
0: no te preocupes,
1: papá,
0: mija.
1: Estando en la cárcel diciendo que esto es mentira. O sea, la traición de la hija, de la esposa, de la familia, en la cárcel, encerrado. Ahorita está muy común esta onda de que muchas mujeres, a veces, y eso está mal. Y ustedes saben que yo adoro a las mujeres y las apoyo y todo, pero muchas veces inventan cosas para salirse por la tangente. Y eso no está bien. Y se han comprobado muchos casos de mentiras.
2: Y para lucrar.
1: Sí, no.
2: Se lo invitan a un hotel. Me violó, aunque ella quería.
0: Wey.
2: Es que hay que estar con mucho cuidado.
1: ¿Y sabes qué es lo triste? Que las personas que realmente sufren abusos
2: ya no
1: son escuchadas por personas que mienten. No,
4: cuidado,
1: hay que jugar con esto.
4: Un no. Y te los he dicho en la cueva del cavernícola.
2: ¿Qué?
4: Un no de una mujer es un no.
1: Totalmente.
4: ¿Por qué anda una artista ahí todo viejo ya dime que no, pero lánzame un sí camuflajeado. Todo muerto.
2: Si la mujer está borracha. Si la mujer está borracha, alcoholizada, puede decir que ella no estaba en su juicio.
0: Uy, también.
2: Y que él se aprovechó de ella.
1: No, hay que tener mucho cuidado.
2: Y hay demandas, cuidado.
1: Hay que protegernos porque la verdad hay mucha gente que tiene malicia.
0: Oye, la chava esta que se subió al Uber también en México y que dijo, voy a decir que mis derechos de la ley Miranda, algo así en México, ¿no?
1: Sí.
0: Que me tocaste. El taxista, ¿qué? ¿Y por qué? ¿Yo qué te hice?
2: Lo bueno es que no, estabas grabando.
0: La estaba grabando.
1: Qué triste lo que hemos llegado. O sea, de verdad, sí. A mí me da mucha tristeza porque hay mujeres que sí pierden la vida, que son golpeadas, que son maltratadas y no les creen. Y por eso luego las leyes en México es de, no, si no tienes un video que te está súper golpeando, no te creo.
2: Ay, wow.
1: Por este tipo de mentiras
0: que se habían tratado. Vamos a regresar con experta psicóloga Sandy Caldera para preguntarle, ¿qué educación o qué necesitamos tener con nuestros hijos para que no nos pase esto, güey? Porque está sucediendo y ya regresamos.

0: venimos de...
1: ¡Qué feo!
0: Escuchar las declaraciones de esta jovencita que dice que desde los 14 años tenía una amiga.
2: Sí.
0: La cual sí fue una víctima de abuso. Lamentablemente, su amiga.
2: Sí.
0: Pero ella, al escuchar la historia de su amiga, dijo, ¿sabes qué?
2: Voy a
0: utilizar todo lo que mi amiga me ha platicado para yo también acusar a mi papá de abuso, aunque su papá no le había hecho nada más que ponerle límites, decirle, mija, no llegues tan tarde.
2: Educarla, porque ahorita ya muchos niños dicen, no, que no me eduque, que no le grite, que no le dé un correctivo, porque eso es un padre.
0: Claro. Ahora, ¿cómo podemos hacerle nosotros como padres? También madres, mujeres que también se pueden meter en problemas, que las pueden acusar de abuso, de etcétera. Tenemos con nosotros a experta psicóloga Sandy Caldera. Hola, Sandy,
3: ¿cómo estás? Muy buenos días. ¿Cómo están? Hello.
0: Preocupados, Sandy. Preocupados cómo por un invento este señor está y muchas personas están condenando, pagando condenas en la cárcel.
1: Claro.
0: Y nunca hicieron nada, Sandy. ¿Qué podemos hacer sobre todo para que nuestros hijos... ponerles nosotros límites, etcétera, etcétera, sobre todo también en un país como los Estados Unidos, donde le pueden llamar hasta la policía y todo el rollo?
3: Mira, primero que nada, yo me voy muy al fondo, pelón, ahí te va. Lo primero es no le festejes las mentiras.
2: Así
3: no
2: es.
3: Se las propicies.
2: Sí. Así es.
3: Porque muchas veces el niño empieza con mentiras chiquitas y los papás como que, ay, ¿qué tiene? Está chiquito, está echando mentiritas piadosita. No, señor. Segundo, por favor, hágame caso. Detecte el perfil de su hijo. Si su hijo es manipulador, acéptelo. Por ejemplo, es que nadie me quiere en la escuela, es que todos me bulean, es que, a ver, ¿neta? Llévelo a terapia inmediatamente. Si un niño no puede interactuar de manera correcta a nivel social, porque estaba viendo que esta niña, no sé si se fijaron, pero siempre ha tenido todo un perfil. O sea, ella siempre ha tenido características manipuladoras, histriónicas. ¿Qué quiere decir? Muy actriz. ¿Sabes? Muy actriz.
0: Sí.
2: Pero qué buena actriz, que le creyó todo el jurado y al papá lo metieron a la cárcel. La mamá le creyó.
3: La mamá le creyó. Entonces, dense cuenta que para eso están los filtros psicológicos. Si usted ve una niña que es muy histónica, que es muy actriz, que a usted
1: dramática.
3: La convence, que digas tú. Esa palabra, pero dramática, y que tú también dices, ay, pero como que está raro lo que me está diciendo. Ponla en duda, discúlpeme, pero ahorita sí tenemos que poner en duda. Ahora, tenemos que explicarle también a los niños el mal uso de la ley. Por ejemplo, es que voy a la policía porque me estás regañando. A ver, mijito, eso no es para que usted llame a la policía. Lo podemos negociar usted y yo, podemos platicar usted y yo. Si tiene derechos, claro que sí, y los voy a respetar. Pero yo como papá también tengo los míos.
1: ¿Sí?
3: Entonces,
1: claro.
3: Perderse el miedo, ¿sabes?
2: Y sabes que, mi Sandy, que hoy los papás ven a los hijos y los hijos a los papás como amigos. No, o sea, sí pueden llevarse
1: son,
2: bien.
1: Son amigos.
2: Pero es tu papá y tú eres el hijo o la hija.
0: Fíjate que esa es una de las cosas que, por ejemplo, yo en lo personal a mi mamá nunca le hablé de tú.
2: Sí.
0: Digo, no sé si esto tal vez tenga o no tenga que ver.
1: A lo mejor
0: pero también impone un respeto.
2: El hablar de usted.
0: A mí no me tutees, de repente.
1: No, pero lo que dijo Sandy es bien importante, eso de chequear a los chamacos. Hay una sobrina que hacía que mi cuñada y su esposo se pelearan. Y le decía, me pegó una nalgada bien recio. Y dice, ¿por qué le pegas a la niña? Bla, bla, bla. ¿A usted le quieren?
0: No,
1: la chamaca.
0: No, pues no.
1: Te lo juro.
3: No,
1: te lo juro.
3: Pues, mira,
1: y ahora es una psicópata. Aquí... Ahora es bien psicópata.
3: Exacto, no, porque lo vas dejando.
2: Así es.
3: Mira, lo que decía Raúl es muy importante y lo que dice Feo también. Tiene mucho sentido. Por ejemplo, ahí va. Lo que comentabas tú, Raúl, respecto a la parte de que no somos los amigos de los hijos. Mira, tú te puedes llevar tan bien o tan mal como el hijo quiera, eso sí. Pero siempre tienes que tener, escúchenme, papás, la rienda está de tu lado. Por ejemplo, ese teléfono que tú traes, mijito, ese carro que tú traes, mijito, es mío.
1: Claro.
3: No es tuyo. Estás en mi techo, estás en mi casa. Mucha gente dice, ay, qué cuenta chiles, estás cantando de todo lo que le das. No, señor, no es cuenta chiles, es que soy tu papá y soy una figura de autoridad aquí. Te guste o no, te tienes que reportar, me tienes que avisar. Dos, lo que tú decías, Feo, poner a pelear a los papás.
1: Hey.
3: ¿Sabían ustedes? Escuchen, voy a hablarles el viernes de algo escalofriante. El complejo de Edipo y el complejo de Electra. ¿Qué es? Cuando no se resolvió el enamoramiento ficticio que tiene el hijo con la mamá y la hija con el papá. Esto es bien psicoanalítico. O sea, es decir, me dan celos que mis papás se quieran. Imagínate.
0: Oye, y pues también les festejamos a los a las niñas. Yo he visto muchos videos en redes sociales que le, o sea, se les hace muy gracioso que la niña tenga celos, que el niño tenga celos del papá.
2: Y la niña le mete la mano a la boca y se ríen.
3: Exacto. O por ejemplo, he visto videos que el papá ya se le queda viendo a una mujer y la niña le suelta un cachetadón. O sea, y dices tú, a ver, entiendo que te dé coraje, pero permíteme, no celebres esas actitudes. ¡Ay! Porque si nos vamos más a lo profundo en esta muchachita y en muchos casos, tiene que ver con una mala relación en cuanto a qué, en cuanto al crecimiento y desarrollo de sus complejos psicoanalíticos desde muy chiquita. No se le trabajaron. Y cuidado con eso, ¿eh?
2: Mm. Jesucristo Redentor. La verdad sí está cañón, mi Sandy. Y bueno, ¿qué consejos nos das entonces para poder educar bien a nuestros hijos y ver estas red flags tan intensas?
3: Uno, mi pausazo. Los hijos de uno no son perfectos. Siempre, aunque me duela, tengo que poner lo que me dice en tela de juicio. No hay que darles toda la credibilidad. Ahora, claro, si usted sabe el marido que tiene, si usted sabe que es cotilludillo, bueno, pues es otra historia. Pero no tienes que darles el 100% de credibilidad a menos que haya un peritaje de por medio, un psicólogo, un médico, ¿sale? Dos, insisto, no le celebre las mentiras, por lo que usted más quiera, no lo haga. Tres, por favor, acuérdese de una cosa, la intimidad entre papá y mamá debe ser algo cuidado, sagrado, y no diga, están dormidos. Eso también tiene mucho que ver. Ustedes no saben si la niña lo que tenía era un cringe con el abuso de información. A lo mejor los llegó a ver, a lo mejor no sabemos, ¿sabes? Sí. Entonces, eso es bien malo. Tengan mucho cuidado, especialmente mi familia linda, que viven en hacinamiento, que están apretados en las casas. Señor, pégase una escapadita, pierdan unos $100 el amor cada vez al mes, pero llévese a su esposa a otro lado, por lo más quiera.
0: Ay, Sandy, Jesús. ¿Dónde la gente te puede seguir en redes sociales? Llamarte si tienen alguna pregunta, por favor.
3: Claro que sí, estoy con Sandy Caldera en todas las redes sociales. Sandy Caldera, estoy en el 619-451-7037. 619-451-7037. Y obviamente en el mejor programa del mundo. 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
0: Gracias.

0: y el feo. 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
1: Regresamos con Noti Entra, chavos. Y les voy a platicar la triste historia de esta mujer que le rompieron el corazón.
2: ¿Qué le hicieron?
1: ¿Y quién se lo rompió? Un multimillonario. ¿Qué digo multimillonario? Multimillonario.
2: Hola.
1: El hombre, uno de los hombres más ricos del mundo, le dijo Nel.
2: Nel Pastel.
1: Nel Pastel. ¿Qué pasó? Ahorita les platico todos los detalles. Pobre mujer.
2: Les voy a decir cuáles son las mujeres más sensuales, bellas, eróticas, físicamente para los hombres según la ciencia. Para que te apliques.com y te vuelvas así, maniwis.
3: Las italianas están mandando una convocatoria y dicen, ¿quieres vivir conmigo gratis aquí en Italia, en mi casa, en mi apartamento? Sí se puede. Mamacitas, ahí les voy. ¿De qué se trata? ¿Cómo? Ahorita les cuento.
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0: Chavos, regresamos con Noti Entra y les voy a platicar de un billonario que le acaba de romper ¿qué? Su corazón a una ancianita.
1: No manches.
0: El Elon Musk. Se pasó de lanza el vato. ¿Qué pasó? Ahorita les platico, 69 años la señora.
1: Oigan, ¿qué creen? Que hay un estudio que dice que las mujeres más atractivas son las que hacen esto. Ahorita se los cuento.
2: Ay, las italianas mandaron una convocatoria en internet diciendo: se solicitan muchachos.
0: ¿Qué?
2: Que quieran vivir aquí. Bueno, dijeron gente, pero yo estoy incluyendo nomás a los hombres.
0: ¿Cómo?
2: Y que vivan con nosotras aquí en la casa.
0: ¿Cuándo? ¿Dónde aplicamos, feo?
2: Y que no van a pagar renta.
0: ¿What?
2: ¿De qué se trata y dónde ahorita te...

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2: Chavos, ¿qué creen?
3: ¿Qué pasó?
2: Uno de los hombres más millonarios del universo. ¿Qué digo del universo? Del infinito. Estamos hablando de Elon Musk.
3: Yes.
2: O sea, este vato está podrido en feria.
3: He's very millionaire.
2: Pero últimamente me lo andan acusando.
4: ¿De qué?
3: ¿De qué? ¿Qué hizo?
2: De que le gustan las mayorcitas, ¿eh?
3: ¿Mm?
2: Sí,
3: pues,
2: sí, algo ha de tener.
4: A no le gustan mayores.
5: Y no tienen dientes.
3: No, ¿de qué habla?
2: Pues resulta de que Elon Musk andaba y le rompió el corazón. Dijo andaba porque ya la cortó a esta señora de 69 años de edad.
3: No sabía.
2: Imagínate la señora.
3: Sabrosa.
5: ¡Está muy vieja! ¡Al Elon Musk!
2: Pues el Elon Musk yo creo que ahí anda también, ¿no? ¿Qué
3: edad tiene el gato? No, 60 y tantos no creo.
2: No, bueno, el Elon Musk ahorita tiene 54.
3: No manches. Pues
5: para 69 no está tan retirado.
3: No, pero
2: 15 años de diferencia.
3: No se ve fregadón el Elon Musk.
2: Resulta de que esta señora ya salió a dar un comunicado, mensaje y todo el rollo. Sí, señoras y señores, ya andaba con la señora Elizabeth. Ella dice que todo comenzó, la relación de ellos comenzó con un mensaje en Facebook que le llegó y le pusieron: "Hi, estás muy guapa. Hola, ¿cómo estás?"
3: Oh my
2: y
3: God.
2: Ella dijo la señora a sus 69.
6: A ver, vamos a revisar las redes, a ver qué están haciendo los nietecitos.
2: Y cuando revisó, ándale que vio el mensaje de Elon Musk, muchacho.
3: No te pases de
2: mensaje directo. ¿Qué le decía? Chiquita mamá.
4: ¿Cómo chiquita está esto?
2: ¿Cómo estás, hermosa? Y ella:
6: ¿qué? ¿Quién es este señor que me está escribiendo? A ver, vamos a revisar. ¡Ay, mira, es el Elon Musk!
3: ¡Qué suertuda, señora!
4: Se le salieron las dentaduras.
6: ¡Ay, es el Elon Musk! ¡Ay, qué guapo! A ver, le voy a contestar yo también. Tú también te ves bien guapo con tu cachuchita y me gustan mucho tus carritos eléctricos.
3: Ay,
4: y le miró el cohete.
2: Y le empezó a escribir el Elon Musk también de: sí, también tú te ves espectacular.
3: Oye, qué importante que te conteste. Aparte,
2: en la última foto que subiste,
4: una chimuela.
2: Se te ve un poco el fondo. Ah, porque la señora usaba faldas con fondo.
4: El tutu.
2: Se te ve un poco el fondo, ese color crema que traes. Ah, el fondo color crema.
4: Me gustan los fondos.
2: Sí, sí.
4: Me siente rico.
2: Me excita. Me excitó tu fondo.
3: Tu fondo.
2: Y la señora dice:
6: me lo voy a poner más seguido.
3: Mi vida.
2: Pero tal de que comenzó una relación ahí y se convirtió en un amor
7: cibernético.
2: Amor solo de Facebook. Y en una de esas, el Elon Musk, esta señora de 69 años de edad, le escribió y le dijo: mi amor, fíjate que necesito tu ayuda. Estoy atorado en las Islas Malvinas y mi avión no tiene gasolina.
4: ¡Válgame Dios!
2: Entonces, por favor, mi amor, mándame dinero.
6: ¡Ay, claro que sí! A ver, llega, reviso la cuenta. ¡Ay! Ahorita tengo... ¿Cuánto necesitas?
2: ¿Y a qué le escribió? Ya. Pues lo que puedas mandarme para el gasavión, mi amor, es que no puedo salir. Te prometo que cuando te vea y nos conozcamos, te voy a dar regalos, te voy a pagar el dinero y todo el rollo. La señora le mandó $26,000 al inventado Elon Musk.
3: No te pases.
4: A la máquina.
2: Y estaba pensando muy seriamente la señora en vender su casa, porque le pedía más dinero y más dinero y más dinero.
3: Ay, ¿no?
2: Su novio no tenía yen, el Elon Musk.
3: No.
2: Le empezó a platicar a amigas y les dijo:
6: quiero vender la casa.
2: ¿Pero por qué, Stephanie? ¿Por qué la quieres vender? ¿Qué pasa?
6: Ay, es que... Ay, amiga.
3: No.
6: Es que mirando con ahorita... Ay, no me da pena platicarte.
2: No, platícame. ¿Qué pasó?
3: Dios.
6: Es que ando con Elon Musk.
3: Ay, la amo.
2: ¿Qué?
3: La amo.
6: Sí. Y el que necesita dinero. Ya le mandé 26,000 para el gas de su avión privado. Y ahora dice que está atorado en el África y que necesita dinerito.
4: Oh, qué buena.
6: Va a construir unas aldeas. Es bien buena gente.
3: Gente, canijos, hijos.
2: Ah. La amiga le dijo, por favor, despierta, despierta. Te están estafando. Y ella, ¡no!
3: Ya se veía.
6: Eres una envidiosa, eres una mala vibra.
4: Lárgate. Ay,
6: porque no, a ti nadie te pela. Como no. a mí.
2: La señora realmente pensaba que era
4: el
2: magnate Elon Musk que le estaba escribiendo. Y señoras y señores, su dinero jamás lo volvió a ver.
4: No, pues no.
2: $26,000.
3: Qué poca de la
2: Y yo creo que les salió barato. Ya quería vender la casa también, imagínate.
4: Ay, no.
3: No puede ser posible.
2: ¿Qué opina, don Tela?
5: Estoy ocupado ahorita.
4: ¿Qué tiene?
5: Estoy mensajeando con mi novia.
3: ¿Quién?
5: Becky G.
2: ¿Qué? ¿Anda con Becky G?
3: Ay, don Tela.
5: Espérense que se acaba de atorar ahorita en un concierto. Ah, necesita dinero. Ahorita vengo. Voy a mandarle $100,000.
3: Ay, si usted no tiene $100,000 ni en el Monopoly, ¿qué dice?
5: Nada.
4: Hasta yo caí, don Tela.
5: Espérate, Karol G se está peleando con Becky G ahorita por mí.
3: Ah, sí.
4: Una y una.
3: Sí, sí, claro que sí. Oigan, ¿qué creen? Una mujer siempre quiere verse very beautiful.
2: Claro.
3: Very pretty. Very, very, very, very good. Very, very, very. Oh my God. Ella quiere verse en un espejo y decir, oh my God. Oh my goodness. Qué sabrosa estoy.
2: Uy.
3: Los hombres me desean y no me culpo.
2: Wow.
3: Eso es lo que uno busca día con día. ¿Y qué creen?
2: ¿Qué pasó?
3: Que un estudio reveló que tiene que tener una mujer para estar very sensual. Very Ricarda.
2: ¿Ni estaban un estudio, neta?
3: Un estudio. Dale. Ponme la música sensual que
2: me
3: teníamos.
2: Pregunten a mí de volada.
3: Muchas personas dirían, como el señor Raúl Molinar, que los glúteos. Pero no. No son los glúteos.
2: Mira, una chava sin glúteos es una buena amiga. Nada más.
3: No son los glúteos. Una persona como el feo Andrés pediría una pequeña parte.
4: Lo que caiga, yo a mí no me
3: entiendo. Pero no. Tampoco es eso. No son unos pies bonitos con pedicure. Ni como las sea, piernas como torneadas. Sea. Como decía, no son los glúteos del señor
4: falda,
3: Molinar.
4: Tiene falda, no hay pedo.
3: No es la mini cintura de Thalía.
2: Ah, ya sé. Pechugona la mujer.
3: No son los pechos de la Sabrina.
4: La cabeza. La calzona.
3: Ni los ojos azules o verdes que tiene Nicole Kidman.
4: Adiós.
3: Ni la nariz respingada que tenía Michael Jackson. Ni los dientes.
2: ¿Qué será entonces? ¿Entonces qué es, Pau?
3: Les voy a decir que si una mujer quiere ser muy sexy, atractiva y top, tiene que tener uno, cabello.
2: No, hay peloncitas que se ven muy bien.
3: Pero esto dice la ciencia.
2: Ok.
3: Después, tiene que ser rizado.
2: Cabello
3: rizado. Dice que las mujeres de pelo chino rizado son más atractivas, más sexys, más oh my God, oh my goodness, my oh my God, she's so beautiful.
2: Órale.
3: Dicen que a estas mujeres les hace el chino tener mejor simetría facial, más expresión, más confianza. Que se van a ver espectaculares, a la moda, con cultura, finas, refinadas. Puede ser un chino caído, un chino bien amarrado, un chino como africano, el chino que tú quieras.
4: Un chinito ahí.
3: Menos el asiático. Ah. Ese chino no es el que atrae. Así que ya sabes, Maniwis, enchínate el cabello si quieres conquistar a un macho alfa pelo en pecho, rudo por ti.
5: Ah, pero como las mujeres nunca están contentas. Las chinas quieren ser lacias, las lacias quieren ser chinas, las altas chaparras, las chaparras altas.
3: No importa, don Tela. Las gordas que se van el chino.
5: Las flacas gordas.
4: Las que lo largo pelona.
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2: Ay, me pican.
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4: Como a mí no me vas a hacer caso si te pido que pongas música italiana, le voy a hacer como la Pau.
3: Yo le
4: voy
2: a ver.
4: Chella bella, la chavella, luna y una
3: bella.
4: Y el salamien y la pizza. Italianas. Acaban de mandar una convocatoria para atraer turistas a su país, porque en este momento se está sufriendo.
2: Pero si ya hay
4: gracias a las guerras que están
2: de los
4: en el
2: países
4: Medio
2: más
4: Oriente.
2: Visitados, feo.
4: Ahorita no. Ahorita bajó mucho, mucho el turismo en Italia. En Italia,
3: no te pases.
4: Y no le hayan como hacerle porque la mujer.
2: ¿Y por qué?
4: Porque la guerra de Irán en Estados Unidos y todo eso.
2: ¿Qué tiene
4: país,
2: que ver en, con Italia?
4: Porque están muy cerca de agarrarse a fregazos con todos los
3: italianos
4: países
3: de
4: Europa, los iraníes.
2: Oh.
4: Y la mujer dijo: nosotros tenemos las armas y el poder para poder atraer turistas especial. Mente las armas.
3: Ay, yo pensé que te estaba pasando algo, manito.
4: No, me estaba
3: dando. No te pegues tan fuerte.
4: Y las italianas dijeron: nosotros nos vamos a poner las pilas y vamos a mandar una convocatoria para traer a las turistas. ¿Y qué pusieron?
2: ¿Qué hicieron?
4: Pusieron una convocatoria donde dice: se solicitan hombres que vengan a visitar Italia, el país más bello de Europa.
2: Uy.
4: Y que al mismo tiempo trabajen en sus redes sociales digitalmente hablando.
3: Hola.
4: Y no van a tener que pagar nada de la renta. Porque van a vivir con nosotras. ¿Qué? En nuestra propia casa.
2: O sea,
4: y las mujeres son una bola de solteronas ahí en Italia.
2: O sea, si el vato llega y trabaja, ¿cómo? ¿En sus redes sociales?
4: Sí.
2: ¿Vive gratis?
4: Sí.
2: ¿Cómo?
4: Ahí vienen las condiciones.
2: A ver.
4: Y los requerimientos.
2: Ajá.
4: Dice, no importa si es alto, gordo, feo, chaparro, panzón.
2: Ay, entonces, prieto. ¿Te están invitando a ti, feo?
4: Prieto. Nomás con que sea un poco influencer.
3: ¡Aló!
4: Y venga y trabaje desde mi casa toda la renta gratis y la comida. Y yo no tengo marido y aquí voy a estar sola. Yo también trabajo.
5: De por sí les andan dando todo gratis a estos. Ahora también vivienda.
4: Ahora dice, con la condición de que tienen que postear mucho en sus redes sociales y atraer al turista. Que
3: venga a Italia.
4: Y así poder llevar a cabo y levantar la economía que se nos está cayendo de este país.
2: Chido, feo.
4: Y las mamazotas suben sus fotos ahí y le ponen: Lucia, 27 años de edad, la Madonna, pelo negro, alta, pechugona y nalgona y minifalda, quiere vivir con Lucia. Mete la aplicación,
3: Qué bonito.
2: Uy, qué perro,
4: pues
2: chido.
4: El gordo panzón, diabético, lo que sea. Entonces va a haber muchas oportunidades para los hombres. Yo ya estoy pensándola bien.
3: ¿Qué estás pensando, feo?
4: Voy a cuitear y me voy a trabajar de influencer a Italia. ¿Eh? Y ya le eché el ojo a la Lucia.
3: ¿En serio? ¿Sí te vas a ir para allá?
4: Sí. Y ya tengo todas mis camaritas listas.
3: Ah, o sea, ¿qué piensas, ser influencer o qué, feo?
4: No, se la fue a instalar a la Lucia por toda la casa que en el baño. Para estar pendiente, no va a ser que me quiera jugar un truco.
2: Este no es influencer, este es enfermo.
3: El stalker loco.
2: Sí, es.
0: Esto fue.
4: Pero no puede
0: renta. Viejo Nasty es lo que es. Donde rompió la noticia.

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1: ¿Qué tal? Muy buenos días, les saluda Eli Venegas y este es el breve informativo del bueno, la mala y el feo. Trump respalda fondo para acusados del 6 de enero y denuncia trato horrible a alborotadores. La administración de Donald Trump anunció la creación de un fondo de 1.700 millones, denominando Fondo contra Militarización, destinado a compensar a personas que aseguren haber sido perseguidas políticamente por el Departamento de Justicia durante el gobierno de Joe Biden. Durante una rueda de prensa, una periodista lo cuestionó sobre por qué los contribuyentes estadounidenses deberían asumir las consecuencias relacionadas con los hechos del 6 de enero del 2021. El mandatario dijo que el fondo ha sido muy bien recibido, aunque afirmó no haber participado directamente en su creación ni en las negociaciones del acuerdo. La OMS reconoce alarma por magnitud y rapidez del brote de ébola en el Congo. El director general de la Organización Mundial de la Salud, Tedros Adhanom, reconoció que la magnitud y rapidez con que se propaga el brote de ébola en la República Democrática del Congo es alarmante, con más de 500 casos sospechosos y 130 muertes que también se creen vinculadas a la transmisión del virus. Y el rey Felipe VI de España confirma visita a México para presenciar partido del Mundial. El rey de España viajará el próximo 26 de junio a Guadalajara, Jalisco, para presenciar el partido de fútbol que disputarán la selección española y la de Uruguay en la fase de grupos del Mundial 2026, según han anunciado este lunes fuentes de Zarzuela. Felipe VI atiende así las invitaciones cursadas por la presidenta de México y por el presidente de la FIFA, Gianni Infantino, mediante sendas misivas dirigidas al jefe del Estado. Hasta aquí llegamos con el breve informativo del bueno, la mala y el feo. Les informó Eli Venegas en redes sociales. Eli Venegas Radio. Buen día.
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0: Acaba de salir una encuesta que muestra, señoras y señores, los 20 países donde están las mujeres más hermosas en el mundo.
1: Ay, oh my God, oh my goodness.
0: México. México está en la lista, pero lo que sorprende, que lamentablemente no está ni siquiera en el top 10.
1: Ay, no, eso es una persona que no conoce a las mexicanas.
2: Últimamente está saliendo pura porquería.
3: Regresamos, ¿verdad?

0: de salir, señores, el top 20 de los países con las mujeres más hermosas. A ver si están de acuerdo o ustedes qué piensan. Número 20 está Holanda, de Netherlands.
1: Son altísimas.
0: Netherlands y todo. Netherlands. Holanda.
1: Pero son mujeres impactantes. Ajá. Yo creo que nosotros le llegamos como a, al codo. Así están bien gigantes, bien grandotas.
2: No, no tiene nada que ver.
0: En Chihuahua hay, hay mucha holandesa y alemana, Pau.
1: Bien alto.
0: Las, los menoritas, veo.
2: ¿Dónde son?
1: Y las de Chihuahua son,
0: los menonas
1: bien
0: son de allá. Sí, sí, sí.
1: La esposa de mi tío, que ya falleció, lamentablemente, era de Chihuahua. Y altísima, grandota. Sí, o sea, sí, no grandota, sí, pero grande, alta. Bien bonita está.
2: En Ensenada hay una colonia, la colonia Rudmerkin.
1: Sí.
2: Es una colonia rusa.
1: Oh.
2: Y hay unas mendigas viejonas altas. Sí. Y los gatos también.
1: Sí, son altos.
2: Los
1: gatos
2: también.
0: Bueno, pero estas son de Holanda, no de Rusia.
2: Ah.
0: Sí, entonces ya te estás yendo por otros países, veo.
2: Sí. ¿Tú estás cerquitas?
0: Posición número 19 de los 20 países más con las mujeres más hermosas en el mundo. En el 19, Estados Unidos.
1: Sí, son muy guapas las muy bonitas. Hay muy bonitas.
0: Nunca había visto Gringolandia en un top de mujeres belleza. Hermosas.
1: Sí, no, pero sí, muy
0: qué
1: bonitas.
0: Bueno, ¿no? Qué bueno.
1: Bonitas,
2: muy, pero muy bonitas.

0: Sí. Ahora, pero las mexicanas no les piden.
1: No, tenemos nada. De todos, son.
2: Del 19 me voy a brincar hasta el número 12, muchachos.
0: ¿Por qué eres así, güey?
2: Ahí les va. Bueno, ahí te va. Si quieres, mira. Y sorprende. Número 18, Corea del Sur.
0: Ah, okay. Sí, no.
1: Bueno, ahorita que está todo la onda asiática, ajá. Pues
2: ¿será?
1: Sí, se están muy pues ready.
2: Yo he ido a Seúl y... ¿Eh?
1: ¿No?
2: ¿Nada? No, nada, no.
0: Yo no mando masajes.
2: La neta que no. Número 17, Japón.
0: ¿Ah? Tan chiquita, tan bonita.
2: No concurro.
1: Pero a muchos
2: no
1: hombres les llama mucho la atención. ¿Sí? Lo asiático es la como japonesita. Algo así acá, sí. Diferente.
0: Ahora, perdón, dime. Tú no cuentas, ¿eh? No te incluyes. Que a mí no me llama la atención.
3: A usted le gustan los hombres.
0: Sí, esta es la encuesta que hicieron ellos, no tú.
2: Pero yo también cuento aquí, ¿o no?
0: Pero a ti te gusta irte al Congo, allá, a la Sierra Leona, ya ves.
2: Puro también, también. Mira, número 16, Italia. Número 15, Francia.
1: Las italianas están guapísimas.
2: Sí, bueno. Número 14, pero ni siquiera le hicieron al top 10. Número 14, España. Número 13, Irán.
1: Bien bonitas las iraníes.
0: Sí,
2: pero en la número 12, señoras y señores.
0: La Kardashian, ¿no?
2: Increíblemente, sí. Hasta en la posición número 12, no entramos al top 10. México.
1: No, hombre, no han ido a México entonces. Ay, Dios, de sí, todos no estoy los de acuerdo. Sabores, alturas y colores.
0: De todo.
2: Yo digo que mínimo, así que tú digas, ay, qué frega. Top 5 deberíamos de estar.
1: Por
2: creo
1: supuesto.
2: Pero
1: y
2: bueno.
1: Aparte el sazón. De México, o sea, vas a un lugar y te dicen, ¿de dónde? Where are you from? Y tú, México. Y toda la gente, ¡oh, I love Mexico!
0: El sazón.
3: Están hablando de mujeres, no de que, comida.
0: Es que me
1: de las mujeres
0: me dio
1: mexicanas.
0: Ganas de darle un beso a una de Jalisco y a ver a qué sabe. Ay, a tortos.
2: Por su sazón. Sí, a taquitos dorados. Pues no entramos, señores, al número 20 de esta lista.
1: No sirve para
0: nada. Ya que se acaba el segmento,
2: de los 20 países con las mujeres más hermosas. En el número 11, más arriba de México, un escalón, Argentina.
1: Son muy bonitas.
2: Muy bonitas,
1: también.
2: Sí.
0: Muy, casi no,
2: muy buenas.
1: Muy delgaditas, muy menuditas.
0: Mira,
1: en
0: todas partes hay delgadas y gordas.
1: Ahora, no, parte. Pero las argentinas suelen ser muy delgadas.
0: Yo conozco dos, bien gordas. Una está gordita y la otra en Arizona.
1: ¿En dónde?
0: Aquí.
1: Aquí hay Argentina. Aquí en el trabajo.
0: Bueno, había una, ya la corrieron. Es que se creía mucho.
2: Y ahora sí entramos en el top 10 de las mujeres más hermosas.
0: Me miraba así,
2: este país yo nunca lo había visto, fíjate, en un top. Número 10,
1: sí.
2: Filipinas.
1: Bueno, en el Miss Universe,
0: son muy
1: Filipinas
0: bonitas.
1: Casi siempre pasa la gran final. Sí, son
2: siempre
1: muy bonitas. Las mujeres de Filipinas son muy bonitas.
0: ¿Cuántas veces ha ganado Filipinas la Miss Universo? Ni una.
1: No sé,
0: México,
1: pero siempre
0: ha llegado. Flacos, yo también.
2: En la número 9, chavos.
1: Pues está en el top 10.
2: Está Pakistán.
1: También muy bonitas.
0: De ahí salió la morrita esa de los ojos que le dieron la vuelta al mundo, ¿te acuerdas? Una
2: ¿cuál?
0: Foto de una morrita con un turbante que sus ojitos anduvieron por todo el mundo. Hermosa.
2: ¿En serio?
1: La esposa de Nick Jonas es de Pakistán, ¿no? ¿O no?
2: ¿Mm? Sabe.
1: Que, no sé, pero según yo las de Pakistán están bien bonitas. Los ojos muy como rasgados, abiertos.
0: ¿No te acuerdas de esa foto?
1: ¿De qué foto?
0: Que le dio la vuelta al mundo, se llama la foto. Los ojos de la vuelta al mundo.
1: Ah, ya.
0: Bien hermosa la plebe, así.
2: Ya, o sea, pero solo los ojos de ella. Se veía.
0: Se miraba la carita. La carita
2: entera. Órale.
1: Qué los bonita.
3: Ojos te más se les ven los ojos.
0: Pues es que traen un vestido lleno de tela y no. No sé si
2: te ¿y cómo me dirán la belleza? O sea, ¿sí las dejarán participar en destapadas o cómo?
0: Es que son bien de esos vatos.
1: Yo no he visto mujeres de Pakistán. O sea, ahorita que yo recuerde, no.
2: En los certámenes de belleza.
1: Sí. O sea, que me digas, a ver, Pakistán, que yo recuerde, no.
2: Sin turbantes de estar bonitas,
0: ¿no? Yo vi unas que me dijeron, estaban sin ropa.
1: Sí.
0: Pero no sé si eran de ahí.
1: Cállate.
0: Me dijeron, le dije, ¿y la de los masajes? Pakistán, dice.
2: A ver, en el número 8, señores, está las chicas de Líbano. Las libanesas.
1: Bien bonitas también.
0: Libanesas.
1: Bien bonitas las libanesas.
2: Fíjate que nunca había visto estos países, pero sí, tal vez pensándolo bien.
1: Sí, así como.
2: Del Medio Oriente.
1: Muy exóticas, así.
0: No sale Ciudad Obregón ahí, loco.
1: Ciudad Obregón no es un país feo.
2: En la posición número 7, chavos, están. Las chicas de la India.
1: Las hindús. Y está Bollywood. Y ahí hay muchos artistas de la India bien bonitas, bien guapas.
2: Sí, mueven la cabeza de un lado para otro bien raro.
1: Y la cara, cuando hablas con ellos. Los bailes hindús son increíbles, ¿eh? Bailan espectacular.

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5: ¡Un mento!
6: Sí, cierto.
5: Yo te saco de limpiar.
7: Y aparte, las venezolanas son buena onda.
6: Uf.
7: Eso es súper importante.
5: No, son buenotas.
7: Están buenotas, buenotas y son buena onda. Son, o sea, caen muy bien. Su nacionalidad, o sea, Venezuela cae bien.
5: Mm, qué chula.
6: Tenemos ahí, a Chuy con nosotros. ¡Hola, Chuy!
8: ¡Hola, Dios! ¿Qué pasó? ¿Cómo andas?
7: ¡Hola, Luis!
6: ¿De dónde es la mujer más hermosa que tú conoces, mi carnalito?
8: No, pues aquí el trabajo una de Colombia, chacho, nomás entra y anda alborotando todo el gallinero.
7: Oye, mi vida, descríbenos, saben, a la colombiana, chulo.
5: Y saben que te mueven.
8: Ay, boca, Tomás, ya parezco paleta, Tomás, de verla me derrito.
7: Alta chaparra.
8: No, pero también una de las cosas es que también ahorita se está usando mucho la esa, ya, eso también ya está usando mucho la bomba. Compraste una bombita de esas de aire y se infla. No, eso no, como que no me gusta que se inflen.
7: Solo el peor que entiende de lo que habla.
6: No, es que se están operando. Ay. A ver, tenemos a Joel con nosotros. ¡Hola, Joel!
5: ¡Joel!
9: ¡Hey, tal, cómo andan!
7: Hola, mi vida. ¿De dónde son las mujeres más espectaculares que tú has visto?
9: Yo digo que Rumania.
6: De Rumania.
7: Muy bonitas las rumanas. Muy bonitas las rumanas.
6: No, creo que no he visto, no conozco Rumania. Oye, ni he visto una rumana. ¿Cómo son, güey?
7: ¿Cómo sabes que son las de Rumania?
9: Son como las de Kardashians. Se parecen las Kardashians.
6: Oh.
7: ¿Pero tú cómo sabes? ¿Ya fuiste a Rumania?
9: No, yo estaba en el ejército en Alemania. Sí. Allá me encontré una de Rumania.
7: ¡Hala! ¡Oh, my God!
6: ¡Papá!
5: Nunca he visto una Rumania, y eso que yo he ido a lugares donde está lleno de mujeres internacionalmente hablando.
7: Es que hay rubias.
5: Pero no he visto Rumania.
7: Y hay de cabello oscuro. Están preciosas. Yo conozco muchas rumanas. Hey.
6: Lo que estoy viendo que en Rumania está Transilvania.
7: Sí.
6: Entonces, a lo mejor
5: ¿dónde está la vampira?
6: Te chupan, güey. La sangre.
5: Si no es vampira, no le hace que sea vampiro.
7: A ver.
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0: no, tú no. El chiste.
1: 1-855-370-3100. El feo.
2: ¿Qué?
1: Me lo topé, en la calle. Yo creo que ya teníamos un tiempo sin vernos.
3: Sí.
1: Y le digo,
3: como 10 minutos.
1: Sí, más o menos. No menos.
3: 5.
1: Como 5. Le digo, ¿qué onda, feito? ¿Cómo estás?
4: Ah, ya, loco. Aquí.
2: Nunca se me quita.
4: Agüitadón.
1: ¿Por qué?
4: No, ya dejé el cigarro, güey.
1: ¿En serio? Oh, fumabas como un chacuaco, güey. O sea, ¿por qué lo dejaste, feito, ya por la tos?
4: No.
1: Lo que pasa es que estaba matando mi vida íntima. Ah, la Chayo se quejó. No, ya van como 4 muñecas inflables que me punchaba.
3: Oigan, ¿qué creen?
1: Salían por la ventana.
3: Este chiste, pelón, te lo traje a ti.
1: Ah, ¿neta?
3: Oh, oh,
1: venga.
2: La man.
3: Hoy te lo voy a dedicar. ¿El chiste?
1: Yo te he dedicado varios.
3: Gracias.
1: Chistes.
3: ¿Qué creen?
2: En la noche.
3: Que iba Vegeta caminando.
1: Ah, no manches.
3: Ajá, con su amigo el Goku.
1: El príncipe de los Saiyajin.
3: Y
1: el insecto.
3: ¡Chala! ¡Échala! Iba caminando y de repente que Vegeta así que no, que sí, que fíjate que las esferas del dragón. Y el Goku, ¡ay, a poco! Sí, que cuántas. ¡Ay, no manches! Cuando de repente el Vegeta no se da cuenta y que traca, se tropieza.
1: ¡No!
3: Y se cae. Y Goku, ¡no manches! Pobre Vegeta.
1: Pues sí.
3: Cuando de repente llega la Bulma y le dice, ¡no manches, no manches! ¿Cómo se cayó Vegeta?
1: ¿Cómo se cayó? Claro, pues se tropezó.
3: ¿Eh? Y le dijo Goku, ¡Vegeta!
1: ¿De qué?
3: ¡Vegeta!
1: ¡Ah! ¡Vegeta!
3: El Vegeta.
2: ¿Cómo se cayó Vegeta?
1: ¡Órale!
3: Ay, Goku, ay, lo vio, qué divertido.
1: No, está chido.
2: Bueno, que me da hasta miedo contar el mío ya.
1: O sea, está perro.
2: Estaba Don Telaraño y Don Terramicino platicando.
4: Y tu mamá sentada aquí en mi rodilla. La cuca.
2: En la Dona Chop.
4: Y la Socorro en la otra.
1: Ey.
2: Y Don Telaraño le dice a Don Terra. Oye, Terramicino, ¿qué pasó, maizao?
5: ¿Qué pasó?
2: Oye, qué difícil está la situación. Porque vas a la tienda y con $100 sales con 2 bolsitas.
5: Hey. Sí, está bien difícil la situación. Fíjate que en mis tiempos yo iba a la tienda con 5 pesos y salía con 2 carteras de huevos, 3 paquetes
3: ¿qué?
5: De tortillas.
3: ¡Oso!
5: Y un 6 de cerveza.
1: Rendía mucho el dinero, ¿no?
5: ¿Y, y ahora? No, ahora hay cámaras.
3: ¿Qué vamos a
5: hacer? Ya no se puede.
3: Es el chiste del feo de la vida real.
1: Tenemos en ese momento a mi compadre, el Tucán. ¡Hola, Tucán!
2: ¡Ay, cómo hacía tiempo!
1: ¡Hola, qué tal!
2: ¿Estás enfermo, qué, Tucán?
6: Oye, feo, dicen que estaba el chiste... Estaba el pelón sentado ya en su casa descansando.
2: Hey, hey.
6: Ah, y estaba la sargento y llega el niño del pelón. Dice, mami, estamos viendo el álbum de cuando te casaste. Dice, sí. Dice, y este señor que tiene barba, tiene pelo largo, bien formado, ¿quién es? Ese es tu papá. Y le dice, y entonces el güey que está ahí en la sala, ¿quién es?
2: El pelón ese. ¡Ese tú!
1: ¡El Tucán! Oye, y el panzón pelón es...
2: ¡Espalmado! ¡Marrano, asqueroso, hediondo! ¡Hijo de...!
1: ¡Ey!
2: Era tuyo. Era el niño. El niño no puede decir malas palabras.
1: Tampoco digas...

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1: ¿Qué tal? Muy buenos días, les saluda Eli Venegas y este es el breve informativo del bueno, la mala y el feo. Trump da a Irán un ultimátum para cerrar un acuerdo nuclear en los próximos días. El presidente de Estados Unidos dio este martes a Irán un ultimátum para cerrar en los próximos días un acuerdo nuclear que permita poner fin al conflicto. 2 o 3 días, tal vez viernes, sábado, domingo, algo quizá a principios de la próxima semana. Un periodo de tiempo limitado, declaró a la prensa al visitar las obras del salón de baile que se construye en la Casa Blanca. Irán promete a Estados Unidos respuesta rápida y poderosa a cualquier nueva agresión. Irán advirtió a Estados Unidos que no vuelva a cometer un error de cálculo al asegurar que sus fuerzas armadas tienen el dedo en el gatillo para responder de manera rápida, firme y poderosa a cualquier nueva agresión después de que Donald Trump aplazara un inminente ataque contra el país persa. Anunciamos a Estados Unidos y a sus aliados que no vuelvan a cometer un error estratégico ni de cálculo, advirtió el comandante del cuartel central general, Hatam E. al-Binaji. Y la popularidad de Trump se desploma debido a Irán y a la economía, según confirma una reciente encuesta del New York Times, la cual revela que votantes consideran que el republicano cometió el error de iniciar una guerra contra Irán, además de que hay un aumento en la preocupación de la economía. El 57% desaprueba la gestión del mandatario, quien registra apenas un 37% de aprobación. Hasta aquí llegamos con el breve informativo del bueno, la mala y el feo. Les informó Eli Venegas en redes sociales. Eli Venegas Radio. Excelente día.
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3: Hola amigos, soy DJ Isma y estas son las tres noticias más relevantes del día. Número uno, turismo regional fortalece economía del Valle Central. El flujo de visitantes.
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7.5, feliz miércoles. Oye, también no visites, perdón, no olvides visitar nuestra página de internet 107.5laexplosiva.com. 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

Fíjate que hay lodo en la leyenda en la explosiva 107.5. Oye, atentos a las redes sociales. Ya sea en Facebook, en Instagram, en el X o en el TikTok, estaré compartiendo contigo una pista el día de

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En la explosiva 107.5, por cierto, Intocable trae un nuevo integrante, un americano que toca el bajo. No habla español, pero el vato sabe tocar la música de Intocable. Recuerda que ya estamos a solo minutos a iniciar con el Molcajete Mix aquí en tu estación favorita, la explosiva 107.5.

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Yo soy tu compa Lisma. Oye, ya lo coloqué en mi página de TikTok, arroba Isma Radio. La publicación te da una pequeña pista de cómo tú te puedes ganar boletos para el concierto de Marco Antonio Solís, que llega al Seymour Center de Fresno. Para ser exactos, llega el 9 de octubre. Lánzate de volada al TikTok, arroba Isma Radio y ZMA Radio, para que te des cuenta. Es una canción del Buki con otra artista, en colaboración con otra artista. Y cuando se te indique, es la llamada número 7, te voy a hacer una pregunta sobre precisamente esa publicación. La canción, ¿cuál es? ¿Quién es la artista que sale con Marco Antonio Solís?

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6: Por supuesto, es un placer estar con ustedes hablando y explorando estos temas, la defensa criminal y cómo nosotros, los abogados de defensa, pueden ayudarle en su caso. O sea, no tenga pena, no tenga miedo, aquí no estamos para juzgar, estamos para ayudar.
5: Amigos, muchas personas creen que si cooperan con la policía, todo se va a resolver más fácil, que si explican su versión o dicen la verdad no tienen nada de qué preocuparse. Pero la realidad, amigos, es otra. Lo que dices puede ser usado en tu contra, incluso si tú eres inocente. De nuevo estamos con la abogada Vanessa Franco de la firma Unida La Liga Defensora. Hoy hablaremos de los errores más comunes al hablar con la policía y lo que realmente debes hacer para protegerte. Abogada Vanessa Franco, de nuevo, gracias por estar con nosotros. La primera pregunta, abogada Vanessa Franco, ¿es cierto que la policía siempre está interesada en encontrar la verdad o su objetivo es otro?
6: En mi opinión son las dos cosas. La razón es porque recuerde que cuando una persona llama a la policía, reporta un incidente, la policía tiene que ir a hacer una investigación. La meta de esos oficiales es de interrogar o cuestionar, entrevistar a personas que estaban involucradas en el incidente. Hay que suponer que es violencia doméstica, entonces lo que van a hacer, van a querer hablar con la persona que llamó a la policía, van a querer hablar con la persona que fue supuestamente víctima, con el agresor, con los testigos. Si usted no es la víctima o el testigo, entonces, o la persona que llamó a la policía, entonces usted puede ser el sospechoso. Y cualquier cosa que usted diga, le diga a los oficiales, va a ser usado contra usted. So, sí están allí para investigar, agarrar toda la información, pero el objetivo de ellos es de determinar quién es el sospechoso, quién comenzó, qué cometió el delito y arrestar a esa persona.
5: Abogada, si yo hablo con la policía y explico bien mi versión, ¿ellos van a escribir todo exactamente como lo dije?
6: Como quisiera que eso fuera cierto, pero no es así. He visto bastantes errores que los oficiales han hecho en cuando están escribiendo el informe de la policía, el reporte de policía, ¿verdad? Lo que tenemos que hacer, lo que yo siempre hago con cada caso mío, es que tengo que chequear, tengo que comparar lo que está escrito compararlo con lo que está en la cámara corporal. Bastantes veces se miran esos errores que son la razón por la cual el fiscal comienza el caso contra el cliente. Muchas veces podemos nosotros demostrar estos errores e incluso demostrar las pruebas demostrando la inocencia del cliente y los casos son desestimados después de allí.
5: Abogada, también tengo entendido que muchas personas piensan que si cooperan o admiten algo, la policía los va a ayudar. ¿Es cierto eso?
6: También es un mito que mucha gente piensa, bueno, y lo entiendo la razón por la cual ellos caen en esta trampa, es porque los oficiales están entrenados para mentirles, están entrenados para manipular las palabras de las personas, de confundir a las personas, de tenerlo en un cuartito por horas, sino con el aire acondicionado bien frío, ¿verdad?, sin agua. Entiendo esa situación, pero si usted comienza a cooperar con ellos y usted, como dije, es el sospechoso, la persona que cometió el delito, no le van a ayudar el día de mañana. Y he escuchado eso en las grabaciones donde los oficiales le dicen a mis clientes, ¿sabes qué? Si tú cooperas y me dices toda la verdad, vamos a aclarar tu nombre y te voy a ayudar. Nunca ayuda, nunca van a presentarse a la corte, a hablar con el juez o testificar en un juicio diciendo que esta persona es una buena persona porque cooperó. No, si usted cometió el delito, tengo lo cierto que lo van a arrestar y lo van a juzgar por ese delito.
5: Amigos, definitivamente este tema de hablar con la policía, la verdad, puede arruinar tu caso o te puede ayudar.
6: Uh-huh.
5: De todos modos, cualquier duda, cualquier pregunta, es mejor siempre tener a alguien a su lado. 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Muchísimas gracias, abogada Vanessa Franco.
6: Claro que sí, el placer es todo mío y como siempre, se me cuidan todos.
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Recuerda que te voy a regalar boletos. Es más, te los voy a regalar antes de las 2 de la tarde el día de hoy en mi página de TikTok, arroba Isma Radio, IZMA Radio. Está la publicación que te da todas las pistas sobre las preguntas que te haré cuando tú seas la llamada número 7 para ganarte ese par de boletos para Marco Antonio Solís, que llega al Seymour Center de Fresno el 9 de octubre. Isma Radio, IZMA Radio en TikTok.

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Y así, Benito, iniciamos una de la tarde, hoy miércoles 20 de mayo en la explosiva 107.5. Oye, pues te invito a marcar, voy en busca de la llamada número 7 al 833-700-1075. Tengo par de boletos para ti, para Marco Antonio Solís. Ya te dije la manera en que los puedes ganar. Visita mi página de TikTok, arroba Isma Radio, IZMA Radio. Te voy a hacer unas preguntas sobre esa publicación. Y si contestas de manera correcta, te vas a ir a ver a Marco Antonio Solís el 9 de octubre en el Seymour Center.

0: Hay nomás para las bocas.
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4: Tenemos un día parcialmente nublado, alcanzaremos 91 grados y la mínima de 57 para esta noche. Para mañana jueves esperamos condiciones similares, alcanzaremos 95 grados y la mínima de 60. Toma tus precauciones. Feliz y bendecido miércoles.
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7: Gracias por seguir con nosotros. Soy Beto Nájera. Hoy tenemos un segmento con información legal que no puedes dejar pasar, porque te puede ayudar en el momento menos esperado, un accidente automovilístico. Para esto nos acompaña Anaí González, abogada de VozLegal.com, un equipo enfocado en representar a personas lesionadas en accidentes de auto. Abogada, bienvenida.
8: Gracias por tenerme aquí, gracias por su tiempo. Estoy lista por cualquier pregunta.
7: Díganos cuáles son los riesgos que corre una víctima de un accidente al contratar una oficina de abogados pequeña en lugar de una oficina grande, enfocándonos sobre todo en los recursos para asistir, el tratamiento médico, declaraciones y, por supuesto, en la corte.
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7: 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Abogada Ney, ahora le voy a plantear una situación creada por mí. Digamos que se trata hipotéticamente de José. José trabaja como chofer los fines de semana para ayudar a cubrir los gastos de su casa. Este fin de semana, un camión de carga lo chocó en el freeway, causando que perdiera el control y se estrellara contra la pared. Al principio José se sentía bien, pero con el paso de los días comenzó a sentir dolores, especialmente en la espalda y la cabeza. Abogada, ¿qué le recomienda a José en una situación así?
8: Recomiendo que José nos llame lo más pronto posible. Lo primero es la salud, y aquí en nuestra oficina le podemos ayudar a que usted reciba la atención médica que se necesita. Y segundo, Lo que me dice es que parece que el camión que chocó contra José es un camión comercial y eso puede ser un caso grande. Entonces, esos casos grandes requieren mucha atención, pueden ser complicados y eso requiere abogados que tienen experiencia. 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
7: 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Abogada Nay, díganos cuáles son los riesgos que corre una víctima de un accidente al contratar una oficina de abogados pequeña en lugar de una oficina grande, enfocándonos sobre todo en los recursos para asistir, el tratamiento médico, declaraciones y, por supuesto, en la corte.
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7: Abogada, muchas gracias por esta información que ayuda a tanta gente que nos escucha. Nos vemos para el otro segmento legal.
8: Nos vemos la próxima semana. Muchas gracias.
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Soñador eterno, intocable, escasos minutos de las 4 de la tarde en La Explosiva 107.5. En redes sociales nos encuentras como La Explosiva 107.5. Ya te mencioné nuestra página de internet 107.5laexplosiva.com. Mañana en Super Jueves de Ganadores, otra oportunidad de ganar boletos para Marco Antonio Solís. Recuerda que en mis redes sociales, arroba Isma Radio, te daré unas pistas de cómo tú te puedes ganar boletos. Nos vamos despidiendo, te quedas en buenas manos. Ya viene el Freeway Show. 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
1: Hola amigos, soy DJ Isma y estas son las tres noticias más relevantes del día. Número uno, turismo regional fortalece economía del Valle Central. El flujo de visitantes.
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1: Restaurantes y comercios del centro de Fresno continúan viendo aumento de clientes gracias a eventos comunitarios y turismo regional. Muchos negocios latinos continúan creciendo y generando empleos locales. Estas fueron las tres noticias más relevantes.
7: Amigos, súbele a tu radio porque el día de hoy viene la abogada Leti Valencia de Migración de la Liga Defensora para decirnos qué onda con los permisos de trabajo y también con las renovaciones. Tienes que actuar a tiempo y no dejes de escuchar estos segmentos y recuerda el número porque hoy la consulta es gratis, así que no pierdas el tiempo. 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Si no lo apuntaste, más adelante lo voy a dar y recibimos del meritito Michoacán a la abogada Leti Valencia de la Liga Defensora. Abogada, ¿cómo está?
8: Muy bien, muy contenta de estar aquí contigo, de seguir ayudando al público y también de platicar de los permisos de trabajo, cómo funciona esto con el DACA, con el TPS, cuáles son las actualizaciones. Yo sé que todavía vemos mucha información falsa en las redes sociales, pero estamos aquí para siempre decirles la verdad.
7: Oiga, sí, porque mire, dejar uno de los permisos, por ejemplo, el DACA o el TPS que se expire, puede tener mucho problema y más por un descuido. Es como jugar con fuego, ¿a poco no, abogada?
8: Sí, totalmente, porque cuando no tienes la residencia o la ciudadanía y tienes, vamos a decir, un estatus de protección temporal, eso es algo temporal. Significa que si no lo mantienes vigente, entonces puedes poner en riesgo tu vida en los Estados Unidos, ya que no vas a tener esa protección. Por eso nunca hay que dejar esto a la desidia, siempre contar con la ayuda de un abogado para que el abogado mande todo a tiempo y no te vayas a quedar sin protección.
7: Oiga, abogada, vamos a jugar un verdadero falso, porque acá hay muchas dudas y la gente tiene que saber si es verdad o si es mentira algunas cosas que se hablan de esto de las renovaciones y los permisos de trabajo. ¿Qué le parece?
8: Sí, por supuesto.
7: A ver, abogada, ahí va el primero. ¿Usted debe de enviar su paquete de renovación meses antes de que llegue a la fecha de vencimiento impresa en su tarjeta? ¿Esto es verdadero o es falso, abogada?
8: Sí, totalmente verdadero. Siempre hay que mandar los documentos, renovar a tiempo, especialmente un permiso de trabajo. Y los permisos de trabajo no tienen que esperar hasta que se vaya a vencer para que lo vayan a renovar, especialmente porque los tiempos de procesamiento ahorita ya subieron muchísimo. Por ejemplo, si tienes el DACA, puedes mandar renovar tu permiso de trabajo 150 días antes de que se te vaya a vencer. Y les sugiero que lo hagan ese mismo día, que cumplan ya 150 días antes, porque ahorita se están tardando más de 6 meses en mandar el nuevo permiso de trabajo. Incluso si nunca has tenido antecedentes y siempre has mandado a renovar tu DACA a tiempo, el gobierno se está tardando muchísimo. Hemos tenido a muchas personas que por falta de no mandarlo a tiempo ya fueron despedidos de su trabajo les han dicho que no pueden regresar hasta que tengan un nuevo trabajo, un permiso de trabajo ya vigente. Por eso hay que tener esto en su calendario, mandarlo a renovar a tiempo, porque ahorita el gobierno se está tardando muchísimo tiempo y lo que no queremos es que uno se vaya a quedar sin trabajo.
7: Mira, súbela a tu radio. Estamos hablando con la abogada Leti Valencia de la Liga Defensora, hablando sobre migración, sobre las renovaciones y los permisos de trabajo. Y abogada, vamos con otro verdadero falso. Si a usted se le olvidó renovar su DACA o un TPS y expiró hace unos días, ¿ya quedó permanentemente descalificado y se perdió todo? ¿Esto es verdadero o falso, abogada?
8: No, esto es totalmente falso, así que no se vayan a autodescalificar porque no mandaron a renovar sus documentos a tiempo. Cuando tienes el DACA, te dan un año después de la fecha de vencimiento para mandar la renovación. Dentro de ese año todavía puedes seguir renovando tu permiso de trabajo y tu DACA, pero si dejas pasar más de un año después de que se te haya vencido tu permiso de trabajo, entonces el gobierno lo va a tomar como una aplicación de DACA inicial. Y recuerden que el DACA inicial todavía sigue cancelado, todavía no hemos visto movimiento con eso, así que no vayan a dejar que pase un año después de que se les vence el DACA, porque entonces van a tenerlo cancelado. Para el TPS, típicamente te dan un tiempo de registración donde tienes que mandar de nuevo pedir tu TPS para ciertos países, pero también recuerden que el TPS lo han cancelado para muchos países, y para ciertos países que todavía lo tienen no han anunciado cuándo va a ser la nueva fecha de registración. Pero vamos a decir, por ejemplo, para los salvadoreños, que ya dijeron sí, vamos a abrir otra registración para TPS, y no lo mandas a tiempo, entonces todavía lo puedes mandar tarde, pero tienes que dar una buena razón por la cual no la pudiste mandar a tiempo. Si el gobierno no piensa que es una buena razón, entonces sí te lo puede negar. Pero cuando cuentas con un abogado, el abogado se encarga de no solamente mandarlo a tiempo, pero si lo mandas tarde, también de hacer argumentos legales para demostrar que sigues calificando para el TPS.
7: 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Estamos hablando con la abogada Leti Valencia de la Liga Defensora sobre las renovaciones y los permisos de trabajo. Oiga, abogada, a ver, tenemos acá otro verdadero o falso. Seguir trabajando con un permiso vencido mientras esperas que llegue el nuevo por correo, siempre es seguro y es legal. ¿Esto es verdadero o es falso, abogada?
8: Esto también es totalmente falso, porque el gobierno dice que para poder darle empleo a cualquier persona en los Estados Unidos tienen que tener un permiso de trabajo vigente. Ay. Y también un empleador se puede meter en problemas si le está ofreciendo trabajo a personas que no tienen un permiso de trabajo vigente. Pueden darles multas a su negocio, pueden también hasta tratar de cerrar su negocio simplemente porque están contratando a personas que no tienen estatus legal. Así que no cuenten con eso. Si tú no tienes un permiso de trabajo vigente, no es seguro que vayas a tener tu trabajo, y también el empleador tiene todo el derecho de despedirte hasta que tengas un nuevo permiso de trabajo. Así que si lo quieren hacer todo legalmente, siempre recuerden tener su permiso de trabajo vigente. También para todas las categorías, porque recuerden que el permiso de trabajo no es solamente para los que tienen el DACA o el TPS, puede ser para personas que están pidiendo asilo, que tienen una visa U pendiente, que tienen el VAWA pendiente o que ya aplicaron para la residencia. Y típicamente si se te vence tu permiso de trabajo, lo puedes renovar con que la aplicación principal, la que está basada en el permiso de trabajo, siga pendiente. Si, por ejemplo, pediste el asilo ya no está pendiente porque te lo negaron o te dieron orden de deportación, ya no puedes renovar ese permiso de trabajo. Por eso tienen que contar con la asesoría de un abogado para que el abogado pueda revisar de qué otra manera puedas pedir un permiso de trabajo si calificas para una renovación, o incluso buscar la vía para obtener la residencia.
7: Oiga, abogada, aquí hay otro verdadero o falso que me llamó mucho la atención. Renovar un permiso es solo llenar un formulario corto con el mismo nombre y dirección, así que cualquier notario lo puede hacer. ¿Esto es verdadero o falso, abogada?
8: Esto es falso, porque yo sé que muchas personas eso piensan, que nomás es llenar formularios, mandarlo a inmigración con la tarifa, pero de hecho ahorita estamos viendo que inmigración está negando incluso hasta permisos de trabajo porque la persona tiene antecedentes. Hemos visto permisos de trabajo negado cuando, por ejemplo, están solicitando la visa U y la persona tiene antecedentes. Aunque sea basado totalmente en la visa U, recuerden que ningún alivio migratorio es algo garantizado. todo va a ser basado en la discreción del oficial, todo va a ser basado en que puedas comprobar que sigues calificando, que mereces estar en los Estados Unidos, que mereces poder trabajar y tener una vida estable en este país. Y si no lo puedes comprobar, entonces te lo van a negar. Por eso muchas personas se sorprenden cuando les niegan el alivio migratorio, porque piensan que es nomás llenar formularios, pero no es así. El gobierno se fija en absolutamente todo, en tus huellas, en tu historial criminal y migratorio, antes de mandarte cualquier aprobación, incluyendo los permisos de trabajo.
7: Y mira, sabemos que tu familia depende de ese permiso para salir adelante. De veras, no te confíes. La ley no perdona los descuidos, así que toma acción en este momento. 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
5: Amigos, en un velorio, señores, un velorio se convierte en tema de conversación en redes sociales y por supuesto que lo platicamos también aquí en el Freeway Show. Pues resulta de que se muere esta señora, una señora que atendía regularmente a un grupo de personas que practican la zumba.
7: Ay, qué mala onda.
5: Bueno, mal, murió la señora, pero lo que pasa es de que las compañeras de la clase de zumba que tenía junto con el instructor quisieron despedirla de esta manera, con lo que ella gozaba todos los días, que era su clase de zumba. Entonces, en pleno velorio, bueno, va el coreógrafo, la persona que se dedica a dar esto, el instructor, junto con las mujeres, y le bailan zumba a un ladito ahí del féretro.
7: Oh, ¿le bailaron zumba?
5: Le bailaron zumba, señores.
7: Ahí. Ese es un velorio diferente. A mí me gustan esos velorios, porque todos los velorios, la neta, todo el mundo llorando, bien triste. Esos son los velorios, oye.
5: Bueno, es que cada quien despide al familiar como siente.
7: Ahora, sí. A lo mejor ella lo pidió. Ella dijo, ¿saben qué? Cuando me muera yo quiero que todos mis compañeros vengan y pues la última clase de zumba acá y todo el rollo.
5: Pues es que, ¿sabes qué? Yo creo, cada quien puede interpretar la muerte como se le dé su regalada gana, ¿verdad? Pero yo creo que el final de una persona es como la celebración también de esa persona, de su vida.
7: De pasar a otra vida.
5: La celebración de su vida. ¿Por qué no despedirla con algo que a ella, exacto, le gustaba?
7: Ándale, si venimos a este mundo y llegamos celebrando, ¿por qué no irnos también de esa forma?
5: Decía José Alfredo Jiménez, nacimos llorando y nos vamos llorando, pues ¿cómo pues?
7: Sí, oye, pero qué chido, la neta, qué chido, porque mira, estuvieron ahí en el velorio, uh-huh, y los acá, mira, chécate, ahí se escucha un poquito, ahí están, mira, en la zumba, mira. Y todos de negro, eso sí, todos de negro, con sus shorts negros y todo el rollo, y haciendo la zumba ahí, y atrás estaba el féretro de la muertita.
5: Patita para arriba, arriba.
7: Y todo el mundo, ¡ey, te vamos a recordar!
5: Sí, bueno, pues. O sea, yo la verdad que no lo critico, la familia la despidió con lo que ella le gustaba, así es de que. Pero ¿cómo son los velorios allá en tu rancho?
7: Oye, y le gritaban el nombre. Le gritaban su nombre, ¡Erika! Oh, qué buena onda, ¿eh?
5: Amigos, ¿cómo son los velorios que estás acostumbrado? Cada quien es libre de despedir a sus muertitos como quiera. ¿Cómo son tus velorios? En el rancho, fíjate que allá, por lo menos en el estado de Jalisco, donde soy yo, pues era la pura lloradera, pues, o sea, era mucha gente. Aquí donde se me hace un poco medio raro, ¿no? Mucha gente va a acompañarte en tu dolor. Y empiezas a contar chistes allá afuera, tomando cafecito.
7: Ándale, eso es lo chido de los velorios, pero sirven buen café, porque luego los cafés que sirven en los velorios saben a calcetín, la neta, agua de calcetín.
5: Van al cafecito, señores, sí, al pan también ahí.
7: Mira, en Sinaloa es diferente, güey.
5: ¿Cómo
7: los
5: es?
7: Los velorios sí son fiesta.
5: ¿Cómo son ahí en Sinaloa? ¿En serio?
7: Para empezar, por ejemplo, ahí en Culiacán les hacen unas tumbotas así como si fueran casas acá de ricos, güey. Uh-huh. Y luego después llevan a la banda.
5: Y los despiden con banda.
7: Sí, cuando mi compadre, en paz descanse, falleció. Ajá. Muy joven él, de cuarenta y tantos años.
5: Uf.
7: Un bandonón y a pistear en el panteón, güey. Todos así llorando por recordando al compadre, pero con la banda todo lo que da.
5: Mucha gente los despide con mariachi también. Ándale. Ahí, muy tradicional. ¿Cómo despides a tus muertitos, amigos? Si nos pueden marcar aquí en cabina, en el 1-844-370-4839. ¿Cómo son los velorios allá donde tú eres, de tu pueblo, de tu rancho, tu país? Márcanos en cabina en el 1-844-370-4839.
7: ¿O has tenido un velorio así raro que ha sido y dices, ¿qué? ¿Cómo están haciendo eso? A ver, también platícanos, sí. Eso pasa.
5: Todo lo raro también funciona, amigos, es diferente y hay que platicarlo.
7: Mira, yo ya dije, en mi velorio, gordo, yo quiero que con mis cenizas... Okay. No, con mis cenizas hagan un pastel y se lo den a todos los invitados. Ew. Pero que no le digan que soy yo hasta el final, güey.
5: No voy a ir entonces a tu velorio,
7: no. Sí, pues es lo que yo quiero, pues ¿qué?
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1: Bueno, pues si le acaban de poner al freeway show, me lo están platicando el caso de una persona que van a unos velorios, o ese velorio que se hace viral en redes sociales, porque resulta de que las amigas de esta señora que murió desafortunadamente, bueno, pues fueron a bailarle lo que más le gustaba a la señora. Ella era parte de un grupo de Zumba, y entonces el instructor, junto con el resto de las amigas, le bailaron Zumba el día de su velorio.
2: ¡Está chido!
1: Y se vale, o sea, se vale, es una celebración a lo mejor de la vida. O a lo mejor tú eres una persona que lloras un poco más. ¿Cómo te gusta despedirlos? ¿Cómo lo hacen también ahí en tu país? Márcanos en el 1-844-370-4839.
2: Oye, no sé si te acuerdas que hay un vato que lo velaron en su motocicleta.
1: Ah, sí, claro.
2: O sea, lo pusieron en su motocicleta porque a él le encantaba la motocicleta. Entonces lo pusieron en la moto así, arriba de la moto, y luego le pusieron unos lentes y todo el rollo con su casco y todo el show.
1: Creo que hay funerarias que se dedican a hacer este tipo de temas y lo acomodan al muertito ahí para que lo haga. Mira, tenemos a Mari aquí en la línea que tenía esperando aquí un ratito. Mi querida Mari, ¿cómo son los velorios que tú estás acostumbrada, mi reina? Platícanos.
2: A ver, Mari, uno raro.
3: Allá en Puerto Rico, se acostumbra a mucha comida. Todo el mundo... Si al muerto le gusta la música, toda la noche se oye música en vez de rosario.
2: ¡Anda!
3: Entonces, después, cuando lo entierran, ya cuando lo enterramos, venimos para la casa del muerto a celebrar que ya lo enterramos y seguimos. Y si al muerto le gusta la bebida, pues tomamos.
2: Mira, qué chido.
1: ¿Cómo miran? ¿Mira la muerte también como una celebración, una despedida, mi querida María, ahí en Puerto Rico?
3: Sí, como una despedida, porque como quiera, cuando dicen que cuando nos moramos nos vamos a ver en el otro lado, así que lo despedimos aquí para que se acuerde de nosotros cuando nos vayamos para allá arriba.
2: Oye, entonces, claro. Mari, si por ejemplo allá en Puerto Rico le gusta el perro intenso, entonces se ponen a perrear intensamente también ahí.
3: Se ponen a perrear, a bailar salsa, merengue, una bachatita, que les gusta el muerto.
1: ¿Hay algún platillo en particular que hagan en los funerales ahí en Puerto Rico? ¿Puede ser cualquier comida?
2: ¿El mofongo?
3: Después a las 3 de la mañana, cuando se quedan los últimos que se quedan velando al muerto, se hace un asopado de camarones.
2: ¿Una sopa de camarones?
3: Se sirve un asopado de camarones, con tostones y se da queso de bola, queso amarillo, con chocolate, cafecito, galletas, pan.
1: No, Mari, ya me dan ganas de ir a bailar un muertito puertorriqueño.
2: No, y ir a bailar acá la gasolina.
1: Imagínate una sopita de camarones también ahí. Ay, Mari.
2: No, Mari.
1: Se antoja ir allá a Puerto Rico y también,
2: luego,
1: corazón.
2: Y luego para comer unos pinchos y un mofongo acá de camarones también.
3: Unos pinchos, un mofonguito bien rico.
2: Papay.
3: Dice, nene.
2: Hombre, ay, va a estar bien chido.
1: Si sabes de un velorio, por ahí nos invitan, mi querida Mari, para ir nosotros a documentar también.
2: Sí,
1: ahí,
2: acá, a bailar acá perreo.
1: Te prometo que voy a llorar poquito también ahí.
2: Yo también voy a llorar mucho.
1: Gracias, Mari, por tu llamada telefónica. A ver, amigos, oye, para marcar aquí en cabina, márcanos en el 1-844-370-4839. ¿Cuál ha sido el velorio más raro que ha sido? ¿Cómo son los velorios allá en tu país? Márcanos, contestamos el resto de las llamadas telefónicas ahorita. 1-844-370-4839.
2: Ya me dieron ganas de ir a Puerto Rico un velorio. Mira.
1: Vamos. ¡Eh!

0: déjanos saber lo que piensas. 844-370-4839. 844-370-4839.
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2: Bueno, pues amigos, queremos platicar con el 1-844-370-4839. Oye, ¿cómo ha sido el choque de cultura entre los velorios que teníamos allá en nuestros países a cómo son los velorios aquí en los Estados Unidos? Acá solamente te dan cierto tiempo, parece que nomás son como 2-3 horas el día que lo vas a velar, o que vas al funeral, o que vas al servicio. Allá en nuestros países se muera o se muere hoy, mañana ya lo enterramos.
3: No, hombre, oye.
2: O el mismo día, oye.
3: Pero ¿sabes qué? Los velorios más gachos que he visto también es cuando la familia en pleno velorio se está peleando también por las propiedades, güey.
2: Sí, sí, sí.
3: A ver, la troca con quién se va a quedar. Y ahí en el pleno velorio, claro. O sea, con el muertito ahí enfrente. Y la casa nos la vamos a repartir. Y que
2: ¿qué
3: no sé
2: vas
3: cuánto.
2: A hacer con las cuentas de banco? ¿Cómo? O sí. Sea, el señor ha tendido ahí todavía, ni siquiera le rezan el rosario todavía al señor y
3: sí.
2: Anda repartiendo todos los bienes ahí.
3: Oye, también otro velorio raro de un compa, güey, que pidió que en su velorio le llevaron corridos tumbados, güey.
2: Ah, mira.
3: Y le llevaron corridos tumbados al velorio, güey.
2: No sé si recuerdas, hizo viral también en redes sociales, a un señor le gustaba mucho leer, a maestro y le gustaba mucho leer.
3: Ajá.
2: Entonces, él pidió que cuando se muriera lo pusieran de esa manera. Entonces, al señor, de alguna manera, lo que es la funeraria, lo sentó junto a una mesita, así como, ajá, que si fuera un escritorio acá de oficina, y lo puso con un libro en la mano, hagas de cuenta que estaba leyendo, hagas de cuenta que estaba impartiendo también las clases.
3: No me digas eso.
2: O sea, son velorios diferentes, y si los muertitos quieren de esta manera, si así son felices, pues ¿por qué no cumplirlo?
3: O como un camarada, güey, que va a los velorios para agarrar morrita, güey. O sea, va a los velorios.
2: No, por
3: sí,
2: favor.
3: Claro.
2: No, no,
3: ese,
2: no.
3: Ese cuate es un primo mío, güey, porque conoció a varios muchachos en un velorio y se va a los velorios porque pues está... Ay. Están ahí, no, sí te acuerdas, sí me acordaba de este cuate, y ligó a 2 morras ahí en los velorios, güey.
2: Mírate, lo creo, no sé, si recuerdan, hace poquito se hizo viral en redes sociales el caso de un pastor, señores, que desafortunadamente uno de los fieles, pues murió, y en el mismo día a la viuda le propuso matrimonio.
3: ¿Neta?
2: O sea, el tipo estaba atendido, estaba en el féretro.
4: ¿What?
2: Y el pastor a la iglesia donde iban le propuso matrimonio a la viuda.
3: No, that's no
4: crazy.
3: Te puedo
4: creer.
3: No, no, no. Ay, no.
2: Cosas diferentes, incomprensibles, pero pasa en este mundo, señores.
3: Gordo, pues es que el contrato dice hasta que la muerte nos separe, de ahí para adelante ya, güey. Ahí.
2: En ese caso fue hasta que el muertito nos separe,
3: no,
2: ¿verdad?
3: Pues por eso.
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2: Pues señores, agárrense porque lo que viene en VIX te va a dejar pero con la boca abierta.
3: Estoy bien agarrado de mi silla.
2: Resulta de que mi compañera Pau Sasso, bueno, pues va a tener su propio show, señores.
3: ¿La Pau?
2: Claro, Pau Sasso, nuestra compañera del Bueno, la Mala y el Feo. Sí, exactamente, estaría arrancando con un programa que se llama El Chal con Pau Sasso. ¿De qué se trata todo esto? Bueno, esto vamos a mirarlo semanalmente desde las pantallas de VIX. Es lifestyle, mira. Es un concepto de chisme, de cotorreo, con nuestra compañera Pau Sasso. Y en el primer episodio que van a poder mirar, que ya va a estar listo próximamente a través de la plataforma de VIX, va a platicar sobre las únicas tres cosas que necesitas hacer para transformar tu salud para siempre.
3: Oye, y trae un invitadazo especial,
2: De lujo, mi querido Morris.
3: Lo conocimos, bien chido. Oye, el doctor que conocimos allá, ¿en dónde fuimos a Miami?
2: Premio lo nuestro, Morris, premio lo nuestro. maestro, fíjate que este doctor, él ha sido testigo y han visto morir a más de 1,000 personas que no han mejorado tu salud. Entonces, todo esto.
3: El doctor Bater.
2: El doctor Bater, sí, exactamente, este doctor colombiano que sabe muchísimo sobre este tema. Y Pao Sasso le va a sacar toda la información que necesitamos saber, amigos.
3: Oye, felicidades a Pau y su nuevo podcast, El Chal de Pau Sasso, que va a echar el chal bien chido, ¿eh?
2: Pues a ver cuándo.
3: Chisme bien perro.
2: A ver cuándo viene aquí al programa. Oye, para platicar sobre este programa.
3: Que no
2: sobre,
3: se ponga fresa nada más.
2: Sobre este nuevo proyecto que tiene, sí, que está a la vuelta de la esquina de nuestra compañera Pau Sasso. Se llama El Chal con Pau Sasso, amigos.
3: No, le va a ir muy bien a Pau, ¿eh? Mira, y también, ¿qué crees que hay en VIX? Dale, amor. Esta semana, gordo. ¡Ay, fútbol! Oye, la selección mexicana contra Ghana. El día del 22 de mayo va, va a ser ese partido en Puebla. Sí. De hecho, ya Diego llegó a Puebla para cubrir este encuentro, ¿eh?
2: Así es, amigos.
3: ¿Y qué más crees, mi querido Panchote?
2: Dale, Mores, ¿qué más?
3: La final de la Champions, señores. El Paris Saint-Germain contra el Arsenal, que va a estar buenísimo. Esta final, que la verdad es inédita, y van a salir...